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2: Son las 6:17.

0: Molle aperte.
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10: Son las 6:31.

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2: Son las 7 en punto.

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5: Son las 7:31.

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4: Son las 7 y 59 minutos.
5: Entonces, si una chica no tiene ese nivel de conciencia y platica con alguien que tiene esa experiencia, las hace reflexionar de manera isofacta, o sea, ¿y qué sucede? Botan todo y se enfocan en lo que debe de ser.
6: Pero bueno, entonces, si una chica o una grande, la que se... si le roba brillo, ahí no es.
5: Así, así.
6: Hombres y mujeres, si le roban brillo, ahí no, no es.
5: No.
6: Y así nos vamos, porque eso fue cosa de ayer. Y aquí nos despedimos de este ambiente.
5: Ya nos vamos, muchísimas gracias.
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0: Buenas noches, ¿qué tal? ¿Cómo están? Es un gusto saludarles este día lunes 28 de septiembre del año 2026. Les saluda Manuel Díaz Valderas. Tenemos muchas noticias en este inicio de semana y los invito a que se queden con nosotros para conocer el avance de la información. La presidenta Claudia Sheinbaum explicó que en el caso Ayotzinapa no hay carpetazo. Se registran bloqueos por falta de agua en Acapulco. La tormenta Rachel se localiza frente a las costas de Guerrero. Ante la falta de maestros se realizan manifestaciones en varios municipios. Todo esto y más en RTG Noticias. Bueno, vamos a dar inicio con la información. La gobernadora Evelyn Salgado Pineda asistió a la reunión interestatal de coordinación de paz y seguridad, esto en el estado de Morelos.
1: Al asistir y participar en la reunión interestatal de coordinación de paz y seguridad en el estado de Morelos, la gobernadora Evelyn Salgado Pineda expuso que el estado de Guerrero trabaja de la mano con el gobierno de México, sus corporaciones policiales, Sedena,

0: Marina y Guardia Nacional, así como con una estrecha coordinación con las entidades federativas, a fin de que se siga en la ruta del freno a las expresiones violentas y diversos delitos de alto impacto.
1: Estas acciones han contribuido a la disminución de un 39% en el delito de extorsión en el estado de Guerrero. A esto se suman los aseguramientos que hemos tenido de armas, drogas y vehículos, así como acciones focalizadas contra grupos y personas generadoras de violencia.
0: Ante sus homólogos del Estado de México, Delfina Gómez Álvarez, de la Ciudad de México, Clara Brugada Molina, de Morelos, Margarita González Arabia e Hidalgo, Julio Menchaca Salazar, la mandataria estatal señaló que con la coordinación se están dando resultados certeros.
1: También estamos poniendo orden en un tema del que hemos hablado en las diferentes reuniones que hemos tenido con nuestros estados vecinos, las licencias de conducir y los permisos para circular sin placas que expiden los municipios. Se ha puesto orden con estas licencias y con estos permisos, se estableció una formatería única con medidas de seguridad, registro y reconocimiento estatal. Esto no se había hecho nunca en Guerrero. Hoy ya tenemos esta reglamentación para eliminar cualquier documento irregular, evitar falsificaciones y cerrar espacios al uso de vehículos con documentación irregular.
0: Ambos mandatarios estatales refrendaron su compromiso de seguir trabajando en coordinación a fin de que haya paz y tranquilidad en sus estados. RTG Noticias, Mar Horacio Ramos.
2: Bueno, otra información, pues hoy se dieron a conocer los avances en la investigación del caso Ayotzinapa. El reporte con mi compañero Hugo Sandoval.
3: El presidente de la Comisión para la Verdad y Acceso a la Justicia del caso Ayotzinapa, Arturo Medina, y el titular de la Unidad de Investigación y Litigio para el caso Ayotzinapa, Mauricio Pastrán Álvarez, presentaron los avances en la investigación de la desaparición de los 43 estudiantes normalistas. Informaron que revisaron nuevamente documentos, testimonios, registros, peritajes y comunicaciones. El objetivo es contrastar la información que durante años permaneció dispersa, encontrar conexiones que antes no habían sido advertidas y abrir nuevas líneas cuando la evidencia así lo requiera. La metodología aplicada está generando nuevas líneas de investigación, el análisis de los registros telefónicos del día de estos terribles hechos y días posteriores, el uso posterior de los teléfonos de algunos de los estudiantes desaparecidos, profundizar en los vínculos entre integrantes de la delincuencia organizada y posibles servidores, identificar a personas relevantes para esclarecimiento de los hechos que no se habían investigado, solicitar órdenes de aprehensión y llevar a cabo nuevas detenciones, además de orientar acciones de búsqueda en territorio.
4: Particularmente de las comunicaciones ocurridas durante la fatal noche del 26 y la madrugada del 27 de septiembre del año 2014. Esto permitió identificar patrones que no habían sido explorados en investigaciones anteriores, detectando a 17 personas que no habían sido identificadas y que hoy son sujetas de investigación, reconstruyendo vínculos entre ellas durante las horas críticas de la desaparición. Se fortalece la hipótesis de la existencia de una red criminal que operaba a través de las funerarias y del Servicio Médico Forense de Iguala.
5: Para el Gobierno de México, esclarecer lo ocurrido en la barandilla es un tema y una línea de investigación prioritaria que debe agotarse, por lo que su seguimiento se mantiene al más alto nivel.
3: Hasta el momento, hay 145 personas procesadas por este caso. 5 eran funcionarios de la entonces Procuraduría General de la República. También hay 37 integrantes de Guerreros Unidos, 16 elementos del ejército y un exgobernador, un expresidente de Iguala, 84 policías, de estos, 46 del municipio de Iguala, 16 de Huitzuco, 10 policías estatales, 6 federales y 6 policías federales ministeriales, así como una expresidenta del DIF de Iguala y un elemento de la Marina. Les ha informado Hugo Sandoval Alcaraz para RTG Noticias.
2: Al cumplirse 12 años de la desaparición de los 43 estudiantes de la normal Raúl Isidro Burgos de Ayotzinapa, la presidenta Claudia Sheinbaum aseguró que el informe presentado este lunes no significa el cierre del caso Ayotzinapa. En su conferencia precisó que este incluye nuevos mecanismos y nuevas metodologías de investigación sobre lo ocurrido la noche del 26 de septiembre de 2014 en Iguala. sobre la posible participación nuevamente del grupo interdisciplinario de expertos independientes, Sheinbaum aclaró que ese órgano ya no existe, pero dijo que ha solicitado a Naciones Unidas la intervención de nuevos expertos.
6: Pero lo que se va a informar el día de hoy es exactamente lo mismo que se les informó en la última reunión en donde estuve presente. No hay nada nuevo.
7: ¿Y había un llamado adicional a las madres y a los padres que tuvieron esta marcha el sábado?
6: Tenemos relación con ellos, tanto a través de la Subsecretaría de Gobernación de Derechos Humanos, de la Comisión Especial, como de la Fiscalía General de la República, incluso para algunas solicitudes particulares, los atendemos personalmente.
2: Bueno, y mientras tanto se dieron algunas protestas protagonizadas por familiares de estos jóvenes desaparecidos de Ayotzinapa.
8: Al cumplirse los 12 años de la desaparición de los 43 normalistas de Ayotzinapa en la marcha del fin de semana en la Ciudad de México, el llamado Bloque Negro se enfrentó a la policía de la Secretaría de Seguridad Pública de la capital para lanzarles piedras y encapsularlos y poder avanzar hasta el zócalo de la ciudad. El altercado se vio en el contexto de los 12 años de la desaparición de los normalistas en Iguala, por lo que los padres de familia de los 43 de Ayotzinapa exigieron que se entreguen los 800 folios que tiene el ejército con información de los jóvenes.
9: Que no vamos a dejar esta lucha hasta que ella haga que el ejército entregue los 800 folios, porque ahí está, puede que ahí encontremos la respuesta. No podemos decir si la encontraremos ahí, sí o no, pero que se vea esa situación de los 800 folios.
8: Mientras que en Iguala jóvenes quemaron colchones y arrojaron al interior de los patios de Ciudad Judicial los artefactos explosivos para terminar con sus acciones por los 12 años de la desaparición de los 43 normalistas de Ayotzinapa. RTG Noticias, Raimundo Ruiz.
2: También hubo algunas manifestaciones en apoyo a los familiares de los jóvenes desaparecidos de Ayotzinapa, esto en Taxco de Alarcón. Vamos con Raimundo Ruiz nuevamente.
8: Dentro de los 12 años de la desaparición de los normalistas de Ayotzinapa, universitarios realizaron una jornada en memoria de los estudiantes de la normal Raúl Isidro de Ayotzinapa, quienes fueron privados de su libertad de manera extrajudicial en Iguala. Los jóvenes universitarios comenzaron a pegar en mamparas dentro de la Facultad de Artes y Diseño en Taxco las fotos de los estudiantes desaparecidos y también llevaron a cabo actividades como fue el taller de lectura, así como proyectaron el documental El Paso de la Tortuga para recordar a estos jóvenes. Luego intervinieron mamparas con las consignas contra la desaparición en México y condenar el hecho ocurrido hace 12 años en Iguala la noche del 26 y 27 de septiembre de 2014. Así como llevaron a cabo la memoria de la juventud de estos acontecimientos que cambiaron la vida en México de la segunda década del siglo XXI. RTG Noticias, Raimundo Ruiz.
2: Bueno, la Comisión Interamericana de Derechos Humanos pide que no se descarte la participación del ejército mexicano en este caso, en el caso de Ayotzinapa.
3: Al cumplirse 12 años de la desaparición de 43 estudiantes de la normal Raúl Isidro Burgos de Ayotzinapa, la Comisión Interamericana de Derechos Humanos hizo un llamado al Estado mexicano a preservar los avances logrados en las investigaciones, a acelerar y profundizar las acciones para la determinación de su suerte o paradero. Pese al empeño de las familias y sus representantes, así como el de varias autoridades del Estado y de organizaciones nacionales e internacionales, que han realizado aportes técnicos relevantes en las investigaciones, los estudiantes de Ayotzinapa continúan desaparecidos. A criterio de la Comisión Interamericana de Derechos Humanos, fue este esfuerzo colectivo el que permitió, en su momento, logros irrefutables en la reconstrucción de los hechos y la identificación de irregularidades en la investigación, combatiendo narrativas negacionistas dirigidas a entorpecer el proceso de verdad y justicia y una eventual reparación. A 12 años de ocurridos los hechos, la Comisión expresa su preocupación por el resurgimiento de narrativas que cuestionan o minimizan la participación de las fuerzas militares en los hechos. La determinación de las responsabilidades debe corresponder exclusivamente a las autoridades estatales encargadas de investigar los hechos y sancionar a los responsables con base en las pruebas disponibles y conforme a la Constitución y a la Convención Americana. Finalmente, en el marco de la medida cautelar 409 diagonal 14, que continúa vigente. La comisión reafirma su compromiso con las familias de los 43 estudiantes de Ayotzinapa, quienes junto con las organizaciones que las acompañan, han sostenido durante 12 años una lucha incansable y digna por la verdad y la justicia. Les ha informado Hugo Sandoval Alcaraz para RTG Noticias.
2: Bueno, así las cosas con este tema. Vamos a otro tipo de información. Vecinos del fraccionamiento Las Playas en Acapulco están molestos porque pues llevan muchos meses sin agua potable. Ese es el reporte.
10: Más de 5 meses y cientos de familias hacen milagros en el fraccionamiento Las Playas en el puerto de Acapulco para poder irla pasando sin el servicio de agua.
11: Estamos desesperados ya sin agua, ya no sabemos qué hacer. Nos llega unas 2 horas y se va y viene a los 15 días otra vez igual, 2 horas y ya se va. ¿Qué pasó? Si el director de la Capama no lo sabe hacer, que se salga.
10: El recibo sí llega, aseguraron algunos vecinos que tienen sus domicilios sobre la calle de Las Colinas de dicho fraccionamiento. Aseguran que pagan el garrafón a 30 pesos, la pipa se vende en casi 1,500, así que hacen doble o triple gasto. Pero lo principal es que no tienen agua y simplemente ya están cansados de que la Comisión de Agua Potable y Alcantarillado del municipio de Acapulco, la Capama, no les dé una solución.
12: Y cuando nos dan agua, nos dan 1 hora, 1 hora y media, 2 horas máximo, y es puro lodo lo que estamos capeando. ¿Eh? Entonces, ¿de qué se trata? Se baña, se ocupa para el baño, para lavar trastes, para comer. Es el vital líquido principal que debe de tener el ciudadano. Y si nosotros somos cumplidos en Capama, ¿por qué Capama con nosotros no? Si los señores de la administración que tienen no dan el ancho, retírate, papá, y que venga una persona que realmente pueda con el puesto.
10: Manuel Noriega, Imágenes, RTG Noticias, Maui Ortiz.
2: Pues sí, ahí están las críticas. Espero que la alcaldesa Leticia pues no vaya a ignorar también estas críticas, ¿no? Porque dice que a ella las críticas no le interesan. Y ahí está la crítica de la ciudadanía. ¿Quieren agua? ¿Cuándo va a ser el día en que haya agua en estas colonias que llevan meses sin el servicio? Pero eso no fue la única protesta. También vecinos de diversas colonias del puerto bloquearon un sentido de la calzada a pie de la cuesta para exigir que se regularice el servicio de agua potable. Los vecinos dijeron que trabajadores de la Comisión de Agua Potable y Alcantarillado realizaron trabajos de mejoras y rompieron el tubo de la red de agua potable, lo que ocasionó que colonias como Marañonas, Naranjos, Clemencia Mejía, entre otras, se quedaran sin el suministro desde hace 3 meses. Desde hace 3 meses, y por cierto, por ahí vive la alcaldesa, la alcaldesa con licencia, ¿verdad? Avelina López, por ahí vive. Bueno, esto ocasionó el descontento de los ciudadanos que optaron por externar su inconformidad para que sea atendida la problemática a la brevedad pues, posible pues, por parte de Capama. Durante estas 12 semanas que no han tenido el suministro de agua potable, se han abastecido mediante pipas, cuyo costo oscila entre 800 y 1,300 pesos. El bloqueo generó caos vehicular y la molestia de automovilistas que transitaban por la zona, pero pues bueno, ahí está, ¿no? Espero que hagan caso a las críticas. Son las críticas ciudadanas, presidenta Leticia Lozano. No se enoje, resuelva los problemas, es su responsabilidad. Vamos a la pausa y volvemos.
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0: Estamos de vuelta, gracias por acompañarnos. Vamos con más noticias. Bueno, este fin de semana las lanchas de fondo de cristal de Caleta pues renovaron sus actividades luego pues de las lluvias que se presentaron por esta tormenta tropical. Richard, vamos con la información.
1: Tras la tempestad siempre viene la calma y justamente eso necesitan las cientos de familias que dependen de que esté abierto el puerto a la navegación, ya que por la alerta del huracán Polo tuvieron que suspenderse los paseos en las tradicionales lanchas de fondo de cristal que salen de la playa de Caleta en Acapulco.
2: El lunes todavía se trabajó, ya el martes, miércoles ya no se trabajó ni el jueves. Hasta el día de ayer viernes.
3: Y hoy también ya.
2: Y hoy sábado fin de semana y vamos a ver el lunes a ver cómo se pone.
1: Rocío cuenta que todas las embarcaciones que se perdieron con el huracán Otis aún no se han recuperado a casi 3 años. Aproximadamente se tiene ya el 50% de lo que antes había. Por ello, de que se tomen muy en serio todas las recomendaciones de las autoridades. Sin embargo, son días que no hay ingresos en cientos de hogares.
2: Pues aquí puede afectar cuando entra el mar de fondo o cuando viene el mal tiempo. Y luego preocupados para ver, para sacar las lanchas, porque si no va a pasar como lo de Oti.
1: Manuel Noriega, Imágenes, RTG Noticias, Maui Ortiz.
0: Bueno, y se mantuvo la bandera roja en la bahía de Acapulco por esta tormenta tropical que poco a poco se comienza a alejar de las costas de Guerrero.
4: Aunque este fin de semana el oleaje se mantuvo tranquilo, este lunes, Capitanía de Puerto mantiene izada la bandera roja, lo que significa que el puerto sigue cerrado a la navegación ante el oleaje elevado que provoca la presencia de la tormenta tropical Rachel.
5: El oleaje incrementado, en este momento ya colocamos banderas rojas por parte del cuerpo de guardavidas. También esto ocasionó que la apertura de la barra de Coyuca, que bajara, saliera lirio acuático, diferentes zonas de Acapulco como Playa Langosta y en diferentes zonas de la bahía salió el lirio acuático. Ya lo atendimos, ya lo limpiamos por parte de compañeros y compañeras de la promotora de playas, un total de 16 toneladas. Hoy estamos sacando otra cantidad menor, obviamente.
4: El director de la promotora de playas, Alfredo Lacunza de la Cruz, comentó que el fin de semana transcurrió con saldo blanco. Sin embargo, desde la mañana de este lunes comenzó a incrementar el oleaje y se previenen para informar a los bañistas.
5: El oleaje estuvo tranquilo, pero fue incrementando conforme el día de ayer y ya hoy amaneció bastante, pues considerable. Ya tenemos un oleaje que está llegando inclusive a las escalinatas de esta bandera.
4: En el malecón frente al zócalo del puerto no se observan embarcaciones ni yates de recreo cuando originalmente se encuentran ancladas en ese sitio. Con imágenes de Ignacio Pérez, informó Teresa Lubiano de Labra, RTG Noticias.
0: Bueno, lo que decía precisamente el funcionario, este domingo la playa Angosta amaneció invadida de lirio acuático, pues debido a la apertura de la barra de Coyuca.
1: Este domingo algunas playas del puerto de Acapulco, sobre todo de la zona tradicional como lo es la playa La Angosta, amanecieron con una importante presencia de lirio acuático proveniente de la apertura de la barra de Coyuca. Obviamente esto genera molestia entre los visitantes, sobre todo si se quiere estar en el mar.
6: Pues sí, la verdad es que nos pueden ayudar con unas lanchas, que nos ayuden pues ahí.
7: Aquí como prestadores de servicios turísticos pues les afecta.
6: Sí. El 100%.
7: La gente dice no.
6: No se va porque trae niños y más el turista de aquí de México, eso es muy delicado. Dice, no, está muy sucio y se van. Y nosotros pues nos afecta, pues, aparte hay que pagar impuestos aquí.
1: De acuerdo con el señor Regino, de uno de los restaurantes de esta playa, el personal de limpieza sí acudió por la mañana y retiró el lirio, que salió sobre todo en lo que es la zona de arena. Sin embargo, dijo que es necesario que a través de embarcaciones se retire el resto que está en el mar. Manuel Noriega, Imágenes, RTG Noticias, Maui Ortiz.
0: Bueno, y deslaves y árboles caídos en la sierra de Atoyac es lo que dejaron las lluvias. Vamos con Francisco Magaña, adelante.
3: Deslaves y árboles caídos sobre la carretera de la Sierra de Atoyac fue el saldo de las lluvias registradas este fin de semana. Personal de la Dirección de Gestión Integral de Riesgo y Protección Civil Municipal, en coordinación con la Policía Estatal, atendió el reporte de un árbol que obstruía la carretera Paraíso-Puerto del Gallo a la altura de la comunidad de La Quebradora. Esto afectó la comunicación entre pueblos de los municipios de San Miguel Totolapan y del Ídolo Castillo, que colindan con la comunidad del Paraíso. Los trabajadores realizaron las labores de despeje, logrando retirar por completo el árbol y liberar la vía para garantizar condiciones más seguras en el tránsito carretero. En tanto, otro árbol fue retirado del punto de Loma Larga entre las localidades de Río Santiago y El Porvenir. Las lluvias también causaron un deslave en la carretera serrana del Paraíso. El derrumbe se registró en la zona conocida como Las Cuevas, generando condiciones de riesgo para los automovilistas que transitan por esta importante vía de comunicación. Autoridades locales recomiendan a los vecinos de la zona circular con precaución por esparcimiento de material sólido en la cinta asfáltica. Desde Atoyac de Álvarez, para RTG Noticias, Francisco Magaña.
0: Bueno, vamos a darle un vistazo, ¿no?, a la tormenta tropical Rachel. De acuerdo al Servicio Meteorológico Nacional, pues esta tormenta se localiza a 400 kilómetros al suroeste de Acapulco y a 555 kilómetros al sur-sureste de Manzanillo. Se mueve a 17 kilómetros por hora, realmente es un poco lento. Tiene vientos de 95 kilómetros y rachas de 110 kilómetros por hora. Lo podemos observar ahí en la pantalla, donde podemos ver que se ha retirado, o sea, prácticamente toda la mancha de lluvias fuertes se ha retirado a mar adentro, y todo lo que es la zona costera de Oaxaca, de Guerrero, de Michoacán, se mantiene un poco más limpia. Entonces, pues esperemos que se mantenga así y que se vaya de manera paralela hacia las costas de Michoacán y de Colima, pero que ya no nos esté afectando, sobre todo por los fuertes vientos que estuvieron hoy por la mañana bastante, bastante fuertes. No se diga del tema del alto oleaje, estuvo muy, muy picado el mar. Tenemos la otra pantalla, a ver si ahí podemos ver la trayectoria de este ciclón tropical. Se va a convertir en huracán, de hecho, pero no frente a Guerrero. Se va a convertir en huracán categoría 1 ya en territorio o frente a las costas de Michoacán. Pero mientras tanto, aquí en Guerrero seguirá siendo tormenta tropical hasta el día de mañana, cuando ya estará más hacia la costa grande de nuestro estado. Y bueno, sobre este tema, quiero informarles que 3.500 elementos del Ejército, de la Fuerza Aérea y Guardia Nacional se encuentran desplegados y en situación de alerta en Guerrero, pues para atender cualquier emergencia que pudiera generar esta tormenta tropical Rachel. Las 27 y 35 zonas militares mantienen la fase de prevención del plan DN-3E y tienen preparados 180 vehículos, 3 helicópteros, 4 unidades de maquinaria pesada y 3 embarcaciones de reconocimiento para responder de manera inmediata ante posibles afectaciones por las lluvias. El operativo también contempla cocinas comunitarias, plantas de energía eléctrica y potabilización de agua, asistencia médica y equipos de búsqueda y rescate. Mientras continúa el monitoreo del fenómeno frente a las costas de Guerrero, personal militar realiza recorridos de vigilancia en distintos municipios y mantiene comunicación con la población para advertir sobre posibles riesgos. Es el plan que se ha implementado para cualquier situación que pudiera generar esta tormenta tropical, aunque en estos momentos está más alejada de las costas y eso pues nos va a traer mejor clima para las próximas horas. Vamos a hacer una breve pausa, volvemos unos instantes.
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0: Ya estamos de vuelta, gracias por acompañarnos. Vamos con esta con este bloqueo en la carretera Chilpancingo-Chilapa, pues esto en demanda de maestros en una escuela de Tixla.
1: Estudiantes, maestros y padres de familia de la primaria Juan N. Álvarez de la comunidad de Soquiapa, municipio de Tixla, bloquearon durante 5 horas la carretera federal Chilpancingo-Chilapa, rumbo a la región de la Montaña Alta, para exigir el envío de 3 docentes que faltan desde el inicio del actual ciclo escolar. La protesta afectó la circulación del transporte público y vehículos particulares, cuyos usuarios permanecieron varados mientras autoridades del sector educativo acudieron al lugar para dialogar con los inconformes, quienes se comprometieron a gestionar la asignación de los recursos a más tardar durante la primera quincena de octubre. Tras varios minutos de diálogo, los padres de familia aceptaron levantar su protesta y liberar la vía federal bajo ese acuerdo. RTG Noticias, Felipe Zurita.
0: Bueno, también se registró un bloqueo para exigir maestros, esto en la comunidad de Las Minas, y bloquearon la carretera federal 200.
2: La mañana de este lunes, padres de familia y habitantes de la comunidad de Las Minas, San Marcos, bloquearon la carretera federal Acapulco-Pinotepa en exigencia a las autoridades correspondientes la asignación de 2 maestros de base para la primaria Juan N. Álvarez, donde aseguran que más de 40 estudiantes llevan 2 años sin docentes en algunos grados. El bloqueo se mantiene entre las localidades de San Juan Chico y San Juan Grande. El paso está restringido, únicamente permiten el tránsito de personas enfermas y con intervalos de tiempo cada 30 minutos. En la vía federal 200 ha generado filas largas de ambos sentidos, provocando contratiempos para llegar a los municipios de Costa Chica y al vecino estado de Oaxaca. Padres de familia indicaron que mantendrán la protesta hasta obtener una respuesta favorable por parte de las autoridades correspondientes. Víctor Manzanares, Romualdo, RTG Noticias.
0: También en la región norte hubo protestas por en demanda de maestros y tomaron la caseta de peaje, esto en Taxco de Alarcón.
3: Durante más de 4 horas, madres de familia de la primaria Redención y de la telesecundaria Juan Escutia de la comunidad de San José, El Potrero, municipio de Taxco, bloquearon el entronque de las carreteras nacional y federal en Rancho Viejo hacia el estado de Morelos y estado de México, además de que tomaron la caseta de cobro de la carretera de cuota Taxco-Rancho Viejo para demandar maestros de ambas instituciones educativas. Las madres de familia de la telesecundaria Juan Escutia fueron las que bloquearon el crucero de Rancho Viejo en exigencia de maestros para la institución educativa y demandar a la Secretaría de Educación en Guerrero la presencia de los docentes de base. Mientras que en la caseta de cobro de la carretera de cuota Taxco-Rancho Viejo, madres de familia de la primaria Redención tomaron la caseta colocando un tendedero de cartulinas en demanda de profesores. Aunque no fue cerrado el paso de los vehículos, la caseta quedó libre de pago, por lo que comenzaron a botear.
4: Necesitamos para la escuela telesecundaria Juan Escutia 2 maestros, porque solamente hay 1 maestro y 1 director. En la escuela primaria Redención también solamente tenemos 1 director y 2 maestros, no tenemos más. Nosotros no venimos pidiendo otras cosas, pedimos maestros de base, porque nos mandan maestros, pero no los mandan temporales. Entonces nosotros ya no queremos que nos estén mandando maestros temporales, porque para el año es la misma problemática. Ya tenemos aproximadamente 7 años con esa problemática. Que nos mandan maestros, sí, nos cubren ahorita el problema, pero para el año vuelve a lo mismo.
3: RTG Noticias, Raimundo Ruiz.
0: Vamos ahora a la región centro, donde hubo una protesta de adultos mayores en el centro de Chilpancingo. ¿De qué se trata? ¿Cuáles fueron los motivos? Vamos a conocerlos.
1: Integrantes de la Asociación Digna Ochoa y Plácido bloquearon la calle Francisco y Madero en el centro de Chilpancingo y tomaron las oficinas del Instituto Guerrerense para la Atención Integral de los Adultos Mayores y Gatipán para exigir el pago de apoyos retrasados durante aproximadamente 3 meses. La organización presidida por el diputado morenista Juan Valenzo Miranda señaló que no ha recibido una respuesta favorable de las autoridades.
5: Pues cada bimestre se les debe haber pagado puntualmente, pero ya pasaron 2 bimestres, ya va el mes de septiembre, que ya terminó, faltan 2 días para que termine. Entonces no se ve la solución de pagarle a los adultos mayores sus pensiones.
1: Hasta el lugar de la protesta llegaron representantes de la Secretaría General de Gobierno, quienes instalaron una mesa de diálogo con los adultos mayores, con el propósito de programar los pagos de la pensión que reciben. RTG Noticias, Felipe Zurita.
0: Bueno, y se llevó a cabo un evento con motivo del Día Mundial para la Prevención del Suicidio. Aquí los detalles con Maui Ortiz.
6: Este sábado, en el marco del Día Mundial para la Prevención del Suicidio, que se conmemoró el 10 de septiembre, el grupo Help MX realizó en el Zócalo de Acapulco una actividad con el objetivo de crear conciencia de que el suicidio se puede evitar.
7: Conmemorando lo que es el Septiembre Amarillo, alzando la voz a favor de la vida. Hoy en día, pues, muchas personas, ya no solamente jóvenes, hay adolescentes, hay hasta niños y personas de la tercera edad que hoy en día sufren de depresión, que se sienten solas, que sufren de ansiedad. Si hablamos de juventud, jóvenes que practican el cutting, que han intentado incluso suicidarse, que han tenido pensamientos suicidas. Entonces, Help hoy salió a las calles de la ciudad de Acapulco para poder llevar ese mensaje para todos de que nuestra vida tiene valor.
6: Si tú o alguien que conoces atraviesa por un momento difícil, crisis emocional o pensamientos suicidas, existen líneas de atención gratuitas y confidenciales donde se puede recibir ayuda profesional. La línea de la vida México es 800-911-2000, que está disponible las 24 horas de los 365 días del año. También se recomienda acudir a los servicios de emergencia locales o centros de salud más cercanos para recibir la orientación especializada. Manuel Noriega, Imágenes, RTG Noticias, Maui Ortiz.
0: Bueno, esta semana comenzamos la serie de reportajes que hemos denominado o que hemos destinado al tema de los ciclones tropicales. Y en esta ocasión empezamos con los ciclones devastadores, los más devastadores que han pasado por el estado de Guerrero.
8: La costa del Océano Pacífico mexicano es azotada cada año por poderosos ciclones tropicales y la costa de Guerrero no es la excepción. A lo largo de la historia, algunos de ellos han dejado huella. Aquí el recuento. Huracán Tara, categoría 1, ocurrió el 11 de noviembre de 1961. Mantuvo vientos de más de 100 kilómetros por hora, quitando la vida a 436 personas. 300 más fueron reportadas como desaparecidas y dejó a miles de familias damnificadas. Tara devastó el poblado de Nusco en el municipio de Tecpan de Galeana. El huracán Paulín, categoría 4, impactó el 9 de octubre de 1997 con vientos máximos de 232 kilómetros por hora, causando severos daños a Acapulco el 9 de octubre. En tan solo 3 horas cayeron 400 milímetros de lluvia, lo que representa un temporal para la Ciudad de México. El ciclón quitó la vida a 238 personas, 200 más desaparecieron y 52.000 se quedaron sin vivienda. El huracán Ingrid y la tormenta tropical Manuel. Ambos fenómenos interactuaron durante 5 días de lluvia intensa. Del 13 al 17 de septiembre de 2013, con vientos máximos de 130 kilómetros por hora, causando la muerte de 157 personas. El huracán Otis, categoría 5, ocurrido el 24 de octubre de 2023, con vientos máximos de 340 kilómetros por hora, devastando por completo Acapulco y Coyuca de Benítez. Otis es el segundo ciclón más devastador en el país y el quinto a nivel mundial, al romper récord en tiempo de formación, al cual le tomó menos de 2 horas para pasar de categoría 1 a categoría 5. El saldo de este devastador ciclón fue de 51 muertos y 30 desaparecidos. 11 meses después del paso del huracán Otis, se formó en el Pacífico el huracán John, un errático fenómeno que alcanzó 2 veces la categoría de huracán. Su periodo de afectación ocurrió del 22 al 27 de septiembre de 2024, con torrenciales lluvias que inundaron la zona Diamante de Acapulco. John alcanzó la categoría 3 con vientos de 220 kilómetros por hora, impactando en tierra en la costa de Markelia. Posteriormente ingresó a la sierra y salió al mar. El 26 de septiembre, donde tomó fuerza, convirtiéndose nuevamente en un huracán, ahora categoría 1, con rachas de viento de 120 kilómetros por hora. John dejó un saldo en Guerrero de 20 personas sin vida y desplazó a 4.370 personas a albergues temporalmente. En 2026, el huracán Paul se mantuvo estacionado frente a las costas de Guerrero durante los días 21, 22 y 23 de septiembre, pasando de una tormenta tropical a un huracán categoría 5, con vientos de 285 kilómetros por hora y rachas de viento de 360 kilómetros por hora. No causó daños a los municipios costeros. Es así como podemos saber que históricamente el estado de Guerrero se ubica en una zona muy vulnerable a ciclones tropicales. De ahí que la población debe estar preparada y muy bien informada para protegerse. RTG Noticias.
0: Pues hay que estar muy pendiente. Esta semana estaremos dedicándolo a los ciclones tropicales, conocer más de ellos y estar muy bien preparados. Vamos a la pausa y volvemos en unos instantes.
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0: Muy bien, ya estamos de regreso. Vamos con más información. Con motivo del aniversario de la consumación de la independencia de México y la conmemoración del Día Mundial del Turismo, la Iglesia Católica este domingo emitió un mensaje de reconciliación social y reflexión pastoral sobre el impacto de las nuevas tecnologías en el sector turístico. Ahí destacó que los periodos de paz y el diálogo han sido clave para el desarrollo cultural y social de la nación. Ante las crisis actuales, se hizo un llamado a construir el bien común, alejándose de los intereses egoístas o de partido. En torno al Día Mundial del Turismo, bajo el lema Agenda Digital e Inteligencia Artificial para Rediseñar el Turismo, instó a aprovechar las tecnologías para lograr un turismo sustentable, inclusivo y accesible, sin perder la esencia del encuentro humano, remarcando que el beneficio del turismo debe ir más allá de lo económico, impulsando el desarrollo humano y social. Y se firmará un convenio con Turiste, así lo adelantó Fidetur. Vamos a conocer un poquito más sobre esto.
1: En el marco del Día Mundial del Turismo, el presidente del Comité Técnico del Fideicomiso para la Promoción Turística de Acapulco, Fidetur, Manuel Negrete Arias, destacó la importancia de fortalecer la conectividad terrestre y la alianza institucional para continuar posicionando al puerto como el principal destino turístico preferido por los visitantes nacionales, y señaló que la estrategia actual se enfoca en mercados clave a los que se accede por vía terrestre, especialmente la Ciudad de México.
2: En lugares donde la vía terrestre es muy importante, que llegue mucha gente, ¿no? Y en el caso de la Ciudad de México estamos yendo a... en las delegaciones, vamos a tener en el ISSSTE, vamos a hacer un convenio con la Turiste, que eso es importante para el puerto de Acapulco, porque lo que queremos es que dentro de las pretensiones que le dan a los trabajadores, pues que busquen el lugar más cerca y más bonito, que es Acapulco.
1: Asimismo, el funcionario anunció que todo apunta a que en el mes de noviembre Acapulco vuelva a ser sede de la Convención Internacional de Boxeo, lo que representa un importante impulso para el turismo deportivo y la ocupación hotelera en la región. Manuel Noriega, imágenes, RTG Noticias, Maui Ortiz.
0: Bueno, y para fortalecer los lazos de confianza, cercanía y respeto entre el ejército mexicano y la ciudadanía, este fin de semana se llevó a cabo una rodada motociclista, la cual partió de las instalaciones del 75 Batallón de Infantería, esto en Petatlán, y siguió la ruta por el puente de Petatlán, el crucero, el aeropuerto y el mirador, para concluir en Playa Linda, en Ixtapas y Guatanejo. La actividad tuvo como propósito fortalecer la imagen del Ejército, la Fuerza Aérea y la Guardia Nacional ante la población civil, demostrando que la proximidad social y la coordinación interinstitucional son pilares fundamentales del Instituto Armado. En el evento se contó con la asistencia de un total de 98 motociclistas y personal militar en coordinación con autoridades de los tres órdenes de gobierno. Vamos ahora con Manuel Nava García y la sección Cuestión de Peso. Adelante, Manuel.
3: ¿Cómo les va? ¿Cómo están ustedes? Hay otra mochila que se debe tener preparada antes de los fenómenos naturales. Es una cuestión de peso. Una mochila digital es un conjunto de copias digitales de documentos esenciales, identificación, actas, póliza, incluso información médica, que permite a una familia acreditar su identidad y bienes tras un sismo o un huracán, incluso si pierden los documentos físicos. El SENAPREP y la Secretaría de Gestión Integral de Riesgos y Protección Civil recomiendan conservar estas copias en una memoria USB, además de guardar los documentos físicos originales en una bolsa hermética o impermeable. La mochila digital debe formar parte del Plan Familiar de Protección Civil, pero no sustituye a la mochila de emergencia con agua, alimentos, linterna, radio, botiquín, medicamentos y otros artículos básicos. Su objetivo es que la familia tenga acceso a documentos y datos relevantes si debe evacuar su vivienda o si pierde sus pertenencias o bien necesita acreditar su identidad ante seguros o tratamientos médicos. Debe incluir las identificaciones y documentos importantes guardados en una memoria USB, además de un directorio de familiares, amigos, escuelas, etc. La mochila digital también debe incluirse. Es una cuestión de peso. Por el favor de su atención, muchas gracias.
0: Gracias, Manuel. Toma en cuenta todo esto, ¿no? La mochila digital, la mochila de emergencias, los números telefónicos de emergencias, esos hay que tenerlos ahí en el refrigerador, hay que tenerlos pegados por cualquier cosa, ¿verdad? Todo esto nos va a ayudar a, pues, que cuando se presente una emergencia, sea un sismo, sea un incendio, sea un ciclón, ya sabemos qué hacer y eso nos va a ayudar mucho a salir adelante. Bueno, ya nos vamos. Gracias por su amable atención. Mañana a las 10 de la mañana les espera Aileen Muñoz con muchas noticias. A las 2 de la tarde los espera Irvin Ávila con toda la información del día y, por supuesto, el resumen a las 8 de la noche con su servidor y con la repetición a la medianoche. Muchas

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1: Son las 6:30.

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4: Son las 7:01.

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6: Son las 7:30.

0: día martes 29 de septiembre. Estamos por entrar. Tres meses para cerrar. Bueno, el día de hoy vamos a hacer un enlace primero con Laura Velázquez para ver los impactos del huracán y después vamos a presentar salud. Es un informe de lo que se ha hecho en estos dos años. Empezaría el secretario de Salud, David Krcenovich, después Eduardo Clark, subsecretario de Integración y Desarrollo del Sector Salud, después Zoé Robledo, director general del IMSS, Martí Batres, director general del ISSSTE, y Alejandro Schwartz, director general del IMSS Bienestar. Está con nosotros también Arturo Medina, subsecretario de Derechos Humanos, por cualquier pregunta relacionada con el informe de Ayotzinapa, de las líneas de investigación de Ayotzinapa que se presentaron el día de ayer. Bueno, vamos con Laura al enlace para que nos pueda dar el reporte. Ah, y gobernador, Víctor, un abrazo muy grande.
1: Igualmente, ella sabe que se le quiere mucho por acá y expresarle que el día de ayer, por la noche, a medianoche pasó por nuestra tierra el huracán Polo y solo me restaría agradecerle, presidenta, todo el respaldo que hemos tenido de parte de usted y de las instituciones federales. Han sido muy, muy importantes. La presencia de la compañera Laura aquí no solo ayudó a organizar los últimos detalles para enfrentar este meteoro, pero a quien quiero reconocer esta mañana es a la gente de Baja California Sur, que se portaron extraordinariamente bien, siguieron las indicaciones y en los tres municipios que amenazó el huracán, que fue Comondú, Loreto y Mulegé, el saldo es blanco, presidenta, la gente es atendida, aún siguen algunos refugiados, no tuvimos mayores problemas para atender a toda la gente que quiso refugiarse. Se refugiaron alrededor de 700 personas y todas han sido atendidas. Hoy se van a empezar seguramente a regresar a sus hogares, pero seguiremos acá en Comondú dando otro recorrido. Ayer hicimos lo propio y debo decirle a toda la población subcaliforniana muchas gracias por todo su apoyo, gracias a las voluntarias, a Cruz Roja, al Ejército, a la Marina, a Guardia Nacional y por supuesto a usted, porque Comisión Federal ha estado trabajando arduamente, todas las instituciones federales al pie aquí del cañón y a las alcaldesas y a los alcaldes, mi reconocimiento por su empeño, trabajo, dedicación, a toda la gente que nos ha ayudado y que el día de hoy podamos decirle que el paso del huracán en Baja California Sur nos ha dejado lluvias, pero no ninguna pérdida humana, que es lo más importante. Las cosas materiales las vamos a evaluar el día de hoy. Así que, presidenta, como siempre, de todo corazón, muchas gracias por todo su respaldo. Un abrazote.
0: Gracias, gracias, Víctor. Laura.
2: Sí, presidenta, muy buen día. Con el permiso de usted, me permite informar que el huracán Polo, categoría 2, impactó a las 12 de la noche en las inmediaciones de la localidad de Las Barrancas, en el municipio de Comondú, en Baja California Sur. Por el momento, es importante mencionar, presidenta, con información de las 6 de la mañana del Servicio Meteorológico Nacional, tiempo Centro de México, su centro se localiza en este momento a 105 kilómetros de Loreto y además a 145 kilómetros de Guaymas, Sonora. Presenta vientos máximos de 120 kilómetros por hora. Se espera que Polo continúe su desplazamiento, presidenta, hacia las costas de Sonora y que el impacto sea como huracán categoría 1 entre las 8 y las 9 de la mañana. Presidenta, como ya le informó el señor gobernador, la verdad agradecerle a la población porque a partir de las 3 de la tarde la gente estaba resguardada en sus domicilios o en los refugios temporales. Esto ha sido muy importante. Pasó el huracán y solamente ha dejado algunas anegaciones viales a nivel de banqueta, algunos escurrimientos, encharcamientos. Hay servicio eléctrico, servicio de agua, todos los servicios están en Comondú, en Mulegé y en Loreto. Solamente hay algunas afectaciones de árboles caídos, ramas, hojas, algo que quedará restablecido el día de hoy. Y en efecto, presidenta, va hoy a regresar la gente ya de sus refugios, se irán a sus casas, hoy retornarán a sus casas. Estuvieron casi 700 personas que poco a poco irán retornando el día de hoy. Un total de 6,827 servidores públicos de los tres órdenes de gobierno, presidenta, atendieron el paso de este huracán por Baja California Sur. 6,827. Y por último, presidenta, informar a usted que he tenido comunicación permanente con el gobierno de Sonora. Están preparados, han realizado también acciones preventivas, informando a la población de este impacto que será en el transcurso de la mañana, muy probablemente muy cerca de Guaymas. Por último, presidenta, la tormenta tropical Rachel sigue desplazándose paralelamente al territorio nacional, internándose hacia el Océano Pacífico. Se encuentra a 430 kilómetros de Lázaro Cárdenas. Presidenta, el saldo es blanco hasta este momento. Haremos un recorrido para la evaluación de daños. Haremos el recorrido con el señor gobernador y la mantenemos informada a usted. Agradecemos a todos y a todas, al Plan DN3, al Plan Marina, municipios y principalmente a la población. A sus órdenes, presidenta.
0: Gracias, Laura. Gracias, gobernador. Y pendientes en el estado de Sonora, que estaría entrando, dices, mañana por la mañana.
2: Hoy entre 8 y 9 de la mañana.
0: Hoy entre 8 y 9 de la mañana, ¿de acuerdo?
2: Es correcto.
0: Un alertamiento, ¿entra por Guaymas?
2: Por Guaymas, más o menos, sí. Así es.
0: Un alertamiento a toda la población de Guaymas y alrededores por la llegada del huracán, aun cuando es categoría 1, es importante resguardarse. Bueno, muchas gracias y gracias sobre todo a toda la población de Baja California Sur que respondió de manera extraordinaria al llamado de protegerse. Gracias, buen día. Bueno, vamos con David, por favor.
3: Con su permiso, presidenta. Buenos días a todas y todos. Me pasa la siguiente diapositiva, por favor. Desde la llegada de la presidenta Sheinbaum, nos encargó que buscáramos tener una república sana. Y ese es el objetivo fundamental en la Secretaría de Salud. Para eso se requieren dos cosas: prevención para reducir las enfermedades y una mayor capacidad para mejorar la atención. Y lo que se requiere es que no funcionen separadas, sino que tengan un equilibrio, tanto la prevención como la capacidad para mejorar la atención. Y como resultado de eso, hay una serie de hechos prácticamente históricos que quisiera mencionar a continuación. La siguiente, por favor. Uno tiene que ver en la prevención las campañas nacionales de vacunación. Y aquí lo importante a mencionar es que la vacunación es universal, es gratuita para todas las personas, es oportuna y está en el alcance de todas y de todos. Se han aplicado en estos dos años 149 millones de dosis de vacunas, de las cuales todas ellas están aquí señaladas. Destaco la vacunación universal, que tiene que ver con las distintas vacunas donde se protege todo el espectro, desde los niños hasta los adolescentes, los adultos, etcétera. Y también señalar que hemos logrado logros importantes en esta vacunación universal. Actualmente los niños están protegidos hasta en un 90% o más para todas las enfermedades. Y el 12 de octubre empezará la nueva semana de vacunación para todos. Otro de los hechos muy importantes es que se ha logrado aumentar de 60 millones de vacunas. Este año hemos aumentado a una cifra récord en el 2025-26 de 88 millones de vacunas. Destaco la vacuna contra la influenza que es producida ya en México y aplicamos alrededor de 30 millones de vacunas anualmente de esta vacuna. Otras son, por ejemplo, la vacuna del papiloma humano. Estamos vacunando a las niñas y niños de quinto año de primaria para prevenir el cáncer cérvico-uterino. Y también ahora incluimos la vacuna sincicial respiratoria a las mujeres embarazadas, de tal manera que los productos que nacen de las madres vacunadas ya no fallecen por infecciones de vías respiratorias, lo cual es un hecho muy significativo desde el punto de vista de la prevención. Me pasa la siguiente, por favor. Se han intervenido en todas las primarias públicas del país. Se han revisado casi 11 millones de estudiantes y se han visitado alrededor de 84 mil escuelas. Se ha procedido a hacer la medición de peso y talla de todos, la revisión de la salud bucal, el examen de la vista y también recomendaciones de alimentación y actividad física. Es importante señalar que se han eliminado los dulces y comida chatarra en las escuelas. La siguiente, por favor. Continuamos impulsando la alimentación como una estrategia muy importante de salud. Y algunos hechos que son importantes es que se ha reducido 2.2% el consumo de refresco. Parece pequeño, pero es la primera vez que empezamos a tener en esta población una disminución de consumo de refresco. Y también se ha disminuido el consumo de tabaco en 7.1%. La siguiente, por favor. Uno de los programas icónicos que tiene que ver con la parte de la prevención es el programa de salud casa por casa, que la presidenta concibió, implementó y que además es el programa de prevención más importante a nivel mundial para las personas adultas mayores y las personas que tienen discapacidad. Se han atendido 24.8 millones de consultas en hogares, se han realizado 17.1 millones de pruebas de glucosa, colesterol y triglicéridos y se han referido a cerca de 819 mil personas a los servicios del IMSS, del ISSSTE, IMSS Bienestar y de Pemex. Estos son los ejemplos de programas que tienen que ver con la prevención y que le han dado un enfoque muy distinto al manejo del sector salud. A continuación, Eduardo les mencionará lo que tiene que ver con la atención médica.
4: Gracias, secretario. Con su permiso, presidenta, es un gusto poder acompañarlos el día de hoy, si me dan la siguiente, para comentarles lo que ha ocurrido en paralelo al primer pilar de la prevención, el pilar ahora del incremento de la capacidad de la atención médica. En paralelo a todas las acciones que mencionaba el secretario y a muchas más, en estos últimos dos años hemos avanzado de manera significativa en crecer la capacidad de atención para atender a todas las personas mexicanas que requieran atención médica. En dos años, nuestra presidenta ha inaugurado 33 hospitales nuevos, nuevos completamente, ampliados de manera significativa y muchos también sustituidos de hospitales que tenían muchos, muchos años de haber comenzado a operar. Esto ha representado un incremento de 1,535 nuevas camas que están ya dando atención a todos los mexicanos y mexicanas alrededor del país y cerca de 24 mil millones de pesos de inversión. En paralelo a esto, se suman otros 45 proyectos hospitalarios que están ya iniciados y se prevé concluyan en los próximos años, además de otros 75 proyectos que están en planeación que comenzarán en el próximo año y hacia adelante en esta administración. De esta manera llegaremos a cerca de 9,000 camas entre el IMSS, el ISSSTE y el IMSS Bienestar nuevas en esta administración. El mayor crecimiento, por lo menos desde que tenemos datos en 1982. Siguiente. Aquí podemos ver rápidamente los 33 hospitales que han sido inaugurados por todo lo largo y ancho del territorio nacional. Como les comentaba, 6 del ISSSTE, 7 del IMSS, 20 del IMSS Bienestar. En todos los estados del país tenemos ya además construcciones que están o concluidas o en proceso. Vale la pena poner en perspectiva lo que significa este crecimiento de la infraestructura. Pueden ver los datos aquí en pantalla, que lo que ven es cómo se ha construido en el IMSS y en el ISSSTE desde su creación. En la primera etapa, que es la etapa fundacional del nacimiento de estas instituciones, primero el IMSS en 1943 y un par de décadas después el ISSSTE, durante 40 años entre 1943 y 1982, se creó y se construyó la mayor parte de la infraestructura que hoy opera en el país, 35,000 camas de hospital nuevos. Sin embargo, entre 1983 y 2018, 36 años de periodo neoliberal, la población siguió creciendo, la enfermedad siguió multiplicándose, particularmente con la llegada de enfermedades crónico-degenerativas. Y en esos 36 años, solo se construyeron entre el IMSS y el ISSSTE 6,000 camas. De 35,000 entre 1943 y 1982, a solo 6,000 entre 1983 y 2018. Pero esto cambió radicalmente con la llegada de la Cuarta Transformación en 2019, de la mano del presidente López Obrador y con la continuidad de la presidenta Sheinbaum. Entre 2019 y 2024, en 6 años, se construyeron 4,800 camas entre el IMSS y en el ISSSTE. Y también vale la pena mencionar, el presidente López Obrador dejó muchos hospitales en inicio de construcción que nosotros hemos logrado terminar en estos últimos años. Pero vean esa diferencia. Casi el mismo número de camas, o un número de camas similar entre 2019 y 2024, que lo que ocurrió durante 36 años entre 1983 y 2018. Y seguimos con el apoyo de la presidenta Sheinbaum a través de una inversión histórica de más de 180,000 millones de pesos en el IMSS, en el ISSSTE, el IMSS Bienestar, para seguir creciendo. Solo lo del IMSS y del ISSSTE serán 7,400 camas entre 2024 y 2030. ¿Qué significa eso? Que para el final de la administración, en 12 años, entre 2019 y 2030, se habrán construido 12,000 camas, el doble que las que se construyeron en 36 años, que solo fueron 6,000. A esto se suman más de 2,000 camas nuevas adicionales que se construirán para el IMSS Bienestar, la nueva institución de servicio de salud para personas sin seguridad social en las 24 entidades federativas que participan ya en esta red de servicios. Siguiente. De la mano de la inversión en infraestructura de nuevos hospitales, también hemos invertido en modernizar el sector con mejores equipos de alta tecnología para atender a millones de mexicanos. Hoy, entre 2025 y 2026, se ha realizado una inversión de 15,800 millones de pesos para más de 241 tomógrafos, 5 PET-CTs, 676 mastógrafos, 37 aceleradores lineales y 52 resonadores magnéticos. Solo de aceleradores lineales, en este periodo de 2 años, pasaremos de tener cerca de 100 a más de 130, es decir, un incremento de 30% en la capacidad para dar radioterapia. 15% de este equipo ya fue entregado y puesto en operación y las entregas continúan durante el resto de este año y el primer semestre de 2027. Siguiente. De la mano de todo esto, de más hospitales, de más equipo de alta tecnología, también las instituciones del sector salud, el IMSS, el ISSSTE y el IMSS Bienestar, han puesto en marcha un ambicioso programa para rehabilitar y poner en operación, así como modernizar quirófanos. 650 quirófanos han sido rehabilitados, modernizados y puestos en operación desde el 2025 hasta la fecha. En 2 años, 122 quirófanos en el ISSSTE, 235 quirófanos en el IMSS y 293 quirófanos en el IMSS Bienestar, muchos de los cuales pertenecían a hospitales que nunca antes habían realizado una cirugía después de haber sido construidos durante el periodo neoliberal. Además, hemos implementado en esos quirófanos 21 nuevos robots quirúrgicos de última tecnología que facilitan las cirugías, lo hacen más sencillo, más eficiente y más seguro para los pacientes. Siguiente. Hemos también avanzado en la entrega de medicamentos e insumos para la salud en todas las instituciones que integran a la red del IMSS, ISSSTE, IMSS Bienestar, Pemex y los Institutos Nacionales de Salud. Hay una inversión realizada por el Gobierno de México de hasta 332 mil millones de pesos entre 2025 y 2026 de los medicamentos que han sido adquiridos y que mes con mes son solicitados para entrega en hospitales y clínicas del país. ¿Qué significa? Que en estos dos años hemos recibido más de 3.182 millones de piezas de medicamentos e insumos para la salud, de 3.291 distintos medicamentos, materiales de curación, dispositivos, reactivos y pruebas. Y comparando con el primer año, el primer semestre de 2025, entre enero y agosto, este 2026 se ha incrementado todo lo que llega a las unidades de salud y a los centros hospitalarios, 125% más piezas entregadas que en el mismo periodo del 2025. Y esto, quisiera recalcar, no ha sido la excepción para uno de los puntos más críticos del sistema, el abasto de medicamentos para atención al cáncer, los medicamentos oncológicos. En este mismo periodo hemos recibido 21 millones de piezas de medicamentos para la atención al cáncer, de 221 tipos de medicamentos. Esto en 155 centros de atención al cáncer distribuidos entre el IMSS, el ISSSTE, el IMSS Bienestar y los Institutos Nacionales de Salud. Es una inversión para medicamentos contra el cáncer de 74 mil millones de pesos y en este año 2026 se incrementó en 133% el número de medicamentos que han llegado a los institutos que atienden cáncer comparado con el mismo periodo del 2025. Es decir, seguimos creciendo y eficientando la entrega de medicamentos en todos los puntos del país. Siguiente. Esto viene de la mano del recurso más importante que tiene nuestro sector salud: los médicos, médicas especialistas y los profesionales de la salud. Todas las inversiones que pudiéramos realizar de construir hospitales, equiparlos, comprar medicamentos, no serían suficientes si no se invierte en la formación de médicos en nuestro país. Hace 6 años, el presidente López Obrador, como pueden ver en esta gráfica, tomó la decisión de duplicar prácticamente el número de plazas de médicos especialistas que se formaban en México. Este legado lo ha continuado nuestra presidenta Sheinbaum. Y en estos años, hemos asignado más de 56 mil plazas para la formación de médicos especialistas de todas las especialidades en todo el país. Y los datos son contundentes. Si comparamos el número de especialistas que se formaban en 2011, eran cerca de 6 mil al año. En esta administración estamos cerca de los 18 mil, 3 veces más médicos especialistas formados cada año. Esto no solo nos sirve para el presente, nos sirve para el futuro del país, para poder contar con los médicos y médicas especialistas que necesitamos para atender a los mexicanos en las siguientes décadas. Siguiente. Esto ha venido reforzado no solo de formarlos, sino también de contratar médicos, médicas, enfermeros, enfermeras, personal de todo tipo, profesionales de la salud, para que operen en los centros de salud, hospitales, clínicas, centros de servicios ampliados, toda la infraestructura del gobierno para dar servicios de salud a la población. En estos 2 años se han contratado 22.456 enfermeras y enfermeros y 26.600.

0: sector público. Eligen ir al IMSS, al ISSSTE o al IMSS Bienestar. Siguiente. Hablemos primero de consultas generales, el primer nivel de atención, lo más cercano a la población cuando tiene una necesidad de salud. Entre 2024 y 2026, si tomamos el primer semestre del año, de enero a julio del 2024 comparado con enero a julio de 2026, se ha incrementado en 19% el número de consultas de primer nivel que da el sector salud. Hoy cruzamos la barrera de más de 100 millones de consultas en ese periodo de enero a julio, creciendo de 85 en 2024, pasando a 95 en 2025 y crecemos ahora a más de 101 millones en 2026. Esto en el IMSS, el ISSSTE, en el IMSS Bienestar. Siguiente. El dato es aún más claro del resultado de la estrategia de formación de médicos y médicas especialistas cuando hablamos de las consultas de especialidad. Las consultas que mucha de la población requiere y a veces en el pasado tenía que esperar más tiempo. En este sentido, el incremento es de 36%, de 23.3 millones de consultas en 2024, de enero a julio, a 31.7 millones de consultas en este 2026, en el IMSS, en el ISSSTE y en el IMSS Bienestar. Esto nunca hubiera podido ocurrir si no se estuviera invirtiendo hoy en la formación de médicos especialistas para formarlos en los hospitales de nuestro país y también tener la capacidad para contratarlos en las instituciones públicas del IMSS, del ISSSTE, del IMSS Bienestar, de Pemex, de los Instituciones Nacionales de Salud en nuestro país. Siguiente. Y por último, esto también se ha reflejado en un incremento notable de la capacidad para realizar cirugías en nuestro país. 25% más cirugías se realizan en 2026 que en 2024. De 1.5 millones a casi 1.900.000 cirugías al año, 350.000 cirugías más que no se daban antes, y esto ha sido resultado de la inversión que inició desde 2019 para más hospitales, más quirófanos, más insumos y, lo más importante, más médicos especialistas, desde anestesiólogos, cirujanos, etcétera, para poder realizar este incremento. Como pueden ver, los datos son claros, hay avances, falta mucho por hacer. Sin embargo, la ruta es clara en términos de la mejora de la capacidad de infraestructura, de equipamiento, de formación y, lo más importante, la confianza de los mexicanos y las mexicanas para, ante una necesidad en salud, acudir a su institución pública gratuita que les garantiza el derecho universal a la salud. Muchas gracias.
1: Muchas gracias, presidenta. Muy buenos días a todas y a todos. Les quiero contar en estos minutos los avances en el Seguro Social. En estos primeros dos años del segundo piso de la Cuarta Transformación, sobre todo en lo que usted vive o lo que usted ve cuando va a su clínica o a su hospital. La que sigue. Primero, empiezo por lo más cercano, la unidad de medicina familiar, el primer nivel de atención. Abrimos 6 nuevas unidades de medicina familiar, como esta que se ve ahí, que es en Cerro Gordo, en Ecatepec, en el Estado de México, pero también en San Nicolás de los Garza, en Nuevo León, La Joya, en Torreón, allá en Coahuila, Jesús María, en Aguascalientes, Villa Fontana, en Zacatecas, y Pitiquito, Puerto Libertad, en el Estado de Sonora. Son unidades muy grandes, en total, entre todas, suman 134 consultorios, unidades de medicina, consultorios de medicina familiar, módulos preventivos, servicio dental, salud, salud mental, nutrición, y además cuentan con rayos X, con laboratorio, con farmacia en el mismo lugar para no tener que ir de un lugar a otro. Además, tienen admisión médica continua, esto significa que están abiertas las 24 horas del día para atención de urgencias. También en la que sigue, renovamos equipo, como ya se ha mencionado, y eso se traduce en menos espera y menos molestias. Antes, una mujer con sospecha de cáncer de mama tenía que ir dos veces, una vez para la mastografía y la segunda vez para la biopsia. Hoy, con estos 67 mastógrafos nuevos que compramos, se hacen las dos en una sola visita. Es decir, además, menos días de angustia esperando el resultado. Y también con los nuevos tomógrafos, un estudio que tardaba 6 minutos, hoy dura 15 segundos, y también instalamos 17 resonadores, 3 aceleradores lineales para tratar el cáncer con más precisión y cuidando los tejidos sanos. La que sigue. Todo esto se refleja en la atención a más personas. De enero a julio de este año dimos 12.6 millones de consultas y cirugías más que en el periodo de 2024. Es decir, las cirugías en el IMSS subieron 36%. Hoy operamos más de 1.400 personas.

0: personas más cada día y la consulta con especialista creció 37%, además de la consulta de medicina familiar que tuvo un crecimiento del 12%. Y la que sigue, pues nada de esto sería posible sin la gente del IMSS. Hoy somos más de 490,000 trabajadoras y trabajadores del Seguro Social. En estos dos años se sumaron más de 32,000, casi 9,000 médicas y médicos, más de 6,000 enfermeras y enfermeros, más de 16,000 compañeros que hacen que todo esto funcione, desde laboratoristas, camilleros, asistentes, médicas, trabajo social. A todas y a todos ellos, gracias, son al final de cuentas el corazón del Seguro Social. Seguimos trabajando y sobre todo creciendo la capacidad. Tenemos un breve video, presidenta, no sé si lo podemos pasar. Gracias.
1: Durante 83 años de historia, el IMSS ha crecido con México para cuidar la salud de las y los mexicanos. Pero el crecimiento no siempre ha sido igual. En sus primeros 40 años, se construyeron 29,500 camas. Después vinieron 36 años de estancamiento. En el periodo neoliberal, solo 4,300 camas nuevas. Y a partir de 2018, iniciamos el proceso más grande de crecimiento hospitalario en toda su historia. Más de 10,000 camas en camino hacia 2030. En 12 años, construiremos más del doble de camas que en 36 años del periodo neoliberal.
2: Miren, el director del IMSS me manda un recado y me dice:
3: nuevo hospital general de zona en Navojoa, nuevo hospital general de zona en San Luis Río Colorado, del IMSS, rehabilitación y equipamiento del hospital general de zona, del IMSS, igual ampliación del Hospital General de Zona en Tula de Allende, del IMSS.
2: Bueno, el Hospital General de Guanajuato del IMSS ya prácticamente está terminado. En salud, el nuevo Hospital General de Ensenada, la ampliación del Hospital General en San Quintín,
3: el nuevo Hospital General de Ticul
4: y dos hospitales en Zitácuaro y en Morelia.
3: En Matamoros también, ampliación del Hospital Rural en San Buenaventura. El nuevo Hospital General en Saltillo del Instituto Mexicano del Seguro Social. El nuevo Hospital General Regional en Santa Catarina, que ya lleva un avance muy importante.
2: Vamos a construir también dos nuevos hospitales que se están construyendo en Yecapixtla. Estamos haciendo un nuevo hospital del Instituto Mexicano del Seguro Social en Guadalupe.
3: El rescate del Hospital General de Subzona en Chicoloapan. El nuevo Hospital General Regional de Culiacán.
2: Estamos haciendo el nuevo Hospital General del IMSS en Los Cabos. En salud, concluimos el Hospital Regional número 25. Del IMSS en Iztapalapa.
3: El cuidado, son tres hospitales. Eso va a quedar aquí en la ciudad de Oaxaca.
2: Al pueblo de la capital y a todo el pueblo de México, les digo, sigamos caminando juntas y juntos, con el orgullo de nuestra historia y la certeza de nuestro porvenir.
5: No había visto el video. Que no había visto el video.
6: Buenos días, presidenta. Buenos días, amigos de los medios de comunicación. Entre los numerosos logros del ISSSTE, presento una relación de ejemplos destacados agrupados en cinco puntos. Primero, la inauguración de hospitales, clínicas y consultorios. Aquí destaco la inauguración del Hospital de Alta Especialidad en Torreón, Coahuila, el de Alta Especialidad en Acapulco, Guerrero, el de Alta Especialidad en Tlajomulco, Jalisco. Asimismo, el nuevo Hospital General en Tampico y el rescate del Hospital General Carlos Calero, que se estaba cerrado desde el 2010 y lo reabrimos, prácticamente es un nuevo hospital. También construimos 100 consultorios más, ya son un poco más a estas alturas, Todos están operando en distintos estados de la República. Y abrimos 12 unidades de medicina familiar, 12 nuevas unidades de medicina familiar en Oaxaca, en Ochixtlán, Guelatao, Huautla, Tapanatepec, en Michoacán, en Los Reyes, en Chiapas, en Chapa de Corzo, en Rosarito, Baja California, en Ezechacán, Campeche, Tixkokob, Yucatán, San Miguel, Tamaulipas, San Buenaventura, Coahuila y en Playa del Carmen, Quintana Roo. En cuanto a la construcción de más infraestructura, estamos en este momento construyendo el nuevo Hospital Regional de Alta Especialidad de Oaxaca, que es un hospital muy grande, el nuevo Hospital General Gonzalo Castañeda, aquí en la Ciudad de México, en Tlatelolco, la Clínica Hospital de Cherán, en la Meseta Purépecha, y esto, pues, además de las ampliaciones de las clínicas de Cancún y Chetumal para convertirlas en hospitales generales, y de la Clínica de Pachuca para convertirla en clínica hospital y la rehabilitación integral de la Clínica Hospital de Chilpancingo. En tercer lugar, destaco la incorporación de equipo y tecnología de vanguardia. 6 robots Da Vinci en diversos hospitales del país, 5 cuartos azules con inteligencia artificial para ayudar a detectar rápidamente cáncer de mama. Serán 400,000 lecturas al año por lo menos. La incorporación de 4 aceleradores lineales, que es equipo de radioterapia para combatir el cáncer. 4 robots Rosa para cirugía de rodilla, que es una de las cirugías más demandadas en el ISSSTE. Y de igual forma, 872 unidades con telemedicina, que permite que hasta un rincón muy lejano del país se den consultas de especialidad. Renovamos 486 ambulancias, las cambiamos por 713 nuevas, y de esas 713, 103 son de urgencias avanzadas, es decir, tienen equipo para atender infartos, eventos cerebrovasculares y eventos traumatológicos. En cuarto lugar, destaco la incorporación del programa La Clínica es Nuestra. Con ello beneficiamos este año a 633 unidades y el año pasado beneficiamos a 562 unidades, hicimos más de 3,500 o adquirimos más de 3,500 equipos e hicimos más de 2,800 obras de mejoramiento. Y por último, en quinto lugar, destaco la Estrategia Nacional de Trato Digno. Este es un elemento cualitativo, no es una inversión de obra o de equipamiento, pero tiene mucha importancia en la mejoría del servicio. Instalamos 443 módulos en diversas unidades de trato digno. También atendimos 104,000 casos que fueron atendidos y resueltos, y realizamos una amplia capacitación al personal con cursos de humanización que seguimos realizando y donde tenemos que seguir avanzando. En conclusión, ampliamos la infraestructura, incorporamos más tecnología y equipos y mejoramos la relación con la derechohabiencia. Muchas gracias, presidenta.
7: Muy buenos días, presidenta, señor secretario, compañeros de Gabinete de Salud. Es un gusto estar aquí para poder presentar los avances logrados en 2 años del IMSS Bienestar. Son 2 años de acciones en salud, de participación comunitaria, de atención gratuita y de llevar los servicios públicos y universales de salud a donde antes no llegaban. Lo hemos hecho de 3 maneras: incrementando, mejorando y transformando la atención médica. Siguiente, por favor. En 2 años, bajo la visión de nuestra presidenta, el IMSS Bienestar ha incrementado su productividad de 41 millones de consultas al año a más de 60 millones proyectadas para el cierre de este año. Esto es muy importante, significa 20 millones de consultas adicionales en tan solo 2 años, significa más de 27,000 consultas diarias adicionales, 61% más de lo que se hacía en 2023, incrementando de manera gradual la capacidad de nuestro importantísimo primer nivel de atención. Recordar que esto no ocurre de forma accidental, ocurre gracias a un proceso de reforma en salud que vivió en nuestro país, que ha permitido solventar la profunda fragmentación de los servicios públicos de salud. Siguiente, por favor. Es importante mencionar que este crecimiento no es igual en todo nuestro país. Las entidades que trabajan bajo el modelo de atención primaria a la salud del IMSS Bienestar crecieron 54% en consultas desde el 2023. En cambio, las entidades no adheridas a la atención primaria a la salud apenas crecen el 11%. La diferencia no significa en la gestión o en el impacto demográfico, significa en el cambio del modelo de atención. Significa atención médica gratuita, significa operar en red de forma coordinada y significa fortalecer el primer nivel de atención. Cuando eso ocurre, se produce más salud y los datos así lo confirman. Falta mucho por hacer, pero vamos en la dirección correcta bajo el modelo de atención primaria a la salud. Siguiente, por favor. Algo muy importante es que no significa solamente más atención, sino que la calidad de esa atención sea mejor. Gracias a la llegada del el plan de federalización, no solo significó el cierre de las cajas que antes cobraban la atención médica, sino que además de la atención gratuita se atienden mejores condiciones. El ejemplo más claro de ello es la Clínica Es Nuestra, el proyecto de construcción social y de participación social en salud más grande del mundo, hoy con 8,638 centros de salud que ya han recibido recursos de este programa presidencial. Son 9,000 millones de pesos que van directo a las comunidades a través de esos comités populares de salud. Estos comités se eligen de manera democrática y son invierten ellos de forma prioritaria en distintas acciones dentro de los centros de salud. 86,000 compañeras y compañeros ya están integrados a esta tarea. Siguiente, por favor. Esta inversión también llega a los hospitales y a las comunidades más remotas. En dos años, bajo la visión de nuestra presidenta, hemos puesto en marcha más de 20 nuevos hospitales, desde hospitales de 30 camas en Santa Rosalía, Mulegé, como a 7-8 horas de La Paz, hasta hospitales de 24 camas en Maruata, Michoacán. Por supuesto, el gran hospital Agustín Orán en Yucatán, un hospital de más de 700 camas, el hospital más grande público de América Latina. Y se suman 12 unidades que actualmente están en construcción y más de 293 unidades existentes que se están rehabilitando. Siguiente, por favor. Además de ello, estamos modernizando el equipamiento médico estratégico de nuestras unidades. Esto incluye, por supuesto, mantenimiento preventivo y correctivo a escala nacional con incorporación de equipos nuevos. Como ustedes saben, la red pública de quirófanos inteligentes del IMSS Bienestar, que hemos ya conversado sobre ello, nuevos aceleradores lineales, tomógrafos, resonancias magnéticas y equipo especializado. Esto es muy importante porque los servicios públicos de salud también son la medicina más compleja, aquella conocida como de tercer nivel, que antes solo existía en el sector privado o en muy pocas unidades. Hoy es pública y es gratuita. Siguiente, por favor. Algo también muy importante es la transformación que está ocurriendo antes de que el paciente entre al consultorio. 9,938 rutas de la salud recorren el país mes con mes, distribuyendo en los 24 estados los medicamentos necesarios para garantizar la atención. Esto es muy importante porque lo hacemos sin intermediarios, con suministros garantizados y periódicos. Así hemos podido repartir más de 300 millones de piezas de medicamentos y siguen llegando más. Además, se sigue perfeccionando y madurando el modelo. Hemos identificado 27 claves de mayor demanda, claves esenciales para la atención primaria a la salud, que se estará reforzando. Estaremos mandando el doble de estas claves a todos los centros de salud para garantizar que nunca falten durante todo el mes, durante todo el ciclo de abasto. Siguiente, por favor. Por último, recordar que cada vez que una persona no tiene que regresar dos, tres o cuatro veces por un mismo procedimiento, cada vez que el diagnóstico y el tratamiento ocurre en un solo acto, estamos mejorando la salud y, por supuesto, mejorando la vida. Por eso hemos implementado este modelo de acto único que hoy opera ya en el Hospital Oncológico para la Mujer de la Ciudad de México. Este modelo funciona con un compromiso de tiempos explícitos de atención. La cita y la valoración lo hacemos en un día. los resultados máximo en 2 semanas y el inicio del tratamiento en menos de 1 mes. Ya son más de 900 mujeres atendidas desde la puesta en marcha con nuestra presidenta, con compromisos institucionales explícitos. Por todas estas mujeres han sido atendidas bajo este programa de acto único con tiempos explícitos de atención, porque en oncología los tiempos no son un detalle administrativo, son parte vital de la eficacia del tratamiento. Siguiente, por favor. Presidenta, en estos 2 años el IMSS Bienestar ha aumentado, mejorado y transformado la atención médica, más de 20 millones de consultas adicionales respecto a hace 2 años, 9,000 millones invertidos a través de participación social en salud y equipamiento de última tecnología llegando donde antes no existía, medicamentos garantizados mes con mes en cada rincón de nuestro país. Este es el compromiso del IMSS Bienestar y vamos a seguir construyendo. Si me permite, tenemos un muy breve video que repasa este orgullo del IMSS Bienestar.
8: La atención desde el día 1 ha sido excelente por parte de todo el personal. Los llevo en mi corazón y les agradezco su empatía. Gracias, gracias por haber hecho lo que hicieron conmigo.
9: Cada mes tengo mi consulta y es gratis. No nos pide nada.
10: Y ahorita, gracias a Dios, a mí me atiende mi médico internista y yo no pago ni un peso.
11: Saco mi cita con el médico familiar. Como vieron que yo ya llevaba resultados, me dieron la cita con el especialista ahí mismo dentro del CESA.
12: Estamos muy agradecidos por el IMSS Bienestar para llegar a trasplante. Ya se logró el día de ayer y aquí está mi esposo. Todo lo que fue el trasplante fue gratis.
13: Los tratamientos muy buenos que yo me he mejorado bastante. Gracias por el apoyo, por los medicamentos gratuitos.
14: Sí, es de mucha ayuda, la verdad. Nosotros venimos de Rosarito a Tijuana, al IMSS Bienestar. Ha aceptado muy bien sus quimioterapias. Los que ya han necesitado aquí no los han dado.
15: Llevo un tratamiento, es una botellita. En la farmacia se ve el precio, 70 mil pesos. Yo vengo cada mes por ese tratamiento y me lo dan gratis. Y eso lo voy a tener de por vida.
16: El trato, pues los doctores han sido muy buenos. Muy amable, servicial.
17: Es un servicio bastante bueno, ¿no? Los doctores son muy atentos, las enfermeras también.
18: De muy buen corazón, son muy humanitarias. Para mí, en mi situación, son lo mejor. Nos dan esperanza.
19: ¡Todos somos IMSS Bienestar!
20: Bueno, pues este es el informe de Secretaría de Salud, IMSS, ISSSTE e IMSS Bienestar. Vamos a las preguntas. A ver, sobre acá.
21: Buenos días, presidenta, a usted y a todo el gabinete de salud. Mi primera pregunta es acerca del avance para aplicar el Servicio Universal de Salud, que nos escuchamos aquí. Sobre todo tengo entendido que ahorita están en credencialización.
20: Sí. Eduardo, ¿quieres comentar? Que estamos en la credencialización de salud.
22: Correcto. Claro, les platico. Tenemos 3 estrategias ocurriendo en paralelo del Servicio Universal de Salud. La primera es, como ya lo mencionabas, la credencialización. Llevamos más de 7 millones de personas credencializadas. Estamos enfocados en este momento en adultos mayores, en todas las entidades federativas que tienen IMSS Bienestar, y así continuaremos paso por paso. Invitamos a cualquier adulto mayor a que acuda a estos centros. Adicionalmente, tenemos un proyecto que nos entusiasma profundamente, que es los consultorios de atención primaria a la salud del IMSS Bienestar, del ISSSTE y del IMSS, que van a operar bajo este modelo de Servicio Universal de Salud. ¿Por qué? Porque cualquier persona va a poder acudir a atenderse en alguno de ellos, independientemente de su derecho a biencia. Ese proceso continúa, van a ser 12,750. ¿Qué ha pasado desde la última vez que lo presentamos? Uno, ya inició la convocatoria el 14 de septiembre para los médicos, médicas, enfermeras y enfermeras que quieran participar. Las invitamos a que se inscriban en serviciouniversalsalud.gob.mx. Llevamos más de 70 mil personas que han manifestado su interés en participar y seguirá la convocatoria en este resto del año. Y de hecho, hoy inician, ayer fue el lunes, iniciaron las convocatorias para los comités de salud para el bienestar, los COSABIS, para rehabilitar los espacios que requieran intervención para estos consultorios. Es un proceso igual al que mencionaba el doctor Sbarch de la Clínica Es Nuestra, con participación comunitaria, Iniciaron ya los comités y estarán recibiendo recursos durante este cierre de año para poner en operación esos consultorios a inicio de enero. Y el tercer componente del Servicio Universal de Salud es que también iniciando en enero comenzaremos ya el intercambio de servicios como urgencias, código MATER, que es para padecimientos obstétricos de emergencia, código infarto, código cerebro, continuidad de tratamiento cuando una persona cambia de derecho a vivencia, y eso continúa en términos de lo que hemos venido realizando las instituciones para que las personas puedan tener acceso a esto. Informaremos pronto sobre los avances, pero son los tres pilares para el 2027 del Servicio Universal de Salud.
21: Perdón, presidenta, no me presenté. Juan Fierro, del periódico tiempo.com.mx y Puente Libre MX. Mi segunda pregunta, presidente, es acerca, bueno, en el sector salud, uno de los temas pues, más importantes es el tema de abasto de medicinas. Y aquí nos han adelantado a algunos esfuerzos por parte de su gobierno. Mi pregunta aquí, presidenta, es ¿qué es lo que hace difícil llegar a ese 100%? ¿Y cómo se planea en su gobierno para que pues, eviten estos problemas que finalmente pues, la gente siente, ¿no?, en los hospitales, en las clínicas?
20: Eduardo, ¿quieres también comentar?
22: Claro, hay distintos tipos de retos y quisiera mencionar los avances. El primero, y es administrativo todo, y lo que importa en realidad es que haya medicamentos para las personas que lo requieren, pero inicia desde la planeación de los procesos de compra. El año pasado, como ustedes pueden ver, se compraron casi 330 mil millones de pesos de medicamentos. Eso significa que es lo máximo que podemos pedir y vamos pidiendo mes con mes lo que se requiere. Pero la planeación de la compra es muy importante para garantizar que los proveedores se entreguen. Muchos proveedores, afortunadamente, que reciben un contrato, no cumplen sus obligaciones cabalmente. Les pedimos 80 piezas de medicamento y entregan 60, 70 y eso incide en el abasto. Pero eso lo estamos corrigiendo con una compra muy planeada con adelanto para que los proveedores tengan las mejores condiciones para entregar. Por eso, de hecho, el viernes pasado ya terminó la compra de medicamentos genéricos del sector salud para 2027 y 2028, que nos permite tener muchos meses de avance para planificar mejor las entregas de parte de los proveedores. La segunda, que creo que es muy importante, que también está realizando el IMSS Bienestar, el IMSS y el ISSSTE, tiene que ver con tener sistemas de monitoreo digital para garantizar que tenemos en todas las clínicas, en todos los hospitales, los medicamentos que requieren los médicos y médicas. Se ha avanzado enormemente en el sector para digitalizar los inventarios, tener visibilidad, para poder mandar lo que requieren y poder ver lo que las personas están consumiendo. Solo en el IMSS Bienestar, para final de este año, tendremos un hito histórico que es que tendremos inventarios digitales, porque habrá internet, expediente médico, receta electrónica, en los 8,000 puntos de primer nivel del IMSS Bienestar. ¿Qué nos va a permitir eso? Por primera vez en la historia saber, en el centro de salud más lejano del país o en el más cercano aquí a dos cuadras en la Ciudad de México, qué medicamentos tienen, cuáles les faltan y poder enviar lo que requiere la población. Esos son dos retos que hemos avanzado enormemente. Pero finalmente lo que más requerimos es verdaderamente cumplirle a la población a través de la dispensación adecuada en los centros de salud y hospitales. Y para eso seguimos trabajando en la logística desde parte de Birmex, desde parte del IMSS Bienestar, del IMSS y del ISSSTE. Esos son los tres componentes principales del abasto de medicamentos que nosotros hemos visto mes con mes incrementos y mejoras. No estamos tal vez donde nos gustaría estar al final del día, nos falta todavía por crecer, pero sí hay un incremento sustantivo. Ustedes veían los datos que mencionaba. Más de 100% más de medicamentos enviados a centros de salud y hospitales en el 2026 que en el mismo periodo de 2025. ¿Por qué? También porque la población está volviendo a los centros de salud y a los hospitales. Si tenemos 30% más de consultas de especialidad, 36% más de consultas de especialidad, 20% más de consultas de primer nivel, muchas más cirugías, 25% más, también requerimos más insumos, y es lo que estamos viendo. Más insumos están siendo distribuidos mes con mes. Nos falta mucho por hacer, pero vemos una ruta de crecimiento todos los días, que seguimos reforzando y que para el 2027 queremos ser muy claros. Estamos ya previendo todo lo necesario para que no haya ningún tipo de interrupción en el abasto con el cambio del año.
21: Presidenta, ya por último, mi última pregunta y cambiando un poco de tema de salud, es acerca de su análisis en el proceso de elección a coordinadores de la Cuarta Transformación y qué mensaje usted podría dar a quienes pues, no fueron electos, ¿no?, en estas coordinaciones, especialmente en el tema de unidad.
20: Bueno, depende ya de Morena. Pienso que fue un proceso donde hubo mucha unidad y eso fue muy bueno. Y ya depende pues del partido porque hay pues muchas nuevas convocatorias, son presidencias municipales, diputaciones estatales, federales, en donde quien no obtuvo pues el triunfo en la encuesta, pues puede participar como coordinador. Entonces, pero creo que hasta la noche yo vi cómo estaba, estuve ocupada toda la tarde, y hasta la noche pregunté cómo había estado y me dijeron pues que había estado muy bien.
21: Bajo su experiencia, presidenta, precisamente dentro de los procesos, ¿qué consejo le da a quienes estarán coordinando estos trabajos de la 4T de coordinación, pues?
20: No mentir, no robar y no traicionar al pueblo.
21: Gracias.
20: Vamos de este lado. A ver, el compañero, que hace rato que no venías.
0: Gracias, buenos días, presidenta. Rodrigo Muñoz, de NX Noticias. Preguntarle, después de estas casi 25 millones de consultas en los hogares de salud casa por casa, ¿cuál es la importancia de este despliegue médico? Y también preguntarle, después de todas estas consultas, si se ha detectado específicamente pues algún padecimiento que haya en particular entre la población mexicana, si hay más hipertensión, si hay más, no sé, algún detalle en el cual se tenga que poner atención.
20: Sí, no sé si tienen los datos de lo que se ha encontrado en salud casa por casa, el porcentaje de, a ver si nos lo pueden pasar. Ha sido muy, muy importante. El doctor Kersenovich pasó la… Ponme el de salud casa por casa, por favor. Fíjense, son 24.8 millones de consultas en hogares. En 17.1 se han hecho pruebas de glucosa, colesterol y triglicéridos. No son las 24.8 porque en algunas es la primera vez que se visita y en algunas es ya la segunda ocasión, o está por terminarse la segunda vuelta, por decirlo así. Pero Secretaría de Salud, con las tres instituciones, hace un trabajo muy importante, porque en el momento que se detecta que tengan alguna de las enfermedades crónicas, se orienta que vayan a un centro de salud o a un hospital en caso de que sea mucho más grave su situación. Y ya hay 818.869 personas que ya están bajo control y que no estaban bajo control de alguna de las enfermedades crónicas. Entonces, no solamente es una visita de promoción, de orientación, sino también de direccionalidad a un centro de salud para que sean atendidos de manera permanente en caso de tener, por ejemplo, hipertensión, que tienes que medicarte pues de manera permanente. Entonces, esto es muy importante. Y ahora vienen las farmacias del programa Salud Casa por Casa, que se probaron en el Estado de México, funcionaron muy bien y ahora se están haciendo en los 24 entidades, bueno, en las 32 entidades de la República en este caso.
0: Presidenta, y respecto, por ejemplo, a la inauguración, ¿no? Son 33 hospitales nuevos, más de 1.500 camas, por lo que alcancé a detectar. También, digo, quizás sería un exceso pedir más, pero ¿cuál sería entonces ahora justo el siguiente paso? ¿Piensan o han detectado alguna entidad que requiera aún más hospitales, construir aún más camas, más quirófanos? No sé.
20: A ver, pasa el pedacito del video del IMSS. De las camas.
1: De historia, el IMSS ha crecido con México para cuidar la salud de las y los mexicanos. Pero el crecimiento no siempre ha sido igual. En sus primeros 40 años, se construyeron 29.500 camas. Después vinieron 36 años de estancamiento. En el periodo neoliberal, solo 4.300 camas nuevas. Y a partir de 2018, iniciamos el proceso más grande de crecimiento hospitalario en toda su historia.
20: Ahí, más de ahí, 10, hasta ahí. 4,300 en 36 años y 10,000 en 12 años. Ya me aumentaron 1,000. Traíamos 9,000 en 12 años, son 10,000 camas nuevas. ¿Qué pasó en México? Y además, a ver si ahora explicas hoy lo que ayer me comentaste. Nos reunimos y me platicó el crecimiento en el número de derechohabientes. O sea, ¿qué pasó? Fueron 40 años de 20, donde se construyeron hospitales que sumados dan 29,500 camas. Después 36 años donde siguió creciendo la población. Y además hubo aumento en las enfermedades crónicas por la entrada de comida chatarra, el sedentarismo, la urbanización o el crecimiento de personas en las zonas urbanas que cambia la alimentación. Entonces son 36 años donde solamente 4,500, ¿no? 4,300 camas. 40 años, 29,500. 36 años, 4,300. Pues, ¿qué le pasa a los hospitales? Se saturan. ¿Qué le pasa a los centros de salud? Se saturan. Y la población, como hemos visto, pues se va envejeciendo también, o nos vamos envejeciendo. Y mientras más edad tienes, pues tienes también necesidad de otro tipo de atención. Ya no necesitamos construir tantos hospitales materno-infantiles. Ya con lo que existe se puede atender la demanda. A lo mejor en algún lugar donde no hay suficiente, pero más bien necesitamos para las enfermedades que son para adultos y adultos mayores. Entonces, fue un abandono muy grande que causó una presión tremenda en las instituciones de salud. Entonces, ¿qué estamos haciendo ahora? Revirtiendo. Súmenle además que en los 6 años del presidente López Obrador, 2 años fueron de atención a la pandemia del COVID-19. Entonces, cirugías, aún con todo lo que se hizo, de incluir incluso a los privados para que desarrollaran cirugías, pues de todas maneras hubo un cierto periodo donde se atendió más a una sola enfermedad y hubo rezago en otras enfermedades por necesidad. Así pasó en todos los países del mundo. Entonces, ahora lo que estamos haciendo es revirtiendo 36 años y avanzando. Por eso el IMSS Bienestar es muy importante, no dejar esta descentralización de la salud, que la verdad generó muchísimos problemas, además de lo que ocurrió en el ISSSTE y en el IMSS. Y además, ¿por qué me platicas, Zoe? En estos años, como hay más empleo formal, pues hay también más solicitudes, más personas que tienen derecho a bienes. Adelante.
6: Sí, muchas gracias, presidenta. Y efectivamente, como usted lo menciona, déjeme darles algunos datos de la derechohabiencia del IMSS. Hay varias formas de ser derechohabiente. Una, la que todos conocemos, pues es ser trabajador, trabajadora en activo, con un empleo formal. Ese crecimiento en los últimos años ha sido del 13%. Pasamos de 20 millones de trabajadores a los 22,760,000 trabajadores que tenemos al día de hoy. Con todo, recuerden que hubo una disminución del empleo formal durante la pandemia y una recuperación en apenas 14 meses del nivel anterior y después el crecimiento. Ahora, el trabajador en la lógica de la atención no viene solo, primero viene con sus familiares. Recordemos que un trabajador puede asegurar a la pareja, y digo pareja porque pueden ser esposas, esposos y también concubinas y concubinos. El crecimiento de los familiares en el IMSS ha sido de, estamos ahorita en 25 millones de familiares, esposas y esposos creció en un 10%. Algo interesante, las hijas y los hijos, que también son derechohabientes hasta los 16 años y después hasta los 25 cuando están estudiando en una institución de educación pública, es el único indicador que ha disminuido. coincide mucho con los datos del INEGI, de la Intercensal, sobre la disminución del número de hijos que están teniendo las familias. Pero los padres y madres, recordemos que en el IMSS, cuando un padre o una madre tiene cohabitación o se demuestra la dependencia económica, también es asegurado. Pasamos de 4.4 millones de madres y padres a 5.9, casi 6 millones de asegurados por ser beneficiarios, padres o madres. Esto es un crecimiento del 35% del 2018 al 2026. Y en promedio, los padres y las madres de trabajadores tienen 66.5 años. Como lo decía la presidenta, a mayor edad, pues hay más carga de enfermedad y más uso de los servicios. Y un último dato, los pensionados. Los pensionados del IMSS pasaron de 4.3 millones, que obviamente pues durante toda su vida hicieron contribuciones para poder tener el seguro social en la etapa de retiro, pasamos de 4.3 millones de pensionados a 6.3 millones de pensionados en 2026, un incremento del 46%. Entre otras cosas, por políticas de la Cuarta Transformación, la reforma del 2020, nuevas modalidades de aseguramiento y acceso a la pensión cuando antes eran muchas semanas las que se requerían cotizar para poder acceder. Además, hay otros mecanismos de aseguramiento, por ejemplo, el seguro facultativo que tienen los estudiantes de universidades públicas y que, como saben, ha habido un incremento importantísimo del acceso a la etapa de educación superior, pasando de 6.9 millones a 7.9 millones, es decir, un millón más de estudiantes. Entonces, efectivamente, la derechohabiencia crece, pero también crece en términos de edad, crece en términos de necesidad de atención y por eso tan importante que este crecimiento se haga de manera tan rápida. Todos los temas demográficos, con la carga de enfermedad de los temas crónico-degenerativos, no era una sorpresa hace 20 años. El crecimiento del IMSS debió haber empezado hace mucho. Nuestra hipótesis, y la vamos a sostener hasta que alguien diga lo contrario de por qué no se construía, era para que invertir en lo que se pretende privatizar, porque sí, muchas áreas de servicio tendían hacia la privatización, tendían hacia la contratación de servicios subrogados y empezaban a hacerlo también en cirugías, en consultas y en otros temas, pues tendiente seguramente hacia un modelo mixto público-privado que después termina siendo 100% privado. Entonces, este crecimiento debe haber ocurrido desde hace mucho, pero desde 2019 pues lo empezamos y estamos en esa lógica de recuperación para poder atender a esta población. Gracias, presidenta.
0: Ya casi por último, presidenta, gracias al director. ¿Algún reporte que haya tenido del secretario Ebrard en las últimas reuniones con autoridades estadounidenses? Y bueno, pues cómo avanza el tema del T-MEC. Estados Unidos recién acaba de amagar con nuevos aranceles ahora a Canadá. ¿Cómo va este asunto?
20: Apenas se va el día de hoy. Se reúnen esta semana y ya les estaremos informando. Vamos bien. Todavía no cerramos un acuerdo mayor. Nuestro objetivo obviamente es disminuir aranceles de acero y vehículos y que no haya más aranceles. Y para ello pues son una serie de acuerdos en los que estamos trabajando conjuntamente, donde en ningún caso se vulnera la soberanía o nuestra visión del desarrollo.
0: Y ya finalmente, por último, si me permite hacerle una pregunta al subsecretario Medina, solamente aclarar qué seguirá ahora con estos 17 sujetos identificados presentados ayer en el reporte y si tienen algún tiempo estimado sobre los avances que tendrán específicamente de estos 17 individuos.
2: Gracias. Con su permiso, presidenta. Esta pregunta que haces es interesante y un poco de contexto solamente.
3: Cuando se hace el nuevo análisis con la metodología y elementos técnicos y científicos que ha usado la propia Fiscalía General, se reanalizan las llamadas telefónicas que se realizaron esa noche en Iguala y en la madrugada, en la noche del 26 y madrugada del 27, y se detectó que 17 personas habían tenido comunicación entre ellas, no todas, sin embargo, se fueron detectando núcleos de llamadas y se observó cómo integrantes de la delincuencia organizada que habían sido señalados de participar en la desaparición de los estudiantes tuvieron comunicación con otras personas, entre ellos, por ejemplo, los dueños de la funeraria y concesionarios del CEMEFO, y estos a su vez con otras personas que trabajaban en el sector salud de Iguala, y esto es lo que permitió desarrollar la primera línea de investigación. Lo que se está haciendo por parte de la Fiscalía es profundizar las cuatro líneas de investigación que se anunciaron ayer y seguir revisando a cada una de las 17 personas que no habían sido detectadas, ni habían declarado, ni habían sido testigos y que no se tenía ninguna información al respecto. Y esto nos ha llevado a hallazgos interesantes, como el de la funeraria.
4: No sé si lo comento, sí.
3: Y si me permiten, voy a comentar esta primera línea de investigación porque se nos hace que es muy, muy, muy importante. A partir del reanálisis de cientos de miles, de decenas de miles de llamadas, se detectan estas comunicaciones, y al observar que integrantes de la delincuencia hablan con los dueños de una funeraria y a su vez con personal médico, se profundiza y nos percatamos después que estas personas, los dueños de la funeraria, en particular el padre de familia y su hijo, administraban también, eran no solamente los dueños de la funeraria, sino que tenían la concesión del CEMEFO. ¿Qué es el CEMEFO? Para quienes no lo saben, son las oficinas públicas o el servicio público que certifica las causas de fallecimiento o que autoriza que una persona pueda ser incinerada o inhumada, es decir, enterrada o sepultada, o no, o que pueda trasladarse un cuerpo. Y a su vez, estas personas, también se supo después de las investigaciones, que tenían decisiones en el panteón municipal. La Fiscalía lo informó ayer en este avance de las investigaciones, y esto detonó que solicitaran una orden de cateo y un aseguramiento de estos inmuebles, y los hallazgos fueron diversos. Primero, se encontraron objetos como arma de fuego de uso exclusivo del ejército, papelería oficial firmada en blanco, es decir, certificados de defunción o que establecen las causas de defunción firmados en blanco, es decir, que se puede poner cualquier nombre o cualquier descripción de la persona que es presentada, y además autorizaciones de traslado para otros municipios también firmadas en blanco, cosa que evidencia no solamente la conducta de los dueños de la funeraria, sino de otros servidores públicos como del sector salud de Iguala, como quien firma los certificados, los médicos legistas, como los conocemos, y algunas otras personas. Esto evidenció una red criminal, o es lo que se está revisando, que operaba en ese CEMEFO y que operaba también en la funeraria. Entonces, decimos que las personas que recibían un cuerpo para certificar sus causas de muerte eran las mismas que después tenían las facultades para incinerarlas o no, sepultarlas y o trasladarlas a otro lugar. Y no fueron los únicos hallazgos, también se encontraron cientos de fragmentos óseos que se están revisando en compañía del equipo argentino de antropología forense, que los papás solicitaron que interviniera. Los restos o fragmentos que se han analizado hasta el momento no han dado ningún positivo con los estudiantes, pero se siguen revisando y de ahí se han desprendido algunas otras acciones. Por ejemplo, también se encontró un horno crematorio clandestino, es decir, que no tenía un registro de los autorizados, y se está analizando también, lo dijo el fiscal ayer, un colchón que contenía muchos fragmentos óseos, piezas dentales, en fin, y en los centros de resguardo se encontraron cuerpos desde el 2014, o fragmentos de cuerpos que se encontraban ahí. Y esto pues ha evidenciado, como lo decimos, una serie de irregularidades del CEMEFO, de la funeraria, pero sobre todo una vinculación entre estas personas con integrantes de la delincuencia organizada, que hay que decir fueron señalados de haber participado en la desaparición de los estudiantes. Por eso esta línea de investigación es tan importante.
20: Gracias. Vale la pena, si me permiten, hablar un poco de lo que se presentó ayer, porque es muy relevante. Evidentemente se sigue investigando. No está cerrada la investigación, esto es, y no se va a cerrar hasta que no se encuentre la verdad, sea justicia y encontremos dónde están los jóvenes. Eso es nuestro compromiso con madres y padres de familia y con el pueblo de México. Pero ¿qué ha ocurrido desde que nosotros entramos al gobierno y particularmente desde que entró el nuevo fiscal? Número uno, se encontró que esa noche y esa madrugada del 26 de septiembre de 2014 al 27 de septiembre de 2014 hubo una serie de llamadas telefónicas que no habían sido analizadas a su profundidad. ¿Qué llamadas telefónicas? Personas que están detenidas por su participación se comunicaron esa noche con una funeraria y con un médico o un nutriólogo. Es relevante, ¿están de acuerdo? Si son varias llamadas de personas esa noche y esa madrugada que se comunican con un médico y con una funeraria, pues es relevante la investigación. ¿Qué hace la fiscalía? Pues tiene que tener todas las pruebas para poder detener a los responsables, porque no es trivial nada más la llamada telefónica. Increíble. No es suficiente prueba la llamada telefónica para poder detener a las personas que llamaron por teléfono esa noche. Se tienen que encontrar otras pruebas. Entonces, se hace, está detenido. Se hace un cateo y se encuentra que la funeraria está totalmente irregular, absolutamente irregular. Y que además los dueños de la funeraria, toda la familia, están vinculados con la delincuencia organizada desde antes. Entonces, esa es una línea de investigación que continúa, pero es muy relevante y es con datos científicos. No es un invento, no es alguien que dijo, no son testigos, son llamadas telefónicas de esa noche y esa madrugada de personas involucradas o que está probado que estuvieron involucradas con la detención de los estudiantes esa noche, con una funeraria y un médico. Toda la familia de la funeraria está detenida y el médico está detenido. Y siguen las investigaciones de quién dio esas autorizaciones de funerarias y un CEMEFO que actuaban con completa irregularidad, absoluta irregularidad. Tanto que incluso, imagínense ustedes, había en el propio lugar, sin determinar, restos de personas. Es increíble. Entonces, esa es una línea de investigación que lo han estado haciendo con mucha pulcritud toda la investigación y se les ha estado informando a madres y padres de familia de este proceso desde el primer momento. Entonces, están detenidos y se espera poder tener más información. Otra línea de investigación, teléfonos celulares de los jóvenes que funcionaron días después. ¿Cómo se puede saber quién los tenía? Porque se conoce del teléfono celular un número que se llama email, y de ahí se puede saber que se le puso otro chip. Entonces se sabe que una persona con otro chip que tiene un nombre se usó. ¿A dónde lleva esto? A dos líneas. Una persona que está detenida porque usó un teléfono de uno de los jóvenes desaparecidos después de su desaparición, y otro que es muy relevante, muy, pero muy relevante, que es un teléfono que apareció en el juzgado de Las Barandillas. Recuerden que hay una línea de investigación dicha por los propios estudiantes que quedaron vivos de que estuvieron en La Barandilla. El principal juez de La Barandilla se fue a Estados Unidos. Estamos pidiendo su extradición. ¿Quién fue quien utilizaron como testigo, y lo voy a decir, en Estados Unidos para decir que los estudiantes no estuvieron en La Barandilla? Anabel Hernández. Y hay pruebas de la fiscalía que sí estuvieron en Las Barandillas. Ahora, científicas. Esa es otra línea muy importante, que se deriva de una línea de investigación de los teléfonos de los jóvenes, que aparece uno en manos de una persona que todavía no sabe cómo fue, y otra que aparece en ese juzgado. ¿Cómo es que hay un teléfono de un estudiante desaparecido que es utilizado por alguien de Las Barandillas? Tercera línea. Nadie había investigado qué pasó con el video del Palacio de Justicia en Iguala. De acuerdo con investigaciones que se han hecho, uno de los autobuses de los jóvenes llegó al Palacio de Justicia y había una cámara en el Palacio de Justicia que grababa lo que estaba ocurriendo en ese momento. Dijeron, no, en realidad no funcionaban las cámaras. Bueno, el fiscal dijo, a ver, no, ¿cómo que no funcionaban las cámaras? ¿Dónde quedó ese video? Y detienen a la que fue presidenta del Tribunal Superior de Justicia en esa época, y a otra persona. Y de ahí sale la línea de investigación de que, no sé si lo puedo decir, que Ángel N. ordenó la desaparición de todas las pruebas. Eso es lo que lleva a la detención de Ángel N. Esto no estaba antes. Y la otra es un niño, que era niño en 2014, que pertenecía a uno de los grupos delincuenciales y que no se había querido localizar. El fiscal lo localiza y lo detiene. Es otra línea. Entonces, ¿por qué yo le pedí a la fiscal y a Arturo que dieran la conferencia de prensa? Todo esto se le ha informado a las mamás y a los papás. ¿Y cómo ha ido avanzando? No es que un día llegó y se les dijo, sino va avanzando. Hasta el momento hay detenidos, personas de la delincuencia, policías municipales de los tres municipios, que al menos son tres municipios, ¿no? Cuatro municipios que presuntamente participaron. Hay detenidos elementos militares, no directamente por la participación, hay que decirlo, sino por presuntos vínculos con la delincuencia organizada, que es muy importante. Y ahora, nuevos detenidos, 16, ¿no? 16, no, de los nuevos que ha detenido la Fiscalía. 30 nuevos detenidos por estas nuevas líneas de investigación. Entonces, no se descarta nada, pero cuando entramos tomamos la decisión de no seguir por las mismas vías. ¿Cuáles eran esas vías? Principalmente los testigos.

0: la fiscalía. El fiscal actual trabajó en la Fiscalía General de Justicia de la Ciudad de México con Ernestina Godoy y nosotros lo propusimos junto con Ernestina cuando era consejera jurídica por esas capacidades que tiene. Y tiene apoyo del Centro Nacional de Inteligencia. Y seguimos trabajando, diario, diario se trabaja. Quisiéramos avanzar más rápido y entendemos además a los familiares en su dolor. Además, es una herida abierta para todo México. Pero a veces, pues estos procesos requieren sus tiempos. Entonces, por eso, digamos, ya no es nada más los testigos, sino muchos otros elementos de prueba que llevan estas líneas de investigación.
1: Le agradezco mucho la atención, presidenta. Buenos días.
0: Sí. Nancy.
2: Buenos días a todas y a todos. Nancy Flores de la revista Contralínea. Sobre este tema de Ayotzinapa, presidenta, el día de ayer también se daba a conocer que sigue la solicitud de México en torno a Tomás Cerón de Lucio. Saber si por los canales diplomáticos se puede hacer algo adicional para que esta persona pues por fin venga a nuestro país y enfrente la justicia por este caso. Y también si las líneas de investigación apuntan a otros altos funcionarios de aquel sexenio, incluido el expresidente Enrique Peña Nieto.
0: Pues eso lo tiene que determinar la fiscalía. No, no, hasta ahora se informa lo que se tiene. Y en el caso de las extradiciones, la fiscalía en este momento incluso ha cambiado personas dentro de la fiscalía para acelerar todos los procesos de extradición, tanto de Estados Unidos como de Israel, que es donde está Tomás Cerón, y se está trabajando en ello. Hay que decir que en este caso, cuando no hay además acuerdo de extradición, no se tiene firmado el convenio de extradición, pues depende mucho de las autoridades de Israel. Pero incluso personalmente le envié una carta, no al primer ministro, sino al presidente de Israel, solicitando sus gestiones. Eso fue prácticamente cuando entramos, para que pudiera orientar al Poder Judicial para su extradición. Él nos contestó que había planteado esto al Poder Judicial, pero que salía fuera de su marco de actuación. Entonces, ahí la Fiscalía pues es quien está con el Poder Judicial de Israel para poder pues seguir presionando para que regrese, para que lo envíe.
2: Presidenta, también saber si en este caso también se tendrá algún tipo de contacto, no sé, por otras vías, para sobre todo estos altos funcionarios como el exsecretario de Gobernación, que se sabe tuvieron alguna implicación. Si eso no queda descartado, el caso
0: del expresidente. Nada está descartado. O sea, se siguen las investigaciones, pero como siempre decimos, tiene que haber pruebas. Por ejemplo, Murillo Karam fue detenido porque era evidente que había fabricado la verdad histórica, igual que otros funcionarios que están detenidos por esa causa. No es por su participación en los hechos, sino por haber inventado o generado las condiciones de manera artificial para dar un resultado de una investigación. Esa es la razón por la que está detenido. Entonces, siguen las investigaciones y ahí es la fiscal y la fiscalía quien avanza. A mí me informan de sus avances para poder preparar siempre las reuniones con madres y padres de Ayotzinapa previo a las reuniones.

0: es cuando la fiscalía y la subsecretaría me informa.
1: En otro tema, presidenta, el pasado 4 de agosto, la Junta de Gobierno del Tribunal Federal de Justicia Administrativa, que encabeza el propio magistrado presidente José Ramón Amieva, pues decidió reincorporar al magistrado Pedro Rodríguez Chandoki a sus funciones como magistrado regional. Esto a pesar de que él enfrenta una denuncia penal por violación sexual agravada. Esto derivó en que en la audiencia inicial de este caso, el juez de la causa, pues aunque encontró elementos y lo vinculó a proceso, pues determinó que este magistrado estaba arraigado a su trabajo por una cuestión laboral y por tanto no se le dictó prisión preventiva. Preguntarle si la Secretaría de las Mujeres en este caso pudiera revisar cuáles son los protocolos cuando funcionarios o servidores públicos tienen acusaciones penales para que sus superiores pues no los beneficien de alguna manera o ellos mismos no utilicen estos cargos públicos para pues no enfrentar la cárcel, sobre todo porque en este caso pues ya el viernes pasado nos fue informado que él vuelve a pedir licencia a su cargo y sin embargo sigue en libertad y también porque pues al final se trata de cuestiones graves para las mujeres sobre todo, pero aunque fueran hombres o quien sea la víctima, pues eso es independiente. Simplemente para saber si hay protocolos que impidan beneficios de esta naturaleza, presidenta.
0: Sí, con gusto le pedimos a Lauritzel y pues al presidente del tribunal que pueda explicar la razón de la reintegración de esta persona.
1: Y presidenta, por último, preguntarle, ahora que veíamos lo del huracán Polo, vale la pena recordar que hace unas semanas el programa de Naciones Unidas para el medio ambiente pues ya alertó que en los próximos años estaremos pues sobrepasando ya la temperatura global de los 2 grados por encima de los niveles preindustriales. Esto pues es importante no solo porque ahora se sabe que lo del fenómeno del Niño viene con mayor intensidad, sino también porque este programa de la ONU pues ha alertado que esto traerá pues también al mismo tiempo fenómenos meteorológicos extremos. En el caso general de este aumento de la temperatura también advierte este programa que podríamos ya, o más bien admite, que estaríamos rebasando algunos puntos de inflexión irreversibles del cambio climático. En el caso de México, científicos de la UNAM también habían alertado que nuestro país tiene un calentamiento superior al resto del planeta. Saber si se está trabajando en ese sentido, no solo para lo que toca al fenómeno del Niño, sino en general cómo vamos a enfrentar estas circunstancias.
0: Sí. La Semarnat actualizó el Programa Nacional de Acción Climática. La Semarnat viene mañana a su informe. Y ahora estamos todavía haciendo una actualización adicional. Son dos temas. Uno, que México contribuya a la disminución de gases de efecto invernadero, a la emisión de gases de efecto invernadero. Y tiene que ver con el programa Sembrando Vida, la reforestación, la captura de carbono y la orientación a las fuentes renovables de energía que estamos impulsando. Y por otro lado, la adaptación, que tiene que ver desde la producción agrícola hasta la preparación frente a fenómenos meteorológicos. Y el agua.
1: Gracias, presidenta.
0: Gracias. Bueno, vamos. A ver, vamos hasta allá atrás.
2: Buenos días, presidenta. Laura Arana, del Sol de México. Si me permites retomar un poco acerca de los medicamentos, el diario Sol de México publicó acerca de 11 empresas de proveedores que quedaron a deber más de 100 mil medicamentos para la entrega. Preguntar cómo se les está presionando a estos proveedores y si hay algunas sanciones por no cumplir con las fechas de entrega.
3: Claro, estamos trabajando, diría yo, en tres vías para el incumplimiento. La primera es, con prácticamente todos los proveedores hemos tratado de tener reuniones uno a uno para poder conciliar sus capacidades de entrega durante este cierre del año, muy particularmente para los medicamentos que más necesidad y urgencia tienen en el primer, segundo y tercer nivel. Ahí vemos varios proveedores que han incrementado su porcentaje de entrega de manera significativa. Aquellos proveedores que no están entregando, todas las instituciones, el IMSS, el ISSSTE, el IMSS Bienestar, Pemex, los Institutos Nacionales de Salud, reportan mes con mes a la Secretaría Anticorrupción y Buen Gobierno su nivel de incumplimiento de proveedores que no están mejorando y se inician las sanciones correspondientes. A la fecha no tengo el dato exacto, pero la Secretaría Anticorrupción y Gobierno ha afincado bastantes responsabilidades y eso nos ha ayudado muy importantemente a prevenir que estos proveedores participen en procesos futuros de compra. Y por último, también mencionaría que el proceso de compra actual que tenemos de los medicamentos e insumos para la salud de 2027 y 2028 contempló una serie de requisitos adicionales. Uno vital era que los proveedores que participan, para poder ser adjudicados, para poder venderle medicamentos al gobierno, hayan cumplido este año y el año pasado en las compras públicas a las que se comprometieron. Esas son las tres estrategias en paralelo que estamos haciendo. Negociación y conciliación, sanciones y, muy importantemente, la no participación de las empresas incumplidas en procesos futuros.
2: Si me permite retomar el tema del caso Ayotzinapa, siguen las investigaciones sobre los restos encontrados en la funeraria y demás, pero hay un avance o un estimado de cuánto tiempo puede tardar en saber de quiénes son estos restos, si son de los estudiantes o cómo va ese proceso de análisis. Por favor.
4: Gracias. Se han analizado algunos de ellos. Como les digo, el tiempo depende también de la intervención del equipo argentino, porque los padres solicitaron que fuera a la par. Entonces, Servicios Periciales de la FGR ha iniciado con la revisión de un segmento o una parte de ellos. No hay una fecha que podamos anticipar, depende de cómo evolucionen. Sin embargo, todos los equipos están trabajando y aquí hay un dato importante. Por ejemplo, dentro de los restos que se encontraron en el patio trasero del CEMEFO, otra de las irregularidades que señalaba la presidenta es que se encontró enterrado en la parte trasera un cuerpo o parte de un cuerpo humano que al analizar el ADN coincidió con otro resto que había sido encontrado en un lugar clandestino cerca de Taxco en el 2021. Y este cuerpo que se encontró en el CEMEFO pues fue a partir del aseguramiento del inmueble y del cateo que se realizó en el 2024. Entonces, son diversas las inconsistencias y, por ejemplo, ese resto ya se pudo perfilar totalmente, pero se tiene el perfil genético que coincide con otro resto y lo que nos da también una idea de la vinculación la posible vinculación entre actividades de la delincuencia organizada con las que se llevaban a cabo en esos espacios.
2: ¿Este resto que tiene común es de algún estudiante o no se sabe todavía?
4: No, el resto humano, ese cuerpo humano que estaba inhumado y enterrado en el CEMEFO no corresponde a uno de los estudiantes. Es de los que ya se terminó de analizar. Hasta el momento ninguno ha dado positivo con el ADN de los jóvenes desaparecidos.
2: Por último, de mi parte, sí. En el caso de Tomás Herón, comentaban que ahorita la Fiscalía y el Poder de Judicial del país están dialogando para poder ver si se puede dar esta extradición. ¿Qué avances hay? ¿Cómo se le está insistiendo? ¿De qué depende realmente o si de plano se descarta esa opción?
4: Bueno, en el caso de Tomás N., se han realizado comunicaciones, teleconferencias, llamadas telefónicas, intercambio de información y se han mandado más de 6,000 cuartillas traducidas al inglés y al hebreo por parte de la Fiscalía General de la República en los últimos años. Y se ha insistido, como se mencionó, la propia presidenta envió una carta al presidente Isaac Herzog, quien contestó la comunicación de la presidenta informándole que no interviene el Poder Ejecutivo en las decisiones del Poder Judicial, pero que se tiene conocimiento de que está desarrollando este procedimiento para la entrega, si lo determina así la autoridad judicial de su país.
2: Perfecto, gracias.
0: Bueno, vamos con la última pregunta, que ya fue bastante. A ver, la compañera.
5: México. Aprovechando que están aquí las autoridades de salud, quisiera preguntar cuál es el avance de los 5 bebés que fallecieron, los recién nacidos en Durango, si ya se tiene un avance en la investigación y si hay alguna persona responsable.
6: Muchas gracias. Primero, nuevamente expresamos la solidaridad con las 5 familias que perdieron a sus bebés en la unidad de cuidados intensivos neonatales del Hospital General de Zona Número 1 en Durango. La investigación médica sigue en marcha y también la investigación legal. No se pueden adelantar conclusiones. Además, uno de los acuerdos que tuve con los papás es que cualquier hallazgo nuevo sea informado a ellos de manera prioritaria y antes que a los medios de comunicación. Así nos lo solicitaron ellos y eso lo vamos a respetar. Se están haciendo investigaciones también desde el área laboral y estamos esperando tener ya pronto los resultados, pero insisto, un acuerdo que al que se llegó fue que primero fueran ellos y ellas también las mamás, obviamente, informados.
5: Claro, gracias. En otro tema, presidenta, ayer la secretaria Rosa Isela se reunió con el alto comisionado de la ONU para refugiados, si le dio algún tipo de información de la reunión, algún tipo de avance.
0: Arturo, ¿qué está?
4: Sí, efectivamente, el día de ayer se llevó a cabo un encuentro con el alto comisionado para los refugiados y la secretaria de Gobernación. Nos convocó la secretaria y participamos su servidor, pero también la titular de la Comarch, Deni Méndez, el titular de la unidad para la frontera sur, y Asael Ruiz, y el titular de la unidad para política migratoria, Carlos Vázquez, junto con el titular del Instituto Nacional de Migración. Se hablaron, bueno, primero nos dio mucho gusto el encuentro con el alto comisionado y le expusimos cuáles son las acciones que el gobierno de México realiza por instrucciones de la presidenta en los temas de refugio y el compromiso que tiene nuestro país para seguir siendo un país de recepción de personas que tienen que salir de sus países por persecuciones políticas, violencias, o causas que atentan contra sus libertades y refrendar el compromiso del trabajo que está realizando nuestro país en esta materia de protección internacional y refugio. Entonces, el alto comisionado lo que expresó fue que estaba muy contento de confirmar que nuestro país es vanguardia y él lo dijo, que ejerce un liderazgo importante en la atención del refugio a nivel internacional y que lo que se hace en México en materia de inclusión, de integración, sobre todo de las personas que han solicitado refugio y que han solicitado, han obtenido una resolución positiva del refugio, ya están integrados laboralmente y esto se debe también a la instrucción de la presidenta de poder generar condiciones de integración laboral en los lugares en los que residen y esto trae como consecuencia beneficios adicionales que son salud para ellos y o ellas y sus familias, la posibilidad de acceder al sistema financiero, de poder atender que sus hijos estén en el sistema educativo nacional, en la educación pública e incluso ser beneficiarios de los programas de bienestar que tiene el gobierno de México para las y los mexicanos y en este caso para las personas que llegan a nuestro país. Y aprovechamos para decir que esperamos que las acciones que lleva a cabo el gobierno se reflejen en el bienestar de quienes han decidido o que tuvieron que dejar su país y que hoy están en el nuestro y que aquí puedan reconstruir su proyecto de vida y reunificarse con sus seres queridos que tuvieron que dejar en muchos casos en sus países, y estamos trabajando en ello no solamente en Tapachula, sino en otros estados donde la integración laboral ha avanzado de manera importante.
5: Gracias. En otro tema, presidenta, en la Ciudad de México se cumplen 19 años de la despenalización del aborto, sin embargo, pues todavía hay 7 entidades donde se penaliza el aborto. Su opinión, presidenta, y si haría un llamado a estas entidades a trabajar en este tema.
0: Es decisión de las entidades de la República. Obviamente yo tengo mi opinión respecto a ello, pero en este caso, y así lo determinó la Corte, porque la Corte hace años determinó constitucional la despenalización del aborto. Entonces, en esta perspectiva, depende de los estados de la República su legislación en este sentido, y ya la mayoría han legislado en el sentido que la Corte determinó.
5: Claro, presidenta. Y retomando su reunión con el presidente de Corea de la semana pasada, hablaban de combatir la piratería de productos coreanos, si se habló de alguna estrategia en específico y también si nos podría detallar un poco más de estas acciones culturales que hablaban sobre el centro de K-pop y del centro igual de cultura mexicana en aquel país, si nos puede detallar un poquito de estas dos acciones. Gracias.
0: Bueno, la ley que se aprueba, por cierto, qué bueno que me acordé, la ley que se aprobó de protección de propiedad intelectual tiene que ver para actuar contra la piratería en todos sentidos y proteger la propiedad intelectual. No es para Corea, no está dirigida a un país, sino en general, la protección de la propiedad intelectual. No sé por qué, no tengo ni idea, de por qué le llamaron ley anti-meme o como prohibición de memes. No sé de dónde sacaron eso, porque es una absoluta mentira. No, es más, no hay ningún artículo que tenga que ver con eso. O sea, es un invento, es una decisión que toma la Secretaría de Economía a través del Instituto Mexicano de la Propiedad Intelectual, por un lado de facilitar todas las patentes que ya se había aprobado y por otro lado de proteger la propiedad intelectual para evitar la piratería. Ese es lo principal de esa ley. No tiene nada que ver con prohibir otras cosas. Lo que sí se hay una parte de expresa de que no se puede comercializar por un privado los símbolos del gobierno de la República o los gobiernos estatales. Nadie podría comercializar los símbolos del gobierno de Querétaro. El escudo del gobierno de Querétaro no es comercializable. ¿Por qué? Pues porque es el símbolo de una entidad federativa. El símbolo del gobierno de Coahuila, estoy poniendo estados que vienen de otros partidos políticos, está prohibido su comercialización. Nadie puede comercializar el escudo de un estado. De igual manera, nadie puede comercializar el escudo nacional. Ese es el objetivo, con fines de lucro. Entonces, ese es el objetivo. Y bajo ciertas condiciones, obviamente las banderitas que se venden el 15 de septiembre pues no entran en este proceso, sino tiene que ver para el uso de ciertos objetivos. No tiene nada que ver con que alguien ponga un símbolo en una red social o nada que ver con prohibir memes o algo así. Es absurdo y no sé ni siquiera de dónde lo sacaron. Entonces es importante aclararlo. Entonces, tiene que ver con la protección de la propiedad intelectual. Ese es por un lado. Por otro lado, a los jóvenes, bueno, no solo a los jóvenes, ahora que fui, no recuerdo en qué estado, una señora tenía su teléfono que ya ven que le pueden poner las letras, ¿no? Y decía, BTS, BTS, BTS, así me lo enseñaban, ¿no?, mientras yo estaba hablando. Y entonces ya bajé y le digo, ¿qué pasó? Y me dice, por favor, mi sueño de la vida, no me puedo ir de este mundo si no veo a BTS en vivo. Ayúdeme, porque no me alcanza para conseguir un boleto la próxima vez que venga. Entonces, pues ya tomamos sus datos y vamos a ver cómo le ayudamos. Pero me refiero a esta anécdota, pues porque hay una aceptación por parte de las y los mexicanos de la cultura pop de Corea, que le llaman el K-pop. Ahora que estuvo el presidente de Corea, él fue al concierto de Stray Kids, que es otro grupo, así se llama, ¿no? Y bueno, una ovación cuando lo presentaron al presidente. ¿Por qué? Pues porque hay un cariño a Corea que se ha dado, sea por los grupos musicales, que su virtud, digamos, es que todos son mensajes positivos. Las telenovelas ahora que hay de Corea, los productos de belleza, en fin, pues, se dio esta situación. Aquella vez, ¿se acuerdan que en el, no sé qué mundial fue, que gracias a Corea pasamos al mundial, a la siguiente fase del mundial? No me recuerdo qué año fue, y que se fueron todo el mundo a la embajada de Corea a levantar al embajador en hombros. Ahora que jugó Corea, pues la gente le iba a Corea. En fin, se ha dado naturalmente, le dije yo al presidente de Corea, a veces los pueblos se adelantan a los gobiernos, porque realmente esa amistad que se ha dado, pues es natural, y por la promoción, obviamente, también que ha hecho la República de Corea en este sentido. Entonces, ellos tienen una idea de poner un centro de cultura K-pop aquí en México. Está viendo la Secretaría de Cultura en dónde, cómo, en fin, las características. Y entonces yo le pedí al presidente de Corea, pues, que en reciprocidad también haya un instituto de la cultura mexicana en Corea, a través de la embajada. Y entonces vamos a hacer ambas cosas y vamos a ir informando cómo va este proceso.
5: Y en ese mismo sentido, ¿cómo calificaría la reunión con el presidente coreano?
0: Bien, fue muy bueno. Él es un hombre admirable. Si uno lee su biografía, es un hombre que viene de abajo. Era un niño muy pobre y que con su madre pues fueron saliendo adelante, y él la vida lo fue llevando a ayudar a la gente y a la política. Y en ese sentido, pues su pensamiento de ayudar al pueblo coreano, de disminuir desigualdades, pues es, claro, con sus diferencias, porque culturalmente somos distintos, pero en esta visión de disminuir desigualdades y de la atención al pueblo y de una democracia popular, pues coincidimos de alguna manera. Entonces él, pues, en general los países asiáticos han tenido momentos ahora muy difíciles por todo el tema de la guerra de Irán, porque no son productores de petróleo ni de gas, lo importan. Entonces no solo es el tema de que ha subido de precio, sino la escasez. Entonces, pues han vivido situaciones difíciles económicas, y pues la conversación fue muy buena, muy, en algunas cosas estamos de acuerdo, en otras no. Para ellos es muy importante la industria de la defensa, muy importante. Para nosotros, pues México históricamente ha decidido que la industria de la defensa pues no es el mejor camino del desarrollo. Por supuesto, se fortalece la defensa nacional, la seguridad pública y el equipamiento de nuestras Fuerzas Armadas, pero México no se especializa en la producción de armas, ¿verdad?, porque es una decisión pacifista que se tomó hace mucho tiempo. Entonces, con sus diferencias, pero fue una reunión muy agradable, y él es un hombre muy sencillo.
5: Gracias.
0: Gracias. Vámonos. Gracias a todas y a todos. Nos vemos mañana. Buen día. vamos a trabajar. Me comprometí a una rehabilitación integral. Vamos a ver si los recursos nos alcanzan para construir uno nuevo. Pero sí hay que invertirle, porque es un hospital muy viejo y que sobre todo maestras y maestros y trabajadores del Estado han estado solicitando su renovación. No. Martí está analizando qué podemos hacer ahí y también cuánto costaría construir uno nuevo. Yo me comprometía, dije, una rehabilitación integral para que pueda estar mejor.
7: Todos de Sonora, todos los diputados se pusieron de acuerdo y están pidiendo 2.500 millones de pesos para la construcción de un nuevo hospital.
0: Sí, vamos a ver si tenemos esa posibilidad, pero sí hay que invertir en ese hospital, porque sí es un hospital ya muy antiguo y que requiere una renovación. Ya les informamos después, de acuerdo a los recursos y todo, para que puedan informar con todo gusto a Sonora. Gracias, buen día.

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0: Son las 9:59.
1: Aviso importante.
2: La tormenta tropical Rachel se localiza a las 6 de la mañana a 555 kilómetros al oeste-suroeste de Acapulco y a 440 kilómetros al suroeste de Zihuatanejo, con vientos máximos sostenidos de 95 kilómetros por hora y desplazamiento al oeste-noroeste a razón de 20 kilómetros por hora, alejándose de Guerrero. Aunque se pronostica un fortalecimiento gradual durante los próximos días y que mañana alcance la categoría de huracán, Rachel solo podrá afectar nuestra entidad con efectos indirectos como oleaje y nubosidad alta. Manténgase informado.
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Muy buenos días, gracias por acompañarnos una vez más en el espacio informativo del día de hoy, martes 29 de septiembre del 2026. Soy Eli Muñoz, es un placer para mí acompañarlos y acompañarlas. Iniciamos el día con ligeras lluvias aquí en el puerto de Acapulco, pero ya listos y listas con toda la información para compartirle el día de hoy. Los invito a que nos sigan en nuestras redes sociales, nos encuentran en Facebook y en YouTube como RTG Noticias, que es un espacio dedicado para las noticias. Ahí pueden también encontrar nuestras transmisiones, las notas, reportajes y demás. Y también nos encuentran como RTG Radio y Televisión de Guerrero. Un saludo para nuestra audiencia del canal 4.1 de Televisión Abierta y, por supuesto, a todos los que nos sintonizan de lunes a viernes en punto de las 10 de la mañana a través de la estación 97.7 FM del puerto de Acapulco. A continuación, los temas que conformarán la agenda informativa del día de hoy. El tema de Ayotzinapa...

0: El tema de Ayotzinapa, escuchemos a continuación la nota de nuestro compañero Hugo Sandoval.
1: El presidente de la Comisión para la Verdad y Acceso a la Justicia del caso Ayotzinapa, Arturo Medina, y el titular de la Unidad de Investigación y Litigio para el caso Ayotzinapa, Mauricio Pastrán Álvarez, presentaron los avances de la investigación de la desaparición de los 43 estudiantes normalistas. Informaron que revisaron nuevamente documentos, testimonios, registros, peritajes y comunicaciones. El objetivo es contrastar la información que durante años permaneció dispersa, encontrar conexiones que antes no habían sido advertidas y abrir nuevas líneas cuando la evidencia así lo requiera. La metodología aplicada está generando nuevas líneas de investigación, el análisis de los registros telefónicos del día de estos terribles hechos y días posteriores, el uso posterior de los teléfonos de algunos de los estudiantes desaparecidos, profundizar en los vínculos entre integrantes de la delincuencia organizada y posibles servidores, identificar a personas relevantes para esclarecimiento de los hechos que no se habían investigado, solicitar órdenes de aprehensión y llevar a cabo nuevas detenciones, además de orientar acciones de búsqueda en territorio.
2: Particularmente de las comunicaciones ocurridas durante la fatal noche del 26 y la madrugada del 27 de septiembre del año 2014. Esto permitió identificar patrones que no habían sido explorados en investigaciones anteriores, detectando a 17 personas que no habían sido identificadas y que hoy son sujetas de investigación, reconstruyendo vínculos entre ellas durante las horas críticas de la desaparición. Se fortalece la hipótesis de la existencia de una red criminal que operaba a través de las funerarias y del Servicio Médico Forense de Iguala.
3: Para el Gobierno de México, esclarecer lo ocurrido en la barandilla es un tema y una línea de investigación prioritaria que debe agotarse, por lo que su seguimiento se mantiene al más alto nivel.
1: Hasta el momento, hay 145 personas procesadas por este caso. 5 eran funcionarios de la entonces Procuraduría General de la República. También hay 37 integrantes de Guerreros Unidos, 16 elementos del ejército y un exgobernador, un expresidente de Iguala, 84 policías, de estos, 46 del municipio de Iguala, 16 de Huitzuco, 10 policías estatales, 6 federales y 6 policías federales ministeriales, así como una expresidenta del DIF de Iguala y un elemento de la Marina. Les ha informado Hugo Sandoval Alcaraz para RTG Noticias.
0: Al cumplirse 12 años de la desaparición de los normalistas de la Normal Rural de Ayotzinapa, la presidenta Claudia Sheinbaum Pardo aseguró que el informe presentado este lunes no significa el cierre del caso Ayotzinapa. En su conferencia matutina precisó que este incluye nuevos mecanismos y nuevas metodologías de investigación sobre lo ocurrido la noche del 26 de septiembre de 2014 en Iguala, sobre la posible participación nuevamente del grupo interdisciplinario de expertos independientes, Sheinbaum.

0: sábado adicional a las madres de los padres que tuvieron esta marcha el sábado?
1: Tenemos relación con ellos, tanto a través de la Subsecretaría de Gobernación de Derechos Humanos, de la Comisión Especial, como de la Fiscalía General de la República, incluso para algunas solicitudes particulares, los atendemos personalmente.
2: Y continuando con más información en este tema de Ayotzinapa, nos trasladamos a la Tierra Caliente, en donde familiares de Julio César Mondragón se manifestaron para exigir justicia. Julio César fue uno de los estudiantes que fueron encontrados sin vida tras los trágicos hechos de la noche del 26 de septiembre.
3: En la comunidad de San Miguel Tecomatlán, región de Tierra Caliente, donde es originario Julio César Mondragón, uno de los tres normalistas asesinados en la noche del 26 y 27 de septiembre de 2014 en Iguala, quien fue hallado desollado y sin vida en un terreno baldío en la ciudad industrial, normalistas de Ayotzinapa y de otras normales marcharon para exigir justicia por el joven. Con consignas y llevando mantas, los jóvenes exigieron que se haga justicia por el crimen del normalista. Caminaron hasta llegar al panteón el poblado donde se localizan sus restos, y ahí se montó una ofrenda floral y una guardia de honor donde sus familiares denunciaron este crimen.
4: Hasta el día de hoy no ha habido justicia, y le pido de la manera más atenta, Presidenta de la República Mexicana, licenciada Claudia Sheinbaum, que intervenga y haga justicia a este caso, a mi hijo Julio César Mondragón Fontes, que se esclarezca el caso. Pido justicia.
3: RTG Noticias, Raimundo Ruiz.
2: Por su parte, la Comisión Interamericana de Derechos Humanos destacó que es muy importante continuar con esas acciones de investigación para determinar el paradero de los 43 normalistas de Ayotzinapa. También expresó su preocupación por el resurgimiento de narrativas que minimicen la participación de las fuerzas militares.
5: Al cumplirse 12 años de la desaparición de 43 estudiantes de la Normal Raúl Isidro Burgos de Ayotzinapa, la Comisión Interamericana de Derechos Humanos hizo un llamado al Estado mexicano a preservar los avances logrados en las investigaciones, a acelerar y profundizar las acciones para la determinación de su suerte o paradero. Pese al empeño de las familias y sus representantes, así como el de varias autoridades del Estado y de organizaciones nacionales e internacionales, que han realizado aportes técnicos relevantes en las investigaciones, los estudiantes de Ayotzinapa continúan desaparecidos. A criterio de la Comisión Interamericana de Derechos Humanos, fue este esfuerzo colectivo el que permitió, en su momento, logros irrefutables en la reconstrucción de los hechos y la identificación de irregularidades en la investigación, combatiendo narrativas negacionistas dirigidas a entorpecer el proceso de verdad y justicia y una eventual reparación. A 12 años de ocurridos los hechos, la Comisión expresa su preocupación por el resurgimiento de narrativas que cuestionan o minimizan la participación de las fuerzas militares en los hechos. La determinación de las responsabilidades debe corresponder exclusivamente a las autoridades estatales encargadas de investigar los hechos y sancionar a los responsables con base en las pruebas disponibles y conforme a la Constitución y a la Convención Americana. Finalmente, en el marco de la medida cautelar 409 diagonal 14, que continúa vigente, la Comisión reafirma su compromiso con las familias de los 43 estudiantes de Ayotzinapa, quienes junto con las organizaciones que las acompañan han sostenido durante 12 años una lucha incansable y digna por la verdad y la justicia. Les ha informado Hugo Sandoval Alcaraz para RTG Noticias.
2: Continuamos con más noticias. Ustedes recordarán esta obra tan controversial y odiada por muchos y muchas, que fue la causante de una inundación en un pequeño tramo de la avenida costera Miguel Alemán, aquí en el puerto de Acapulco, y me refiero a la obra de Juan de la Cosa. Autoridades señalan que el destino de dicha obra dependerá de un nuevo estudio hidráulico que, por cierto, tendrá que ser costeado por el gobierno de Acapulco. Escuchemos a continuación la siguiente nota de nuestra compañera Teresa Lubiano.

0: El destino de la obra en la calle Juan de la Cosa, inmersa en amplia controversia por su costo y funcionalidad, será decidido tras un estudio hidráulico cuya autoría no ha sido confirmada, pero tendría que ser costeado por el gobierno de Acapulco. El director de Obras Públicas del municipio, Vladimir Hernández Alemán, reconoció que el comité de la obra decidió, por recomendación de la Comisión Nacional del Agua, ampliar el desfogue del agua acumulada en lluvias en esa zona y por ende tuvo que demolerse.
1: Creo que vamos a esperar los resultados para poder ver qué acciones, porque ahorita plantear reponer la losa que se había puesto, que es una losa de concreto simple, para, es donde iban a estar caminando básicamente, y el relleno que se quitó, no podemos ahorita aventurarnos a tomar una decisión porque la altura de esa losa pudiera perjudicar si no se atienden las cuencas de Quebec e Israel.
0: El funcionario dijo que la empresa a cargo del proyecto se ha hecho responsable de los gastos de demolición.
1: De hecho, lo que hicimos nosotros es integrar un grupo multidisciplinario de los tres niveles de gobierno para poder analizar la problemática y lo viable en este momento. No podíamos intervenir Quebec, no podemos intervenir Israel, por el tema de recursos obviamente, y todavía pues no conocíamos la situación, por eso estamos mandando a hacer el estudio. Se llegó a la conclusión de aperturar esa válvula de alivio que es el proyecto del Morro, para dar certeza de que el agua por lo menos va a salir, lo que no está sucediendo en este momento por ambas cuencas, Quebec e Israel.
0: Cabe mencionar que la obra pluvial inició el 22 de noviembre del 2025 con una inversión inicial de 26.7 millones de pesos. Su función era desfogar el agua pluvial para evitar inundaciones en la avenida costera Miguel Alemán y crear un acceso a playa digno. Con imágenes de Ignacio Pérez, informó Teresa Lubiano de Labra, RTG Noticias.
2: 26.7 millones de pesos prácticamente tirados a la basura. Expertos en la materia han comenzado a pronunciarse al respecto, tal es el caso del arquitecto José Fuentes Rendón, expresidente del Colegio de Ingenieros y Arquitectos, el cual señala que una de las principales causas por las cuales esta obra de Juan de la Cosa fracasó es por la falta de planeación. Escuchemos la siguiente nota.
0: El problema de la obra pluvial de la calle Juan de la Cosa fue un error de planeación en el que solo se pensó solucionar el desbordamiento del mar de fondo hacia la costera y no se previó el taponamiento que se haría en época de lluvias, consideró el arquitecto José Fuentes Rendón.
3: Pero se limitaron a resolver esa problemática y no consideraron los escurrimientos pluviales. Pues que pasan por ahí para desfogar la costera hacia el mar, ¿no? Ante aportaciones pluviales, pues ordinarias y extraordinarias.
0: El también expresidente del Colegio de Ingenieros y Arquitectos dijo que el fenómeno mar de fondo requiere una mesa de análisis debido a que es un problema que afecta toda la zona costera de Acapulco.
3: O sea, ahorita en Acapulco nos tenemos que cuidar, pues ya del mar de fondo. Hay muchas construcciones muy próximas a la zona federal. Nos tenemos que cuidar de los sismos y de los huracanes, ¿no? Y ciclones. Entonces ya son varios fenómenos que tenemos que estar cuidando y debemos de fomentar cada vez mejor la cultura. Y bueno, y estas obras son muy importantes de que sí sean socializadas, pero sobre todo que sean resueltas por personal con el perfil técnico adecuado, que en el municipio existen, pero no son tomadas en cuenta. Generalmente se hacen por disposición o por ocurrencias de los gobernantes, ¿no?
0: Apuntó que hay muchas necesidades en el puerto como para desperdiciar el recurso público, como sucedió con esta obra, y se espera que haya sanciones a los responsables de la ejecución y demolición. Con imágenes de Jairo Méndez, informó Teresa Lubiano de Labra, RTG Noticias.
2: A continuación, las condiciones climatológicas para el día de hoy. Enseguida volvemos con más información.

0: Hay fenómenos naturales que pasan y otros que quedan en la memoria. Acompáñenme a ver esa serie de reportajes sobre los huracanes más devastadores que han impactado al estado de Guerrero.
1: La costa del Océano Pacífico mexicano es azotada cada año por poderosos ciclones tropicales y la costa de Guerrero no es la excepción. A lo largo de la historia, algunos de ellos han dejado huella. Aquí el recuento. Huracán Tara, categoría 1, ocurrió el 11 de noviembre de 1961. Mantuvo vientos de más de 100 kilómetros por hora, quitando la vida a 436 personas. 300 más fueron reportadas como desaparecidas y dejó a miles de familias damnificadas. Tara devastó el poblado de Nusco en el municipio de Tecpan de Galeana. El huracán Paulín, categoría 4, impactó el 9 de octubre de 1997 con vientos máximos de 232 kilómetros por hora, causando severos daños a Acapulco el 9 de octubre. En tan solo 3 horas cayeron 400 milímetros de lluvia, lo que representa un temporal para la Ciudad de México. El ciclón quitó la vida a 238 personas, 200 más desaparecieron y 52.000 se quedaron sin vivienda. El huracán Ingrid y la tormenta tropical Manuel. Ambos fenómenos interactuaron durante 5 días de lluvia intensa, del 13 al 17 de septiembre de 2013, con vientos máximos de 130 kilómetros por hora, causando la muerte de 157 personas. El huracán Otis, categoría 5, ocurrido el 24 de octubre de 2023, con vientos máximos de 340 kilómetros por hora, devastando por completo Acapulco y Coyuca de Benítez. Otis es el segundo ciclón más devastador en el país, el quinto a nivel mundial, al romper récord en tiempo de formación, al cual le tomó menos de 2 horas para pasar de categoría 1 a categoría 5. El saldo de este devastador ciclón fue de 51 muertos y 30 desaparecidos. 11 meses después del paso del huracán Otis, se formó en el Pacífico el huracán John, un errático fenómeno que alcanzó 2 veces la categoría de huracán. Su periodo de afectación ocurrió del 22 al 27 de septiembre de 2024, con torrenciales lluvias que inundaron la zona Diamante de Acapulco. John alcanzó la categoría 3 con vientos de 220 kilómetros por hora, impactando en tierra en la costa de Markelia. Posteriormente ingresó a la sierra y salió al mar el 26 de septiembre, donde tomó fuerza, convirtiéndose nuevamente en un huracán, ahora categoría 1, con rachas de viento de 120 kilómetros por hora. John dejó un saldo en Guerrero de 20 personas sin vida y desplazó a 4.370 personas a albergues temporalmente. En 2026, el huracán Polo se mantuvo estacionado frente a las costas de Guerrero durante los días 21, 22 y 23 de septiembre, pasando de una tormenta tropical a un huracán categoría 5, con vientos de 285 kilómetros por hora y rachas de viento de 360 kilómetros por hora. No causó daños a los municipios costeros. Es así como podemos saber que históricamente el estado de Guerrero se ubica en una zona muy vulnerable a ciclones tropicales. De ahí que la población debe estar preparada y muy bien informada para protegerse. 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
0: Y como lo escuchamos con anterioridad, es muy importante recordarle a toda nuestra audiencia que no es necesario que un huracán o una tormenta tropical toque tierra para generar daños devastadores, tal y como lo escuchamos, el huracán Tara, categoría 1, también Ingrid y Manuel en 2013, categoría 1, ¿no? Y bueno, todos recordamos los efectos devastadores del huracán Otis que se vivió en el 2023, un huracán que en tan solo cuestión de 2 horas pasó a ser categoría 5. Cuando estamos hablando de un huracán categoría 5 en el Océano Pacífico de nuestro país, es prácticamente un evento histórico nunca antes visto. Y como lo pudimos apreciar, nuestro estado de Guerrero se encuentra en una zona prácticamente vulnerable ante este tipo de fenómenos naturales que son cada vez más frecuentes y prácticamente parte de nuestra realidad. Continuamos con más información. Le compartimos que este lunes Capitanía de Puerto hizo la bandera roja en diversos puntos del puerto de Acapulco. Escuchemos la siguiente información.
2: Aunque este fin de semana el oleaje se mantuvo tranquilo, este lunes Capitanía de Puerto mantiene izada la bandera roja, lo que significa que el puerto sigue cerrado a la navegación ante el oleaje elevado que provoca la presencia de la tormenta tropical Rachel.
3: El oleaje incrementado, en este momento ya colocamos banderas rojas por parte del cuerpo de guardavidas. También esto ocasionó que la apertura de la barra de Coyuca, que bajara, saliera lirio acuático, diferentes zonas de Acapulco como Playa Langosta y en diferentes zonas de la bahía salió el lirio acuático. Ya lo atendimos, ya lo limpiamos por parte de compañeros y compañeras de la promotora de playas, un total de 16 toneladas. Hoy estamos sacando otra cantidad menor, obviamente.
2: El director de la promotora de playas, Alfredo Lacunza de la Cruz, comentó que el fin de semana transcurrió con saldo blanco. Sin embargo, desde la mañana de este lunes comenzó a incrementar el oleaje y se previenen para informar a los bañistas.
3: El oleaje estuvo tranquilo, pero fue incrementando conforme el día de ayer y ya hoy amaneció bastante, pues, considerable. Ya tenemos un oleaje que está llegando inclusive a las escalinatas de la Alta Bandera.
2: En el malecón frente al zócalo del puerto no se observan embarcaciones ni yates de recreo cuando originalmente se encuentran ancladas en ese sitio. Con imágenes de Ignacio Pérez, informó Teresa Lubiano de Labra, RTG Noticias.
0: Por su parte, en la Sierra de Atoyac, debido a las lluvias ocurridas el fin de semana, se pudieron detectar la presencia de deslaves y árboles caídos. Escuchemos la siguiente información de Francisco Magaña.
4: Deslaves y árboles caídos sobre la carretera de la Sierra de Atoyac fue el saldo de las lluvias registradas este fin de semana. Personal de la Dirección de Gestión Integral de Riesgo y Protección Civil Municipal, en coordinación con la Policía Estatal, atendió el reporte de un árbol que obstruía la carretera Paraíso-Puerto del Gallo a la altura de la comunidad de La Quebradora. Esto afectó la comunicación entre pueblos de los municipios de San Miguel Totolapan y del Ídolo Castillo, que colindan con la comunidad del Paraíso. Los trabajadores realizaron las labores de despeje, logrando retirar por completo el árbol y liberar la vía para garantizar condiciones más seguras en el tránsito carretero. En tanto, otro árbol fue retirado del punto de Loma Larga entre las localidades de Río Santiago y El Porvenir. Las lluvias también causaron un deslave en la carretera serrana del Paraíso. El derrumbe se registró en la zona conocida como Las Cuevas, generando condiciones de riesgo para los automovilistas que transitan por esta importante vía de comunicación. Autoridades locales recomiendan a los vecinos de la zona circular con precaución por esparcimiento de material sólido en la cinta asfáltica. Desde Atoyac de Álvarez para RTG Noticias, Francisco Magaña.
0: Continuando con más información, vecinos de Arroyo Seco y La Frontera piden la intervención de las autoridades para el desasolve de las alcantarillas, pues señalan su preocupación de quedar incomunicados en esta temporada de lluvias.
2: Habitantes de la colonia Frontera y Arroyo Seco piden que las autoridades acudan a desasolvar la red hidrosanitaria y las alcantarillas, ya que temen quedar incomunicados con las lluvias de la presente temporada.
5: Pues mal, o sea, nos inundamos. Ya, de hecho, ya las primeras lluvias que llovió como 2 horas, 3 horas, las últimas que dieron, ya nos habíamos inundado, ya el drenaje, pues, es el que ya no sirve. Y luego tiene unos tubos bien delgados, metieron unos tubos bien delgados, o sea, pues luego se colapsa.
6: Pues a todos nos fue malo de la colonia, a todos, todos los de aquí. Están todos tapados los drenajes.
7: Oye, y hay preocupación porque dicen que apenas viene lo bueno de lluvias.
6: Dicen, pues, ahí esperemos a ver cómo nos va.
8: Cada vez que llueve es una inundación aquí en la colonia La Frontera y Renacimiento.
7: Hay preocupación, ¿verdad? Porque
8: sí, pues,
7: ya vienen las lluvias buenas.
8: Ya vienen lo mero bueno, pues.
7: Pues ya escuchó bien, hay preocupación por parte de los pobladores aquí en la colonia Frontera. No se han desasolvado, pues, todo lo que es la red hidrosanitaria. Y entonces, bueno, ahí es cuando se crean los conflictos, sobre todo cuando se incrementan las lluvias. Pues este es el auxilio que piden a las autoridades municipales y a las autoridades correspondientes con el fin de que vengan, hagan algunas acciones para evitar las inundaciones que se generan año con año. Jesús de Imágenes, RTG Noticias, Mau Ortiz.
0: Ya nos hemos inundado. Esas fueron las declaraciones que, como ustedes pudieron apreciar, fueron de una habitante de la colonia Frontera y Arroyo, prácticamente una situación que hasta cierto punto ha sido normalizada, pero esto no quita la preocupación de los locales, sobre todo aquí en el puerto de Acapulco, que estamos en temporadas de lluvias. Continuando con más información, esta preocupación también la podemos observar en otras zonas de nuestro puerto, tal es el caso de la señora Eloísa, que vive en Ciudad Renacimiento y señala su llamado, su auxilio por parte de las autoridades a que intervengan en esas obras de mitigación del muro de contención del río de la Sabana. Escuchemos la siguiente información.
9: La señora Eloísa vive en el andador Punta Maldonado en la colonia Ciudad Renacimiento, en Acapulco, esto a unos cuantos metros del río de la Sabana. La lluvia de la madrugada de este miércoles la puso muy nerviosa, pues aún no se hacen las obras de mitigación del muro de contención que fue afectado tanto por el huracán John como el de Otis.
10: ¿Se imagina ahorita desde las 4 de la mañana yo andar ahí batallando? No.
11: ¿Y los tubos de los tinacos por la lluvia? Oiga, ¿cómo se preparan?
10: Desde el OTI estoy así, yo tengo descubierto todo mi techo, no lo he podido cubrir. Apenas estoy comprando material y luego la mano de obra.
9: Asegura que cada vez que hay amenaza de huracán o intensas precipitaciones, la mayoría de los vecinos pues se preocupan, y más sabiendo que faltan los meses de septiembre y octubre, que comúnmente es cuando se presentan este tipo de fenómenos. Por ello el llamado a que verdaderamente los gobiernos cumplan con su palabra y hagan lo necesario para minimizar las afectaciones cada vez que llueve.
10: Pues todos estamos atentos a que no se salga el río. No. Nomás vienen y vienen los políticos que van a arreglar el muro, y no arreglan nada.
9: Jesús Tiro de Imágenes, RTG Noticias, Maui Ortiz.
0: Y continuando con más información, esta vez en materia educativa, le informamos que padres y madres de familia tomaron la carretera Chilpancingo-Chilapa demandando el envío de 3 docentes a la primaria Juan N. Álvarez.
12: Estudiantes, maestros y padres de familia de la primaria Juan N. Álvarez de la comunidad de Soquiapa, municipio de Tixla, bloquearon durante 5 horas la carretera federal Chilpancingo-Chilapa, rumbo a la región de la Montaña Alta, para exigir el envío de 3 docentes que faltan desde el inicio del actual ciclo escolar. La protesta afectó la circulación del transporte público y vehículos particulares, cuyos usuarios permanecieron varados mientras autoridades del sector educativo acudieron al lugar para dialogar con los inconformes, quienes se comprometieron a gestionar la asignación de los recursos a más tardar durante la primera quincena de octubre. Tras varios minutos de diálogo, los padres de familia aceptaron levantar su protesta y liberar la vía federal bajo ese acuerdo. RTG Noticias, Felipe Zurita.
0: Y con esta última nota hemos llegado al final de este espacio informativo. Muchas gracias por acompañarnos. Los invito a que nos sintonicen en punto de las 2 de la tarde con Irving Ávila y 8 de la noche con Manuel Díaz Valderas. Soy Eli Muñoz y nos vemos en la siguiente edición.
13: Son las 10 con 30 minutos.
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15: La tormenta tropical Rachel se localiza a las 6 de la mañana a 555 kilómetros al oeste-suroeste de Acapulco y a 440 kilómetros al suroeste de Zihuatanejo, con vientos máximos sostenidos de 95 kilómetros por hora y desplazamiento al oeste-noroeste a razón de 20 kilómetros por hora, alejándose de Guerrero. Aunque se pronostica un fortalecimiento gradual durante los próximos días y que mañana alcance la categoría de huracán, Rachel solo podrá afectar nuestra entidad con efectos indirectos como oleaje y nubosidad alta. Manténgase informado.
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0: Son las 11 en punto.
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2: La tormenta tropical Rachel se localiza a las 6 de la mañana a 555 kilómetros al oeste-suroeste de Acapulco y a 440 kilómetros al suroeste de Zihuatanejo, con vientos máximos sostenidos de 95 kilómetros por hora y desplazamiento al oeste-noroeste a razón de 20 kilómetros por hora, alejándose de Guerrero. Aunque se pronostica un fortalecimiento gradual durante los próximos días y que mañana alcance la categoría de huracán, Rachel solo podrá afectar nuestra entidad con efectos indirectos como oleaje y nubosidad alta. Manténgase informado.
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2: Hola, hola, hola, hola, hola a todos y a todas. Buenos días a las personas que hoy nos hacen el favor de acompañarnos en esta mañana. ¿Ya vieron el mar cómo se ve? ¿Ya viste el mar cómo se ve, maestro? Mira, hazte para acá. Mira nada más, qué chulada.
3: Sí, sí. Se está limpiando.
2: Se está limpiando.
3: Era un verdoso.
2: Maravilloso. Bueno, estoy muy contenta el día de hoy. Los saludo con gusto. Comenzamos con musiquita, mañanitas guerrerenses. Si alguien está cumpliendo años, a mi querido Miguel Hernández, un beso y un abrazo, que hoy está de manteles largos. Estamos culminando el noveno mes de este año. Y pues nos queda muy poco para cerrar este 2026. Iba a decir 2027. Estoy un año adelantada, pero deseo de corazón que lo que resta de este año puedan hacer una pausa ahora que está por terminar septiembre y recordar aquellos propósitos de enero y revisar cómo van y cerrarlo de la mejor manera. 3 meses son muy buenos para recapitular cada día hacia dónde queremos ir, hacia dónde nos estamos dirigiendo. Y hoy estoy muy contenta de poderle dar la bienvenida al maestro Acopanzin, quien pues nos ha acompañado en 2 ocasiones anteriores a estas, pero la última vez yo le dije: maestro, yo quiero que vengas y yo quiero entrevistarte a ti. Siempre hablamos del temazcal, de las propiedades, de pues toda esta medicina que ha sido utilizada por nuestros ancestros históricamente y que quienes amamos esta posibilidad, pues nos damos un momento de vez en cuando. Lo hemos platicado, no hay muchos temazcales en Acapulco, y este en particular que está en el Parque Papagayo, que de aquí vemos, ¿verdad, maestro?
3: Así es.
2: Ahí está el piquito, ¿no?
3: Ahí está, mero donde está ese gran tanque negro que está ahí atrás, ahí se visualiza el temazcal.
2: Atrás, ¿no? Lo blanco que se ve.
3: Sí, ahí está.
2: Ahí está. Y bueno, ¿cómo está?

0: estás? Primero, bienvenido, gracias por aceptar la invitación, ¿cómo estás?
1: Pues estamos bien, feliz y en paz y con un clima agradable.
0: Rico,
1: ¿no? Que venga a limpiar el subconsciente colectivo de Acapulco y del estado para que florezca la luz.
0: Oye, dime algo, ¿cómo comenzaste? ¿Por qué comenzaste? ¿Cuándo comenzaste?
1: Bueno,
0: en todo en lo que sabes, porque no nada más corre temazcales, hace otras cosas.
1: Sí, pues en realidad todos traemos una inquietud desde muy pequeños, una semillita que traemos por desarrollar para que crezca y florezca algo que tú traes como un destino de vida, digamos. Yo empecé en andar en los temas esotéricos, metafísicos, la meditación, desde que yo estaba en la secundaria, tercero secundaria, fue en el 77.
0: ¿Qué edad tienes, maestro?
1: Ya tengo 65 años.
0: Ok.
1: Y en aquel entonces fue el primer Congreso Internacional OVNI, y resulta que un compañero de pupitre, que también se llamaba Guillermo como yo, su mamá fue una de las organizadoras de ese Congreso Internacional OVNI, apenas el famoso Jaime Maussan iba a reportear e inquietaba e entrevistaba a las gentes e incursionaba en el tema que ahora pues está en boga, ¿no? Y pues nosotros inquietos con otros compañeros
0: Te llamó la atención.
1: Le pedimos a nuestro compañero de pupitre que le dijera a su mamá que sí podíamos ir, porque queríamos la curiosidad. Y a partir de ahí empezamos a incursionar en la metafísica, en la yoga, meditación, tarot, eneagramas, ciencias futuras, ciencias del alma, en fin, terapias alternativas, el manejo de los cuarzos, péndulo.
0: ¿Te fue encantando el camino?
1: Sí, como que era algo que yo ya traía y me interesaba desarrollarlo. Y a partir de ahí, pues, ya en el 2020 fue cuando ya se incursiona en la danza y en el temazcal aquí en Acapulco, porque yo en mis adentros decía, bueno, ¿qué está pasando? ¿Qué va a hacer con mi vida? No todo es miel de hojuelas. Y yo decía, bueno, si Dios me sembró en México, pues, ¿qué hay en México? Yo me hacía esa pregunta, a desarrollar. Porque si Dios hubiese querido que yo fuera un gran tarotista, pues nazco en Israel, un gran meditador o yogui en la India, un gran meditador en el Tíbet, y así sucesivamente cada una de los centros donde se desarrollan ese tipo de disciplinas.
0: O sea, ¿empezaste a indagar el camino del Temazcal en el 2020?
1: El 2020, no, un poquito antes, unos 2 años antes, pero ya en el 2020 fue cuando se destapa y ya continuamos con el camino, que uno de los compañeros que era de la yoga se fue a vivenciar, porque en la GFU, en la Gran Fraternidad Universal, hay dos caminos, en la línea solar y la línea lunar. Y la línea lunar, en la línea lunar estaban las disciplinas del temazcal y de las cuestiones prehispánicas. Entonces él fue y se capacitó, llegó, nos compartió el conocimiento, empezamos a hacer el primer temazcal allá.
0: O sea, ¿ese temazcal cuánto tiempo tiene?
1: Ese tiene 8 años, que estamos trabajando aquí al interior del Parque Papagayo, tenemos 8 años. Pero ya el desarrollo de temazcales, antes los hacíamos allá por el quemado, por donde está el hospital, allá en un terreno que nos prestaba un licenciado, que era dueño de ese terreno, ahí nos permitía.
0: Y acá tiene 8 años.
1: Y acá tenemos 8 años.
0: Déjame ir a la primera pausa y regresamos, se nos va a ir el tiempo bien rápido.
1: Sí, parece que sí.
0: Bueno, el otro día yo preguntaba si alguna vez en su vida han hecho temazcal. Ya te fuiste a la pausa, ¿verdad? Dije, a la pausa y regresamos.
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0: Estamos ya de vuelta. El día está riquísimo, la verdad. Está muy a gusto. Estábamos llegando ya al temazcal, pero yo me quiero regresar. Desde la secundaria, ese congreso llama la atención, comienzas el camino, maestro.
1: Sí, así es, así es.
0: ¿Qué fue lo más revelador al principio, cuando empezaste?
1: Pues, como antes vivíamos allá por la zona de Flamingos y la zona allá de la playa Angosta, con todos los chavos que jugábamos, fútbol, voleibol, y íbamos a la playa, a los riscos, a pescar, fue una etapa de mi vida muy hermosa porque fue la parte de mi adolescencia donde nos sentíamos plenos, pero nos empezábamos a dar cuenta que del mar salían esferas rojas y se proyectaban al cielo y con una velocidad increíble se proyectaban. Incluso en una ocasión me acuerdo que iban subiendo, alguien se va a acordar, sobre todo los que las mujeres que estudiaron en el Colegio América, por allá vivían las monjas de la América, y iban en un vehículo ellas, iba la madre Pía, que era la madre que de más jerarquía.
0: La directora general.
1: Sí, pero les llamó la atención, iban subiendo hacia el Hotel Flamingos, y nosotros veníamos bajando con varios amigos, y vimos una luz que venía, pero cuando ya lo tuvimos, digamos, a unos 500 metros de altura, venía envuelto en una nube y se veían muchas antenas, como si fuera una bola con erizo, pero no con tantas cuernos de erizo, sino se veía, y inmediatamente en la cabeza de todos, ¡pum!, desapareció. y la nube empezó a espumarse. Cosa así muy rara, y hasta ellas se pararon y nos preguntaron, ¿lo vieron? Sí, lo vimos.
0: Oye, maestro, y lo más revelador en cuanto a tu aprendizaje, ¿qué ha sido? Porque uno va descubriendo o va teniendo conocimiento que a uno lo hace mejor. ¿Qué fuiste aprendiendo?
1: Lo más revelador para mí fue el estudio de la metafísica, el libro de 4 en 1 de Connie Méndez, donde te enseña las 7 leyes universales, los rayos, los maestros ascendidos y otro tipo de conocimientos y la proyección del pensamiento. Pero llegó el caso en que nuestra maestra que nos enseñaba trascendió, y ella me invitó a su casa antes de que trascendiera y me dijo a mí, dice, mira, yo ya me voy a ir. Yo no sé qué va a pasar con ustedes los más jóvenes, pero veo que no, y te digo a ti porque pues a lo mejor te vas a platíquenlo y a ver quién se hace cargo. Y yo le decía, yo la veía como una segunda mamá. Y yo le decía, ¿cómo es posible que me estés diciendo que te vas a ir cuando me lo estás diciendo en tus 5 sentidos? Dice, pues sí, de este año yo no paso. Y dicho y hecho, en ese mismo año se fue a Cuernavaca y me dijo, ahí te encargo el grupo. Y ya cuando llegó a Cuernavaca ya empezó a deteriorarse su salud y a los mes y medio se fue. Trascendió, murió, y de ahí pues reunimos a todos los muchachos que quien quedaba para dar las clases, continuar con la enseñanza, y pues me quedé al frente, tomé la responsabilidad y empecé a prepararme más, a estudiar más, a meditar más, y dábamos clases en la playa, en la banqueta al principio, luego nos permitían dar las clases en la costera, frente al periódico Novedades de Acapulco, en un restaurante que ya no está, que se llamaba Bocana. Ahí nos prestaban y ahí llegaba la gente.
0: Oye, todo mundo buscamos mejorarnos.
1: Sí.
0: Dime 3 básicas que deberíamos de hacer para estar bien.
1: Bien. La número 1 es pensar positivo. Siempre estar atento de tus pensamientos, porque tus pensamientos crean tu realidad. ¿Sí? Y cuando estás viendo que tu realidad es, te da ánimo, te sientes con energía.
0: Cuidar los pensamientos. Esa sería una. ¿Otra?
1: La otra, siempre conducirte con verdad. A veces, cuando dices las verdades, a algunos no les parece, pero a veces, como se dice coloquialmente, la verdad no peca, pero a veces sí incomoda.
0: Casi siempre incomoda.
1: Sí. Y la última sería...
0: Oye, ahí me voy a detener. ¿Por qué cuesta tanto que la gente entienda que hablar con la verdad no está mal?
1: Lo que pasa que he aprendido a que la gente tiene máscaras. Máscaras de apariencia, que no sacan su verdadera esencia. ¿Qué? Porque tienen... Son alguien cuando no lo son, que tienen cuando no lo tienen, o lo presumen y se les va de las manos. Y son las máscaras que nos impone
0: el ego. Yo he tenido unos cuantos problemillas por hablar con la verdad. No todo mundo está siempre
1: preparado.
0: No. Pero también creo que hablar con la verdad te da tranquilidad, ¿no? Te da calma.
1: Y finalmente llegamos a la gran paradoja que nos enseña el Maestro Jesús. La verdad te hará libre.
0: Entonces, de lo que hablábamos antes,
1: sí,
0: de
1: la verdad
0: te entrar al aire. Claro, claro.
1: Siempre la verdad sale a relucir. Y a veces, como decimos, es preferible hablar con la verdad para no destruirnos con la mentira. Y
0: la mentira duele más, maestro.
1: Siempre.
0: La mentira siempre duele más. Hay quienes piensan que para salir del paso, ¿no? Dicen, no, pues órale, hay que decir esto, hay que inventar esto. Por muy pequeña que sea, ¿eh? Yo siempre digo, no hay mentira pequeña, porque no hay necesidad de decir algo que no es, o que no sientes, o que no piensas, por quedar bien, por lo que tú quieras, ¿no? Y también creo que al final, como bien lo dice el maestro, pues la verdad siempre sale. Entonces, cuidar nuestros pensamientos, me gusta. Hablar con la verdad, aunque esta a veces pueda incomodar. Y un tercero.
1: Cuidar tu cuerpo, porque es el vehículo de manifestación donde nos desarrollamos en esta tercera dimensión a través de el buen comer o comer sano, estar hidratados y hacer ejercicio. El ejercicio también te mantiene. Tenemos un cuerpo que está diseñado para la movilidad y hay gente que no sale ni de su cuarto, además se la pasa ahora viendo televisión o enfrascados en el celular y están horas sentados y cuando no se dan cuenta que es la movilidad, ya cuando el cuerpo les pide factura, ahí vienen los problemas y los gastos y que los médicos y que ya tienes problemas de movilidad, de rodilla y otros achaques. Por eso es importante cuidar el cuerpo.
0: Hoy en día no necesitas ir a un gimnasio, ¿eh? Si puedes ir, ve. Pero dale 3 vueltas a tu cuadra, agarra un tapete, una silla.
1: Vete al parque.
0: Vete al parque a darle 2 vueltas. No tienes tiempo, pon en YouTube, en la tele, en tu teléfono, una sesión de 15 minutos de yoga, una sesión de ejercicios, ¿cómo se llama? Con silla en la casa y te aparece en una multitud, el palo de escoba, ¿no?
1: Sí, el mentado tai chi en silla.
0: Hay tai chi en silla, inclusive hay ejercicios de activación en la cama. No puedes, haz estiramiento 15 minutos. Las veces que yo he dejado de hacer ejercicio, he sentido como mi cuerpo literal se va
1: acartonando.
0: Por eso dicen que el movimiento es vida. Sí, sí lo es. Y sé que a veces no podemos hacer todo el ejercicio que quisiéramos, pero siempre hay una buena oportunidad hoy con todos los elementos que tenemos para hacerlo. Me gustan esas 3. Cuidar nuestros pensamientos, hablar con la verdad y cuidar nuestro cuerpo.
1: Así es. Sí. Y eso te hace ser libre. Porque la libertad, hace rato también hablábamos de la libertad, también es estar libre de prejuicios, de emitir antes un juicio cuando no tienen ni las bases ni nada y podemos cometer injusticias y ajusticiar mentalmente y hacer señalamientos que no deben de ser.
0: Y yo tengo una más que estoy pensando, cuando haces eso, no te queda tiempo para la vida de las personas.
1: Así es, no apenas podemos con la de nosotros.
0: apenas, yo les voy a decir algo, Yo a veces me pregunto, la gente que está al pendiente de la vida de otras personas, a mí me llama la atención cómo le harán, ¿no? Porque digo, no se cansan, ¿no? O sea, te levantas, el ritmo, la vida, el trabajo, el movimiento, si haces ejercicio, sí, tu mamá, tu papá, tus hijos, tu esposo, tu vida diaria, la escuela, el trabajo, las deudas, los pagos, los trámites. Oye, a veces acabas, no te da tiempo.
1: Sí, en esa libertad realizas cosas que hasta mínimas, por ejemplo, hoy no tengo nada que hacer, pero me invito yo mismo, no necesito que nadie me acompañe, a tomar un helado y te la pasas como un niño chiquito.
0: Chulada.
1: Una chulada y sí. Haces lo que quieres. La gente luego se limita, no puedo porque no hay quien me lleve, no hay quien me invite, no tengo dinero, siempre pone limitantes. Entonces, esas limitantes nos van acartonando.
0: Inclusive hay personas que no les gusta ir solos al cine, por ejemplo, ¿no? Déjame ir a la pausa. Déjame ir a la pausa y regresamos.
9: Son las 11:31.
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11: La tormenta tropical Rachel se localiza a las 6 de la mañana a 555 kilómetros al oeste-suroeste de Acapulco y a 440 kilómetros al suroeste de Zihuatanejo, con vientos máximos sostenidos de 95 kilómetros por hora y desplazamiento al oeste-noroeste a razón de 20 kilómetros por hora, alejándose de Guerrero. Aunque se pronostica un fortalecimiento gradual durante los próximos días y que mañana alcance la categoría de huracán, Rachel solo podrá afectar nuestra entidad con efectos indirectos como oleaje y nubosidad alta. Manténgase informado.
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0: Algo importante, y a lo mejor un quinto sería que no se quede nada guardado, ¿no?
1: Para nada, el guardarse las cosas te lo va a manifestar el cuerpo tarde que temprano y te va a cobrar factura. Los hablábamos del boturismo, son gente que están enojadas con la vida y no han podido canalizar ese enojo. Y por eso están así como trabadas de la vida y trabados en su vida. Entonces, cuando lo reconoces, lo aceptas y lo aceptas con amor, no con
0: ese sentimiento. Y con compasión, ¿no?
1: Sí, la compasión es un paso donde está estructurado el amor. Es cuando se libera y empiezan a destrabarse muchas cosas en tu vida. Hay mucha gente enojada consigo misma y no lo dice, no lo platica y no está a gusto con la vida, no está a gusto con lo que hace, no está a gusto con sus trabajos. Nada más van por inercia y ni desarrollan nada.
0: Oye, maestro, una cosa. ¿Desde hace cuántos años en la historia de nuestro país, de nuestros pueblos, se hace temazcal? Vamos a hablar del temazcal.
1: Bueno, según las crónicas, desde la llegada de los españoles a este continente, ya era una práctica normal de vida, de salud en todo el continente, porque hay registros de más de 3.000 años donde los indígenas o la gente nativa de este continente practicaban el temazcal. Y el temazcal ahí era una especie de hospital donde ellos se sanaban, se curaban, incluso hasta tomaban decisiones en comunidad para la vida de los pueblos. Entonces, hay registros en todo el continente de la práctica del temazcal, independientemente de la estructura y de la forma que tenían, porque hay varias formas y estructuras, pero siempre se practicaba el baño del temazcal con piedras calientes para provocar sudoración y eliminar toxinas y emociones, relajar músculos, ideas. En fin, el temazcal es un reto. El temazcal puede ser que es para todos, pero cuando van a entregar y hacer ese sacrificio, entiende ese sacrificio como el sagrado oficio de ofrendar algo que te está, que traes. Entonces, cuando tú ofrendas ese sagrado oficio que traes cargando, el temazcal te libera, te transforma y renaces. Y cuando estás aferrada, ¿no? El fuego te lo va a demostrar y te va a quebrar. Y te va a seguir yendo como en feria. Y dices, ¿por qué me sigue yendo mal? Porque no has soltado. No has reconocido que la vida es, como dijiste hace rato, muy bien, la vida es movimiento. Vida y movimiento.
0: Para los que nunca han hecho un temazcal, quiero que hablemos de en qué consiste. ¿Qué pasa antes? ¿Qué pasa durante? ¿Qué significa cada puerta? ¿Cada saludo? ¿Cómo entra una persona a un temazcal?
1: Bueno, a lo largo de estos años nos hemos capacitado cómo hacer bien las cosas. Yo soy de las personas que hago bien las cosas. Es como un pastel. Si no le pones el ingrediente adecuado, no sabe el mismo pastel o te sale mal. El temazcal, siempre hemos dicho que si no tiene un ritual, no es temazcal. No nada más ya sácale, métanse. No. Lo que hacemos es, se pide permiso desde que colocas el primer leño, la primera piedra, la vas ofrendando, empiezas con un diálogo, con esa energía que se va a presentar y que se va a activar a través de la energía.
0: Que intencionas, ¿no?
1: Totalmente, porque estás intencionando cada leño, cada piedra, y se le da su ofrenda, le damos mezcal, le damos su copita de mezcal.
0: O sea que ustedes llegan desde muy temprano, maestro.
1: Sí, imagínate, yo me levanto a las 4 de la mañana, me voy al mercado temprano a comprar las hierbas. Uh-huh. ¿Por qué? Porque es muy importante que en un temazcal sea vestido al interior con hierbas. ¿Por qué? Porque finalmente vamos a sacar nuestras inmundicias, nuestras porquerías, y las plantas lo van a recoger. Entonces, cuando no ponen ese tipo de hierbas, al menos que sean muy allegados o conocidos, la energía del otro te va a llegar. Entonces, lo que procuramos siempre que haya. Y bueno, ya nos presentamos todos a las 8, ya están los muchachos barriendo.
0: Ya está el agüita hirviendo.
1: Ya llegamos con la fruta, con las hierbas, con las flores. Y empezamos a la limpieza y a hacer el fuego.
0: Vino una sahumadora, que es adoradísima.
1: Sí, Normita, a quien le mandamos
0: saludos. Saludos, Normita, bella.
1: Ella tiene esa esencia de manejar el fuego. Algún día platica con ella y te va a revelar también.
0: No, yo me di cuenta muy pronto. Te das cuenta muy pronto. Yo fui muy feliz en el temazcal con el maestro. Y se los digo de verdad. He estado en varios. Tan estuve feliz que no hemos soltado la comunicación. Sí creo que se debe hacer todo este ritual y se debe significar cada etapa y cada elemento de un temazcal. Y es bueno que ustedes en esta plática podamos compartirles qué es lo que significa. Una vez que te van a sahumar, ¿qué sigue, maestro?
1: Bueno, quiero decir antes de contestar tu pregunta, uh-huh. En magia hay tres aspectos que hay que hacer en magia espiritual. Uh-huh. Es con permiso, por favor y gracias. Son tres, es un tripié fundamental en cualquier situación que hagan, hasta para encender una vela en tu casa o hacer una oración en casa. Tienes que pedir permiso a las esencias y lo que hacemos es eso. Antes de armarlo pedimos el permiso. Por favor, asístenos, ayúdanos, que venga el rayo sanador y que lleguen las personas que tengan que llegar. Y el último es agradecer. Siempre es una regla que la mayoría de los padres nos han enseñado en nuestras casas, es el agradecimiento ante todo.
0: Claro.
1: Hasta por un vasito de agua. Gracias por ese vaso de agua. Entonces, volviendo a tu pregunta, ya que...
0: pasas con la saumerio.
1: Empezamos a hacer el armado del fuego y el armado al interior del temazcal, vistiéndolo con hierbas y flores y los ramos que se van a utilizar para... Normalmente hacemos 5 ramos, uno el principal que se cuelga al centro del temazcal y 4 ramos que se van a ocupar en 4 rondas o 4 puertas que vamos a realizar.
0: ¿Qué son cada puerta?
1: Cada puerta son... está referida a cada rumbo. Por ejemplo, en el primer rumbo se trabaja la fuerza del señor Quetzalcóatl, y para nosotros, y sabemos que Quetzalcóatl representa el conocimiento y la sabiduría que te va a dar esa esencia en esa puerta, en el temazcal. Y ahí se da la introducción y el conocimiento que venimos a trabajar, por qué estamos aquí y para qué, y qué vamos a recibir.
0: Y ¿cada puerta puede ser una intención distinta?
1: Sí.
0: ¿Un elemento distinto?
1: Sí.
0: ¿Un elemental distinto?
1: Así es. Okay. En la primera puerta se trabaja mucho el elemento aire. Okay. Ejecat. Por eso la esencia de Quetzalcóatl está relacionada mucho con el caracol y Ejecat, el viento. La segunda puerta, de acuerdo a la tradición que nosotros llevamos, es haciendo una cruz. Nos pasamos al poniente y ahí se maneja la energía del señor Chipetotec, de la transformación, y también la energía del fuego. Ahí está la energía del fuego.
0: ¿Sí? Aire, fuego.
1: De ahí te vas al norte, se maneja la energía del señor Tezcatlipoca, que es el espejo. Es tu espejo, es tu ego, es tu conciencia que venimos a transformar.
0: Tras.
1: Es donde a través de nuestros antepasados hacemos esas conexiones para que llegue ese conocimiento y la transformación de la conciencia. Y ahí se ve la esencia de Tezcatlipoca y de Tlaloc, de Mictlantecuhtli, que es el señor de la vida y de la muerte. Porque siempre estamos inhalando y estamos muriendo, exhalando. Sí, así sí. Con ese ejemplo, y así hay más ejemplos de transformación. Y luego nos vamos al rumbo sur, que representa la esencia azul del señor Huitzilopochtli, donde se están las espinas luminosas de luz. Si tú te fijas, siempre hacia el sur se ven más estrellas que al norte. O sea, cuando veas un cielo despejado, observa al sur y ves más estrellas que en el norte. Ahí se trabaja con el señor Huitzilopochtli, repito, y se trabaja ahí nuestra fuerza y nuestra voluntad de vencernos a nosotros mismos y reconocer que tu esencia en ti mismo está Dios, que te da esa libertad de expresarte y de ser un ser amado. Así es.
0: Ok. Yo digo que vayan. Es una experiencia que a mí me encantaría que mucha gente viviera. Voy a ir a la pausa y vamos a regresar para... No sé cuántos temazcales has corrido, maestro.
1: Pues un promedio de 35, 40 por año, cada semana. Wow. Entonces, si lo multiplicamos por unos 20 años, así, bajita la mano, pues ya son varios.
0: Ok, la pausa y regresamos.
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3: Estoy respirando. Ya no nos inmuta ni lo. Es algo mecánico que hacemos con inconsciencia. Que respiras, que tienes el don de ver, de tocar, de palpar, de saborear, de decir gracias, decir.
4: ¿Cómo te sientes cada vez que ves que una persona avanza en su vida gracias a tu labor? Uh-huh.
3: Pues satisfecho, porque finalmente yo digo que es una misión de vida que uno viene a desarrollar. Y cuando veo esas manifestaciones de agradecimiento, de que pidieron algo, se les dio, o vinieron a trabajar algo y ya lo ven de otra manera, ya están más conscientes con la vida, con el trabajo, con la naturaleza. Entonces eso te da esa satisfacción, porque finalmente no es por mí, yo me considero que soy un canal de una fuerza para que se comparta con los demás.
4: ¿Cómo te preparas para esto?
3: Pues...
4: Si te ves 10 años más joven. No,
3: sí, la verdad
4: es que es muy fuerte lo que se vive en un temazcal. Yo luego veo al maestro y digo, Dios de mi alma, yo no sé si podría, ¿no? Obviamente hay personas que están, como él bien lo dice, con ese don de poder compartirse. ¿Cómo le haces?
3: Pues... Ahorita me apoyo mucho en el staff, que le llamo yo, que son los que nos ayudan y apoyan a vestir y a sahumar, y a en la cocina, las frutas, el agua, todo.
4: Hay un tecito buenísimo.
3: Sí, un tecito que...
4: Mágico.
3: Sí, que ahorita se hizo de cola de caballo con té limón y un poquito de jamaica, estuvo riquísimo. Entonces te comentaba que esa responsabilidad, esa fuerza que de dónde la saco es que trato de delegar para forjar a los muchachos, porque el día de mañana yo lo voy a tener que dejar. ¿Por qué? Porque pues, la vida sigue. Y mientras esté yo, pues voy a tratar de forjarlos, de enseñarles lo que, cómo se tiene que hacer. Como a mí me lo enseñaron, tuve grandes maestros de temazcales. Y por eso tenemos este temazcal, créeme, no es jactancia, pero está reconocido en toda la República y en el extranjero como uno de los mejores temazcales que hay. La guía cuenta mucho, sí, y siempre que sé que llega alguien que sé que sabe, le pido, por favor, guíelo, aunque sea una o dos rondas o todo el temazcal. Y eso para mí es un descanso.
4: Claro.
3: ¿Por qué? Porque estás atento y estás al cuidado de la gente, que se sienta bien, y pues bromeo con ellos y damos el mensaje, respiren así.
4: ¿Crees que tiene una energía diferente por el lugar que está ubicado? Es como una lomita, ¿no? Es el cerrito.
3: Sí, es que si te fijas, no es una casualidad que ahí se llame mogote. Los mogotes son... son cerritos de tierra que se conectan hacia las montañas. Antes de en el 49, en 1949, no había la avenida Cuauhtémoc. Uh-huh. Y el cerro que vemos aquí al frente, lo que pasa a la avenida Cuauhtémoc, todo eso era un cerro. El cerro llegaba hasta acá y se conecta con la Sierra Madre hacia las montañas, con la Sierra Madre del Sur. Entonces, si te fijas cómo viene la línea energética, viene, y ya cuando abren la Cuauhtémoc, pues lo tienen que abrir, y pues por eso la gente piensa que no hubo cerro, pero ahí es, físicamente está la energía de un cerro que se atraviesa.
4: De los poquitos que nos quedan, ¿no? De
3: este exacto. Lado. Cuando hicieron la calle, pues obviamente abrieron, y quedó el cerro del Mogote, que era antes el Hotel Papagayo, hace muchos años. Y de ahí, si observas de donde se encuentra ubicado el temazcal, observas hacia el mar, la misma energía se mete a los morritos que están ahí y se mete al centro de la bahía, hacia la cordillera submarina que tiene esta área geográfica del país, de Acapulco. Entonces, todo temazcal tiene su energía, tiene su vibra. Este temazcal se ha caracterizado por ser muy alegre y la gente se para hasta a bailar, se para.
4: La vista es preciosa, la ubicación es estupenda. No todos los temazcales tienen la ventaja de estar frente al mar. A mí me encanta, es un temazcal que tiene una energía muy particular. ¿Cómo los invitas a que vayan? ¿Qué tienen que hacer? ¿Cómo te pueden contactar? ¿Cuánto cuesta? ¿Cómo tienen que ir para terminar? ¿No me va a dar tiempo una hora contigo nunca?
3: No, nunca nos va a dar tiempo. Bueno, normalmente nos promocionamos a través de la danza prehispánica, que hacemos esa actividad los miércoles y viernes en la tarde frente a la Asta Bandera en la entrada del parque. Esa actividad es gratuita también porque es... Para nosotros la danza es una meditación en movimiento y el temazcal es una meditación en reposo. Y para promocionar el temazcal tenemos nuestras redes, nada más con que pongan temazcal en Acapulco, hay una página web y hay una y en el Facebook y en Instagram. Les mandan, pongan temazcal en Acapulco, temazcal en el Parque Papagayo, para más sencillo, o si ya lo quieren poner el nombre temazcal Macuizóchil Tepegua. Acapulco, porque ese es el nombre que tiene sembrado este temazcal. Quiero decir que todos los temazcales que se ubiquen a la periferia de Acapulco, todos son buenos. Es muy importante que vean la guía y la atención y que vean ciertos detalles para que sean un buen trabajo y haya una buena recepción de la medicina que se va a entregar,
4: claro,
3: ahí.
4: Claro.
3: Entonces, a los que corren o tienen la responsabilidad de tener un temazcal. El temazcal hay que cuidarlo, cualquiera puede hacer un temazcal, pero mantenerlo, ese es porque estás manejando y despertando fuerzas.
4: Yo agregaría también que todos los hoteles deberían de ofrecer los que están. O sea, imagínate que un turista llega a Acapulco y un domingo se puede ir. ¿Qué pasa? Con ustedes pasa y con otros también pasa, pero también a los prestadores en los hoteles ofrezcan esta posibilidad. No siempre uno quiere hacer lo mismo, aunque yo amo el mar y el sol. Vale la pena, ¿no?
3: Y fíjate que me acabo de enterar que en la zona naval de Icacos, ajá, donde está el casino, ajá. Me acaban de decir, porque van marinos también al temazcal.
4: Claro.
3: Y me dijeron que ya hicieron ellos un temazcal. Alguien hizo un temazcal. Me imagino que para ellos, para fortalecerse. ¿Por qué? Porque
4: claro,
3: ellos tienen tal disciplina que a veces necesitan liberar esas tensiones que son sometidos y les ayuda mucho el temazcal. Quedaron que me iban a invitar para conocerlo.
4: Me cuentas.
3: Sí, voy con mucho gusto y... Si se realiza un trabajo ahí con ellos, pues para darles algunas sugerencias y lo realicen de la mejor manera.
4: Claro. Ya el tiempo se me acabó. Muchas gracias al maestro Acopanzin. Estamos terminando. Yo no dejo de voltear a ver el temazcal. Está en el interior del Parque Papagayo, en el Cerro del Mogote. Es muy fácil, hay un acceso. Puedes llegar en carro. Preparen su domingo. Aproximadamente a las 12:30, 1 de la tarde, ustedes ya terminaron con toda la calma. Hay que estar con tiempo, hay que irse cómodos, una falda larga, un short, un traje de baño. No se lleven nada de que aretes y collares y nada de eso que los pueda quemar o lastimar. Y van a vivir una experiencia maravillosa. Maestro, muchas gracias por tu tiempo.
3: Gracias a ti por invitarnos.
4: Y te vamos a seguir invitando.
3: No, y te vamos a seguir esperando también en el temazcal.
4: Ya voy por el otro. El domingo pasado, y yo dije, hoy podría ser el día, y pronto voy a hacerlo.
3: Y también uno de los temazcales más hermosos que hay es en lluvia. Es increíble, sí, vivenciar un temazcal con lluvia. Así es que si en domingo ven un poco nublado que amenaza la lluvia, vayan, que no los detenga la lluvia, al contrario, la van a disfrutar.
4: Diles adiós acá, maestro.
3: Hasta luego, gracias. Muchas gracias. Bye. Hasta pronto.
5: Son las 11 y 59 minutos.
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7: La tormenta tropical Rachel se localiza a las 6 de la mañana a 555 kilómetros al oeste-suroeste de Acapulco y a 440 kilómetros al suroeste de Zihuatanejo, con vientos máximos sostenidos de 95 kilómetros por hora y desplazamiento al oeste-noroeste a razón de 20 kilómetros por hora, alejándose de Guerrero. Aunque se pronostica un fortalecimiento gradual durante los próximos días y que mañana alcance la categoría de huracán, Rachel solo podrá afectar nuestra entidad con efectos indirectos como oleaje y nubosidad alta. Manténgase informado.
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12: Hola, ¿qué tal? Gente bonita, auditorio amable. Hola, hola. Hola, ¿qué tal? Gente bonita, auditorio amable, seguidores del Instituto OPD Radio y Televisión de Guerrero. Soy su amigo Juan Eugenio Flores y estaré con ustedes de 12 a 1 de la tarde, llevándoles música del recuerdo, música que ha tenido mucho auge de los años 60, 70, 80, 90, 2000 y de ahí para el real, como dicen en mi pueblo. Y espero y sea de su agrado, tenemos pues el santoral, el servicio meteorológico, las principales notas que han circulado, notas de información para usted y pues la historia de otros tiempos, de los compositores, de los cantantes, del surgimiento de las melodías, cómo se compusieron, en qué se inspiraron estos grandes compositores que hemos tenido. Hay algunos que no solamente con una canción se dieron a conocer, sino con varias. Y la verdad, qué facilidad tienen para componer melodías y que se han quedado con nosotros. Pues Vamos a enviar los primeros saludos de este 29 de septiembre, martes de este 2026. Saludos a los barrios de San Antonio, Santa Cruz, San Francisco, San Mateo y Tequicorral, también a las colonias NP, Pino Suárez, aquí nuestros vecinos de la Rufo Figueroa, la López Portillo, la Colonia Obrera, Fraccionamiento Jardines de Signia, Colonia René Juárez, Atletenco de Altamira, La Nuez, Las Torres, nuestros amigos del Mercado Baltasar R. Leiva Mancilla, con lluvia, con sol, ellos pendientes en sus puestos y en sus negocios, y que esperemos que pues la están pasando bien en este día lluvioso, nublado, soleado, hay de todo por esta tormenta tropical Rachel, y pues más adelante tendremos todos los pormenores del clima. Mientras, vámonos, ¿qué les parece si al santoral de este 29 de septiembre, este martes de este año 2026, es el día 272 y faltan por concluir 93 días, ya casi cerrados los tres meses, octubre, noviembre y diciembre, ya pasamos varios días de fiestas, de a continuar, ya se acercan también el festejo de el Día de Todos Santos, Día de Muertos. Hoy es el Día Mundial del Corazón, Día Mundial del Corazón este 29 de septiembre, y también es el Día Internacional de Concienciación sobre la pérdida y el desperdicio de alimentos. ¿Cuántos alimentos no se desperdician que le pueden ayudar a mucha, mucha gente en otros países? Pues antes de que caduquen, pues empiezan a distribuir y ayudar a mucha, mucha gente. Y qué bueno que lo hacen, porque así se aprovecha. Aquí debería también hacerse ese un programa en las tiendas comerciales donde se aprovechen antes de echar a perder, porque todavía están muy buenos estos alimentos, estas frutas, que prácticamente pues cumplen su ciclo, pero quedan todavía muy buenos. También, hoy es en el santoral de hoy se festeja a San Miguel. Todos los Migueles están de fiesta, están de plácenes en este día 29 de septiembre, allí en Chichihualco, hacen grande una fiesta allí en honor a San Miguel. También es Santa Gudelia y San Gabriel. Pues a todos los que están cumpliendo años, que están de manteles largos o que

0: Carmen Yolanda Morales López, muchas felicidades también para Carmina Sandoval Morales, Christopher Ángel Valle Sánchez, Micaela Cuevas Peralta, Miguel González García, Miguel Ángel Torres Cuenca, Nora Gabriela Espí Sánchez. Pues todos ellos, que la pasen bien en compañía de sus seres queridos, rodeados de toda su familia. Y que, pues, que inviten. Aquí estamos dispuestos, ¿verdad? Bien. Y, pues, ¿qué les parece también si nos vamos de una vez al Servicio Meteorológico Nacional de este día? Para hoy, martes 29 de septiembre de este 2026, el Servicio Meteorológico Nacional pronostica lluvias intensas a torrenciales en estados como Sonora y Michoacán, además de la presencia de la tormenta tropical Rachel, afectando las costas del Pacífico y el occidente del país. Lluvias torrenciales de 150 a 250 milímetros en Sonora y Michoacán. Lluvias muy fuertes e intensas de 75 a 150 milímetros en Sinaloa, Guerrero, Oaxaca, Campeche y Yucatán. Vientos y rachas fuertes, rachas de 80 a 100 kilómetros en costa de Colima, Michoacán y Guerrero, acompañadas de oleaje. Condiciones: cielo escasamente nublado por la mañana, ambiente caluroso al mediodía y cielo parcialmente nublado por la tarde-noche. Las lluvias, probabilidad de precipitaciones de ligera, moderada y ocasionalmente fuerte, especialmente en las regiones Sierra, Costa Grande, Centro, Costa Chica y Montaña, debido a la cercanía de la vanguada monzónica y sistemas de baja presión. Las temperaturas máximas de 70 a 35 grados centígrados en gran parte del estado, mañanas frescas. Les decía, pues se nubla, llueve y sale el sol con toda su fuerza. Así está pasando ahora. Cosa que no se había visto, que no habíamos padecido, porque según es el fenómeno del Niño. Bien, pues vámonos con esta primera melodía de recuerdos aquí del 98.9 de FM, y tenemos al señor Roberto Jordán con Hazme una señal.
1: Sí,

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1: Sí, estás escuchando Recuerdos del 98.9 de FM. Pues vámonos con otra melodía en este primer bloque, otra melodía del recuerdo, y tenemos a los Pasteles Verdes del Perú con Hipocresía.

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3: Ya regresamos, ya estamos nuevamente con ustedes después de estos spots, estos mensajes de mucho interés para usted. Vámonos con el segundo bloque y corresponde a la información, a las principales notas que han surgido de mucho interés para que usted esté informado. Pues miren que pues están tomando todas las medidas para tener del conocimiento a nuestra población de parte de todas nuestras autoridades, especialmente de la gobernadora Evelyn Salgado, quien activa protocolos por Rachel. La gobernadora Evelyn Salgado Pineda encabezó virtual sesión extraordinaria del Consejo Estatal de Protección Civil para dar seguimiento a evolución de la tormenta tropical Rachel frente a costas de Guerrero y reforzar la prevención. Pronóstico prevé lluvias de ligeras a moderadas con puntualmente fuertes el lunes y el martes y se mantiene vigilancia ante posible evolución y trayectoria en los próximos días. He instruido a dependencias y autoridades de los tres órdenes de gobierno a mantener la coordinación, recorridos y vigilancia permanente, especialmente donde se esperan mayores precipitaciones, puntualizó la mandataria. Evelyn Salgado llamó a no bajar la guardia y recordar que prevención es tarea de todas y todos. Mantengámonos atentos a información oficial y sigamos recomendaciones de Protección Civil, sostuvo. Pues estas son las recomendaciones para esta tormenta tropical Rachel. Y bien, en el mundo de la farándula, ya cambiando de información, pues tenemos que este talento juvenil, la joven mexicana Lisette Selene, nacida en febrero de 1999 en Acapulco, nuestra paisana de Guerrero, se ha convertido en el rostro magnético del entretenimiento nacional con estilo alternativo único e identidad transparente. Inició independientemente en urbano con sencillos como Sin Ti y Muévelo, Sacúdelo. Su salto internacional llegó con el protagónico de Andy Agosti en la nueva versión de Rebelde en 2022. En Netflix, al interpretar al personaje de la comunidad LGBT, fue ovacionada por prensa y fans por inyectar perspectiva moderna, diversa e incluyente a la mítica producción, proyectando su actuación y canto. Lejos de encasillarse, asumió restos complejos como Nico en la serie original Yellow. Según declaraciones propias, fue viaje de gran exigencia dramática y madurez profesional, equilibrando matices humanos profundos y opuestos a trabajos anteriores en set. La dedicación rindió frutos en premios Aura en 2026. La capulqueña se alzó con galardón a revelación actoral por dicha producción. Con este reconocimiento, Selene confirma ascenso continuo sin temor a la vulnerabilidad del arte y como auténtico ícono general de resiliencia y creatividad. Pues bien, por este nuevo, nuevos artistas que pues surgen y que están destacando a nuestro estado y desarrollando un gran papel. Pues aquí tenemos a Rebelde con Sálvame en recuerdos del 98.9 de FM. Vamos a escucharla.

0: Y esto fue la melodía del señor Camilo VI, titulada Si me dejas ahora. Vamos a ir a los promocionales, no le cambien, sigan con nosotros y regresamos con más música del recuerdo aquí en el 98.9 de FM.
1: Son las 12:32.
2: Aviso importante.
3: La tormenta tropical Rachel se localiza a las 6 de la mañana a 555 kilómetros al oeste-suroeste de Acapulco y a 440 kilómetros al suroeste de Zihuatanejo, con vientos máximos sostenidos de 95 kilómetros por hora y desplazamiento al oeste-noroeste a razón de 20 kilómetros por hora, alejándose de Guerrero. Aunque se pronostica un fortalecimiento gradual durante los próximos días y que mañana alcance la categoría de huracán, Rachel solo podrá afectar nuestra entidad con efectos indirectos como oleaje y nubosidad alta. Manténgase informado.
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0: Ya regresamos, ya estamos nuevamente con ustedes y nos toca ir a Historia de Otros Tiempos, donde hoy nos narra la etapa de la vida de Cristian Castro e Itati Cantoral. Gracias a esta canción estuvo a punto de casarse con Itati Cantoral, me refiero al señor Cristian Castro. En el mundo del espectáculo mexicano existen historias que parecen sacadas de una telenovela. Y una de ellas es la breve pero intensa relación que vivieron Itati Cantoral y Cristian Castro. Una historia que incluso llevó al cantante a presentarse ante uno de los compositores más respetados de México para pedir la mano de su hija, el legendario Roberto Cantoral. Corrían los años 90 y ambos jóvenes vivían uno de los momentos más importantes de sus carreras. Itati Cantoral era ya una actriz muy conocida en la televisión mexicana, mientras que Cristian Castro comenzaba a consolidarse como una de las voces más populares del pop latino. El acercamiento ocurrió cuando el cantante invitó a Itati a participar en el videoclip de la canción Volver a Amar. Para la grabación, la actriz viajó a Miami acompañada de su madre. Lo que comenzó como un trabajo artístico pronto se transformó en una cercanía personal. Entre conversaciones, risas y largas jornadas de grabación, surgió una atracción que rápidamente se convirtió en romance. Cristian Castro, conocido por su carácter apasionado, no tardó en demostrar lo serio que era su interés. Según ha contado la propia Itati, años después, el cantante estaba profundamente enamorado y decidió dar un paso que hoy resulta casi impensable en el ambiente del espectáculo. Haber hablado directamente con el padre de la actriz para pedir su mano. Así, Cristian se presentó ante Roberto Cantoral, el autor de los clásicos eternos como El Triste y La Barca, un hombre respetado en toda la industria musical y también un padre de carácter firme. El joven cantante le expresó su deseo de casarse con su hija y formalizar la relación. La escena tenía dos ingredientes de una historia romántica tradicional: un pretendiente decidido y un padre protector y una hija en medio de una decisión importante. Sin embargo, la historia dio un giro inesperado. Cuando Itati habló con su padre sobre el tema, Roberto Cantoral pensó que la conversación sería sobre Cristian Castro, pues el cantante ya había manifestado su intención de casarse con ella, pero la sorpresa fue enorme cuando la actriz le reveló que otro hombre planeaba pedir su mano. Ese hombre era el actor Eduardo Santamaría, con quien Itati había retomado una relación sentimental. La propuesta llegó de manera repentina y la actriz tomó una decisión rápida. Aceptó casarse con él, con el señor Eduardo Santamaría. La historia terminó de una forma inesperada. Mientras Cristian Castro había acudido formalmente a hablar con el padre de la actriz, finalmente fue Eduardo Santamaría quien llegó al altar con ella. Con el paso de los años, Itati Cantoral ha recordado esta anécdota con cierta nostalgia y humor, como uno de esos capítulos curiosos de su juventud, una historia que mezcla romance, tradiciones familiares y decisiones del corazón y que demuestra que incluso en la vida real, el destino puede cambiar el rumbo de una historia de amor en cuestión de días. Pues ya conocimos esta etapa de estos dos grandes personajes, Cristian Castro e Itati Cantoral, y aquí tenemos esa melodía, la canción que pues los hizo planear más al señor Cristian, planear el futuro, pero pues ya estaba comprometido Itati Cantoral, ya estaba comprometida con Eduardo Santamaría. Bien, vámonos con esta gran canción, Volver a Amar, de Cristian Castro.

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8: Ya 12:46, ya regresamos nuevamente con ustedes ya en este último bloque de recuerdos de la 98.9 de FM. 12:47. Pues vámonos con este en este Historia de otros tiempos, con otra canción, cómo se escribió, quién la cantó, en qué fue inspirada. Pues tenemos a esta canción que fue inspirada en algo que a todos los hombres nos dicen desde niños: los hombres no deben llorar. Fue lanzada en la década de 1970, escrita por el cantautor argentino King Clave. Nació como un profundo himno a la vulnerabilidad masculina. El tema rompió con el machismo y los estereotipos sociales impuestos desde la infancia sobre reprimir las lágrimas en los niños. Sin embargo, la canción deja claro que el dolor por desamor no demerita la hombría. El mensaje fue tan contundente que en el 2013 la canción recibió un reconocimiento especial de la Organización de las Naciones Unidas, al ser adoptada como parte de mensajes y campañas de concientización. Cuando te perdí, no me conformé con la realidad, un presentimiento en mi pensamiento me dio la verdad. La pobre casita que fue nuestro nido, muy triste quedó. Solo tu perfume quedó en el recuerdo, en aquel viejo amor. Pues este bonito tema de King Clave, pues vamos a escucharlo. Ya son 12:48.

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1: Y rápidamente vámonos con otra melodía. Y esta está a cargo del señor Víctor Iturbe El Pirulí, de título Verónica. Pues esta melodía fue escrita por el poblano Carlos Blanco bajo el título de Güerita. Sin embargo, fue el Pirulí quien sugirió cambiar el título a Verónica en honor a la célebre actriz mexicana Verónica Castro, con quien se ligó sentimentalmente en la época. Es una melodía de 1972. Vamos a escucharla.

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1: 12 del mediodía con 56 minutos. Pues por hoy hemos recordado ya mucho con estas canciones del ayer. Y los invito para que mañana juntos volvamos a tener nuevos temas aquí en el 98.9 de FM y trasladarnos, ahora sí, como antes había una serie por ahí que pasaba en las tardes, El Túnel del Tiempo, y nos traslademos juntos al pasado y recordemos todo lo acontecido en años anteriores relacionándolo con la música y pues nuestra mente echarla a volar. Bien, los voy a dejar con el señor Chayanne con Provócame. Me despido, soy su amigo Juan Eugenio Flores. Les deseo una bonita tarde, hasta la próxima. Y recuerda, sonríe, escucha, canta, baila y muévete.

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1: Es la una, con un minuto.
2: Aviso importante.
3: La tormenta tropical Rachel se localiza a las 6 de la mañana a 555 kilómetros al oeste-suroeste de Acapulco y a 440 kilómetros al suroeste de Zihuatanejo, con vientos máximos sostenidos de 95 kilómetros por hora y desplazamiento al oeste-noroeste a razón de 20 kilómetros por hora, alejándose de Guerrero. Aunque se pronostica un fortalecimiento gradual durante los próximos días y que mañana alcance la categoría de huracán, Rachel solo podrá afectar nuestra entidad con efectos indirectos como oleaje y nubosidad alta. Manténgase informado.
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1: Hola, ¿qué tal? Muy buenas tardes. Los saluda su amiga y servidora Nancy Mata este martes 29 de septiembre del 2026. Bueno, ya a un día para finalizar el noveno mes del año y empezar ya a entrar con las fiestas, bueno, lo que es Día de Muertos, el 27 de octubre, que es la dirección del estado de Guerrero, y ya de ahí lo que viene diciembre y se termina el año 2026. Bueno, pues para mí es un placer estar con ustedes compartiendo una hora de música con sabor. Iniciamos escuchando a Carlos Cuevas con Irresistible, un bolero tropical.

0: Nos acabamos de deleitar con esta gran interpretación del gran salsero famosísimo Jerry Rivera, guapísimo, por cierto. Y bueno, nos vamos a un bloque y regresamos con sabor.
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Bueno, y acabamos de escuchar este gran tema del grupo El Tiempo en tu Pelo, de los años 90, muy, muy bailable, muy, muy sonado en aquellos años, en aquellos tiempos, y que sigue siendo, bueno, pues con sabor, un temita que te pone a moverte el cuerpito y los huesitos, ¿no? ¿Y cómo estamos? Cuéntenme, ¿cómo vamos con este clima entre que se nubla, sale el solecito y se siente el calor también? Pero este tipo de cambios tan bruscos son los que de repente nos hace que nos enfermemos. Así es que hay que cuidarnos, hay que hidratarnos, hay que comer sano y hay que vitaminarnos también si es necesario. Ahorita mucha vitamina C, abrigarse temprano, a los niños, a nosotros mismos para evitar una enfermedad de vías respiratorias. Bueno, y vámonos con otro tema igual de sabroso. ¿Y quién es ella, Cañaveral?

0: Uy, qué tal con este temazo de quién es ella con Grupo Cañaveral y Alex Acha? Bueno, y ahorita nos vamos con otro tema también, muy, muy, muy con sabor, pero este es muy con sabor a la costa, chica. Vámonos con esto.
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7: Aviso importante.
8: La tormenta tropical Rachel se localiza a las 6 de la mañana a 555 kilómetros al oeste-suroeste de Acapulco y a 440 kilómetros al suroeste de Zihuatanejo, con vientos máximos sostenidos de 95 kilómetros por hora y desplazamiento al oeste-noroeste a razón de 20 kilómetros por hora, alejándose de Guerrero. Aunque se pronostica un fortalecimiento gradual durante los próximos días y que mañana alcance la categoría de huracán, Rachel solo podrá afectar nuestra entidad con efectos indirectos como oleaje y nubosidad alta. Manténgase informado.
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Bueno, ¿y qué tal con estos temas? Que levanten la mano, qué bello con la Sonora Tropicana, que levanten la mano, Los Ángeles de Charlie. Y bueno, pues seguimos aquí en su programa Con Sabor, disfrutando de esta buena música, disfrutando de este ambiente, disfrutando también de este rico clima. Un clima que ya de repente se llega a extrañar cuando los calores son demasiado, demasiado extremos y nosotros aquí en Chilpancingo no estamos acostumbrados a los calores muy intensos. Entonces, sí, de repente se extraña este climita, pero vamos a seguir aquí, vamos a seguir con sabor, vamos a seguir escuchando buena música, música que nos invita a ponernos a movernos, a mover el cuerpo, a mover el bote, como se dice, ¿no? Bueno, pues vámonos, vámonos con otro tema.

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¿Y qué tal con este temazo de la cumbia sampuenzana de la Luz Roja de San Marcos? Bueno, pues es un ritmazo. Antes del corte escuchamos, no, perdón. Regresando del corte escuchamos Amor a Primera Vista con Los Ángeles Azules. Y bueno, nos vamos con otros temas más tradicionales, más para bailar, para gozar, para salir de estar ahí el senditerismo. Bueno, pues vamos a seguir moviendo el bote con este tema.

Acabamos de escuchar este tema, El Palomo y la Paloma, con el grupo Magallanes. Bueno, y ya estamos en la recta final de nuestro programa Con Sabor. Este 29 de septiembre del 2026 es la 1:54. Hay que cuidarnos, hay que estar siempre informados, sobre todo ahorita por los cambios temporales. Y como pueden saber, pues está esta tormenta tropical Richard. Entonces hay que tomar las precauciones correspondientes para estar bien a salvo y prevenir algo que no quisiéramos que sucediera y tener que lamentar. Bueno, pues aquí también seguimos invitándolos a que se queden con nosotros, sintonizando nuestra estación para mantenernos informados también con RTG Noticias todos los días a las 2 de la tarde. Y se despide de ustedes su amiga y servidora Nancy Mata, deseándoles que tengan una excelente tarde. Es para mí un placer compartir con ustedes una hora de música, música con sabor, música que te anima el corazón. Vámonos con esto.

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0: gusto saludarlo aquí en Radio y Televisión de Guerrero. Es martes 29 de septiembre de 2026, son las 2 de la tarde con un minuto. Estamos en vivo en este día, pues un poquito lluvioso, ¿no? Nublado, por lo menos, un poco de lluvia, aunque hay que decir que no hay ninguna situación de riesgo con la tormenta Rachel. Está bastante lejos de la costa, pero los efectos indirectos han mantenido, aunque sea fresco, el puerto de Acapulco, que ya habíamos tenido días con intenso calor. Por lo menos eso vino a ser polo y luego... Entiendo que entró como en categoría 2 y bueno, ya están todos los planes de atención a la población en estos puntos de nuestro país. Bueno, así con las lluvias. Entonces, bienvenidos, gracias por vernos en televisión abierta, en televisión por cable, gracias por escucharnos en cada una de las estaciones y por seguirnos en plataformas digitales. Comenzamos el programa hablando del caso Ayotzinapa. Pues a 12 años de distancia no hay novedades, no hay avances en las investigaciones que dicen las autoridades todavía continúan.
1: El presidente de la Comisión para la Verdad y Acceso a la Justicia del caso Ayotzinapa, Arturo Medina, y el titular de la Unidad de Investigación y Litigio para el caso Ayotzinapa, Mauricio Pastrán Álvarez, presentaron los avances en la investigación de la desaparición de los 43 estudiantes normalistas. Informaron que revisaron nuevamente documentos, testimonios, registros, peritajes y comunicaciones. El objetivo es contrastar la información que durante años permaneció dispersa, encontrar conexiones que antes no habían sido advertidas y abrir nuevas líneas cuando la evidencia así lo requiera. La metodología aplicada está generando nuevas líneas de investigación, el análisis de los registros telefónicos del día de estos terribles hechos y días posteriores, el uso posterior de los teléfonos de algunos de los estudiantes desaparecidos, profundizar en los vínculos entre integrantes de la delincuencia organizada y posibles servidores, identificar a personas relevantes para esclarecimiento de los hechos que no se habían investigado, solicitar órdenes de aprehensión y llevar a cabo nuevas detenciones, además de orientar acciones de búsqueda en territorio.
2: Particularmente de las comunicaciones ocurridas durante la fatal noche del 26 y la madrugada del 27 de septiembre del año 2014. Esto permitió identificar patrones que no habían sido explorados en investigaciones anteriores, detectando a 17 personas que no habían sido identificadas y que hoy son sujetas de investigación, reconstruyendo vínculos entre ellas durante las horas críticas de la desaparición. Se fortalece la hipótesis de la existencia de una red criminal que operaba a través de las funerarias y del Servicio Médico Forense de Iguala.
3: Para el Gobierno de México, esclarecer lo ocurrido en la barandilla es un tema y una línea de investigación prioritaria que debe agotarse, por lo que su seguimiento se mantiene al más alto nivel.
1: Hasta el momento, hay 145 personas procesadas por este caso. 5 eran funcionarios de la entonces Procuraduría General de la República. También hay 37 integrantes de Guerreros Unidos, 16 elementos del ejército y un exgobernador, un expresidente de Iguala, 84 policías, de estos, 46 del municipio de Iguala, 16 de Huitzuco, 10 policías estatales, 6 federales y 6 policías federales ministeriales, así como una expresidenta del DIF de Iguala y un elemento de la Marina. Les ha informado Hugo Sandoval Alcaraz para RTG Noticias.
0: Y lo que dicen las autoridades en este mismo tema y en este caso particular, la propia presidenta de la República, Claudia Sheinbaum, que abordó de nueva cuenta el tema en la mañanera, pues dice que el caso Ayotzinapa no se cerrará hasta encontrar a los jóvenes desaparecidos, cosa que hemos escuchado ya durante pues la última década, ¿no? 12 años.
1: El caso Ayotzinapa es una herida abierta para todo México. Por ello, no se cerrará la investigación hasta que se encuentre la verdad, la justicia y se conozca el paradero de los 43 jóvenes desaparecidos, refrendó este miércoles la presidenta Claudia Sheinbaum Pardo. En su conferencia de hoy, destacó que la aplicación de una nueva metodología en la investigación permitió a la Fiscalía General de la República profundizar en 4 líneas de investigación en este caso, y esto ha permitido identificar a 17 personas que no figuraban en las indagatorias. Además, se logró la detención de 30 personas implicadas y se detectó el uso de teléfonos celulares de los jóvenes desaparecidos la noche del 26 de septiembre de 2014.
4: ¿Qué llamadas telefónicas? Personas que están detenidas por su participación se comunicaron esa noche con una funeraria y con un médico, y siguen las investigaciones de quién dio esas autorizaciones, de funerarias y un CEMEFO que actuaban con completa irregularidad. ¿Cómo es que hay un teléfono de un estudiante desaparecido que es utilizado por alguien de las barandillas?
1: Una tercera línea es la del autobús que se detuvo frente al Palacio de Justicia de Iguala. Sheinbaum aseguró que nadie había investigado y había una cámara que grababa lo ocurrido, aunque las autoridades del momento afirmaron que no funcionaba.
4: Y de ahí sale la línea de investigación de que, no sé si lo puedo decir, que Ángel N. ordenó la desaparición de todas las pruebas. Eso es lo que lleva a la detención de Ángel N. Y la otra es un niño, que era niño en 2014, que pertenecía a uno de los grupos delincuenciales y que no se había querido localizar. El fiscal lo localiza.

0: De la desaparición de los 43 normalistas de Ayotzinapa, se dio a conocer del análisis de nuevas llamadas donde se identificaron a 17 personas no detectadas que hoy son sujetos de investigación, como son los dueños de las funerarias de Iguala, que hace meses fueron detenidos, como son de la familia Rueda. El nuevo estudio registró 17 llamadas telefónicas entre 2014 y 2015, particularmente de las comunicaciones ocurridas durante la noche del 26 y la madrugada del 27 de septiembre de 2014, lo que permitió identificar patrones que no habían sido explorados en investigaciones anteriores, como lo informó Mauricio Pasarán Álvarez, titular de la Unidad Especial de Investigación y Litigio para el caso Ayotzinapa.
1: La nueva información se convirtió en cateos, aseguramientos y detenciones. Continuando con este reanálisis de datos telefónicos relativos a Rodolfo N., en agosto del año 2025 se logró conocer un dato muy importante, y es que esta persona utilizó el 4 de octubre del año 2014 el equipo telefónico del estudiante Julio César Mondragón Fontes. Este hallazgo fortaleció los indicios que vinculan a personal de las funerarias con la desaparición de los estudiantes.
0: Por lo que hay 162 expedientes de las nuevas líneas de investigación y se cuenta con 168 personas procesadas que llevan un juicio por el caso de la desaparición de los 43 desaparecidos de Ayotzinapa, de los cuales 130 están detenidos y 38 con medidas cautelares en diferentes prisiones. RTG Noticias, Raimundo Ruiz.
2: Estamos hablando de este tema ya desde hace algunos días por el 12 aniversario de esa trágica noche allá en Iguala. Sobre este tema marcharon en la zona de Tierra Caliente, en el poblado pues al que pertenecía uno de los jóvenes, en este caso asesinado, porque fue de los primeros que localizaron en aquellos días. Hablamos del 26 y 27 de septiembre, hace ya 12 años.
0: En la comunidad de San Miguel Tecomatlán, región de Tierra Caliente, donde es originario Julio César Mondragón, uno de los tres normalistas asesinados en la noche del 26 y 27 de septiembre de 2014 en Iguala, quien fue hallado desollado y sin vida en un terreno baldío en la ciudad industrial, normalistas de Ayotzinapa y de otras normales marcharon para exigir justicia por el joven. Con consignas y llevando mantas, los jóvenes exigieron que se haga justicia por el crimen del normalista. Caminaron hasta llegar al panteón del poblado donde se localizan sus restos, y ahí se montó una ofrenda floral y una guardia de honor donde sus familiares denunciaron este crimen.
3: Hasta el día de hoy no ha habido justicia, y le pido de la manera más atenta, Presidenta de la República Mexicana, licenciada Claudia Sheinbaum, que intervenga y haga justicia a este caso, a mi hijo Julio César Mondragón Fontes, que se esclarezca el caso. Pido justicia.
0: RTG Noticias, Raimundo Ruiz.
2: Muy bien, vamos a cambiar de tema. Detalles ahora de esta reunión interestatal de coordinación de paz y seguridad. Vaya, una mesa de seguridad de estas, donde vemos a todas las instituciones participando, pero ahora, como decíamos, es interestatal porque le entra tanto el estado de Guerrero como el vecino Morelos.
4: Al asistir y participar en la reunión interestatal de coordinación de paz y seguridad en el estado de Morelos, la gobernadora Evelyn Salgado Pineda expuso que el estado de Guerrero trabaja de la mano con el gobierno de México, sus corporaciones policiales, Sedena, Marina y Guardia Nacional, así como con una estrecha coordinación con las entidades federativas, a fin de que se siga en la ruta del freno a las expresiones violentas y diversos delitos de alto impacto.
5: Estas acciones han contribuido a la disminución de un 39% en el delito de extorsión en el estado de Guerrero. A esto se suman los aseguramientos que hemos tenido de armas, drogas y vehículos, así como acciones focalizadas contra grupos y personas generadoras de violencia.
4: Ante sus homólogos del Estado de México, Delfina Gómez Álvarez, de la Ciudad de México, Clara Brugada Molina, de Morelos, Margarita González Arabia.

0: e Hidalgo, Julio Menchaca Salazar, la mandataria estatal, señaló que con la coordinación se están dando resultados certeros.
1: También estamos poniendo orden en un tema del que hemos hablado en las diferentes reuniones que hemos tenido con nuestros estados vecinos, las licencias de conducir y los permisos para circular sin placas que expiden los municipios. Se ha puesto orden con estas licencias y con estos permisos, se estableció una formatería única con medidas de seguridad, registro y reconocimiento estatal. Esto no se había hecho nunca en Guerrero. Hoy ya tenemos esta reglamentación para eliminar cualquier documento irregular, evitar falsificaciones y cerrar espacios al uso de vehículos con documentación irregular.
0: Ambos mandatarios estatales refrendaron su compromiso de seguir trabajando en coordinación a fin de que haya paz y tranquilidad en sus estados. RTG Noticias, Mar Horacio Ramos.
2: 2:14 p.m, una primera pausa, póngase en contacto a través de Facebook con nosotros en la transmisión en vivo, ya sabe, ahí puede dejar los comentarios. Volvemos.
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2: Continuamos, 2:18. Gracias a usted que nos escucha en las diferentes estaciones de RTG Radio. ¿Qué va a pasar con la calle Juan de la Cosa? Esta obra que se está realizando ahí, que tuvieron que demoler porque pues estaba generando un dique y provocaba más inundación de lo que solucionaba. ¿Qué futuro le depara a esa obra aquí cerquita de la Diana, entre los hoteles Playa Suites y Emporio? Aquí hay más datos.
14: El destino de la obra en la calle Juan de la Cosa, inmersa en amplia controversia por su costo y funcionalidad, será decidido tras un estudio hidráulico cuya autoría no ha sido confirmada, pero tendría que ser costeado por el gobierno de Acapulco. El director de Obras Públicas del municipio, Vladimir Hernández Alemán, reconoció que el comité de la obra decidió, por recomendación de la Comisión Nacional del Agua, ampliar el desfogue del agua acumulada en lluvias en esa zona y por ende tuvo que demolerse.
15: Creo que vamos a esperar los resultados para poder ver qué acciones, porque ahorita plantear reponer la losa que se había puesto, que es una losa de concreto simple, bueno, es donde iban a estar caminando básicamente, y el relleno que se quitó, no podemos ahorita aventurarnos a tomar una decisión porque la altura de esa losa pudiera perjudicar si no se atienden las cuencas de Quebec e Israel.
14: El funcionario dijo que la empresa a cargo del proyecto se ha hecho responsable de los gastos de demolición.
15: De hecho, lo que hicimos nosotros es integrar un grupo multidisciplinario de los tres niveles de gobierno para poder analizar la problemática y lo viable en este momento. No podíamos intervenir Quebec, no podemos intervenir Israel, por el tema de recursos obviamente, y todavía pues no conocíamos la situación, por eso estamos mandando a hacer el estudio. Se llegó a la conclusión de aperturar esa válvula de alivio que es el proyecto del morro, para dar certeza de que el agua por lo menos va a salir, lo que no está sucediendo en este momento por ambas cuencas, Quebec e Israel.
14: Cabe mencionar que la obra pluvial inició el 22 de noviembre del 2025 con una inversión inicial de 26.7 millones de pesos. Su función era desfogar el agua pluvial para evitar inundaciones en la avenida costera Miguel Alemán y crear un acceso a playa digno. Con imágenes de Ignacio Pérez, informó Teresa Lubiano de Labra, RTG Noticias.
2: Bueno, ahí quien terminó perdiendo, pues muy seguramente la empresa constructora, ¿no? Porque dice el ayuntamiento que ellos no van a pagar nada extra, aunque la empresa pueda asegurar que estaba haciendo lo que le indicaron de manera técnica, porque se suponía que eso venía ya revisado por pues distintas autoridades. En fin, ahora lo que dice por lo menos el ayuntamiento es que ese punto de calle Juan de la Cosa está recibiendo lo de tres cauces, lo que llega ahí, pero aparte lo que debería de salir por Plaza Israel, atrás de Costera 125, y lo que debería de salir en Plaza Quebec, ahí en la Diana, que el agua de Plaza Quebec, el agua de Plaza Israel se van hacia Juan de la Cosa y entonces tiene tres descargas y no una, que por eso no era suficiente y van a hacer un nuevo estudio. Aunque algunos consideran que esta obra no tuvo la planeación técnica adecuada.
14: El problema de la obra pluvial de la calle Juan de la Cosa fue un error de planeación en el que solo se pensó solucionar el desbordamiento del mar de fondo hacia la costera y no se previó el taponamiento que se haría en época de lluvias, consideró el arquitecto José Fuentes Rendón.
16: Pero se limitaron a resolver esa problemática y no consideraron los escurrimientos pluviales pues que pasan por ahí para desfogar la costera hacia el mar, ¿no? Ante aportaciones pluviales pues ordinarias y extraordinarias.
14: El también expresidente del Colegio de Ingenieros y Arquitectos dijo que el fenómeno mar de fondo requiere una mesa de análisis debido a que es un problema que afecta toda la zona costera de Acapulco.
16: O sea, ahorita en Acapulco nos tenemos que cuidar pues ya del mar de fondo. Hay muchas construcciones muy próximas a la zona federal. Nos tenemos que cuidar de los sismos y de los huracanes, ¿no? Y ciclones. Entonces ya son varios fenómenos que tenemos que estar cuidando y debemos de fomentar cada vez mejor la cultura. Y bueno, y estas obras son muy importantes de que sí sean socializadas, pero sobre todo que sean resueltas por personal con el perfil técnico adecuado, que en el municipio existen, pero no son tomadas en cuenta. Generalmente se hacen por disposición o por ocurrencias de los gobernantes, ¿no?
14: Apuntó que hay muchas necesidades en el puerto como para desperdiciar el recurso público, como sucedió con esta obra, y se espera que haya sanciones a los responsables de la ejecución y demolición. Con imágenes de Jairo Méndez, informó Teresa Lubiano de Labra, RTG Noticias.
2: Cambiamos de tema, ahora lo que ha dejado la tormenta tropical Rachel aquí en Acapulco.
14: Hasta la mañana de este martes, la Coordinación de Protección Civil de Acapulco reportó saldo blanco por las lluvias provocadas por la tormenta tropical Rachel, que desde el lunes afecta a Guerrero. La dependencia consideró probable que continúen un poco de nublados y precipitaciones leves o moderadas.
17: Vamos todavía en saldo blanco, ya bajamos nuestro semáforo azul, solamente en vigilancia, ya que Rachel está muy alejado de las costas de Guerrero, está a más de 400 kilómetros, ya cerca de entre Michoacán y Colima, pero aún así las bandas nubosas nos van a estar dejando precipitaciones leves durante el día. Solamente en la madrugada tuvimos la caída de un árbol en Caleta y leves encharcamientos en la ciudad, pero hasta ahí no tenemos más reportes.
14: El titular de Protección Civil de Acapulco, Raúl Noyola Rocha, recomendó no bajar la guardia debido a que aún quedan 2 meses de la temporada de lluvias y hay un pronóstico de 8 ciclones tropicales más para el Océano Pacífico que van a ser monitoreados y así informar a la población.
17: Estamos monitoreando uno, de hecho ayer en el Consejo lo mencionamos, que está apenas formándose en el Istmo de Tehuantepec. Las condiciones del mar ahorita bajaron un poquito la temperatura, se está manejando a 29 grados. Le vamos a dar puntual vigilancia, esperemos no se desarrolle, pero de ser así estaremos informando y pasaría muy alejado de las costas de Guerrero.
14: Finalmente reiteró que las lluvias dejaron solo arrastre de basuras y encharcamientos leves en la costera Miguel Alemán. Con imágenes de Ignacio Pérez, informó Teresa Lubiano de Labra, RTG Noticias.
2: Y no solo los encharcamientos, también bajó mucha basura.
14: Al menos 9 toneladas de desechos sólidos se recolectaron ayer en zona de playas tras el paso de la tormenta tropical Rachel, informó el director de la promotora de playas de Acapulco, Alfredo Lacunza de la Cruz. Las afectaciones en basura fueron mínimas y no se reportan incidentes con bañistas, reconoció el funcionario estatal.
18: El oleaje está sacando un poco de basura, sabemos que tenemos un poco de mar de fondo, de oleaje fuerte, entonces estamos también atendiéndolo bien. Y pues nada, muy tranquilos, como siempre, dando todo por mantener el puerto de Acapulco limpio.
14: Dijo que debido al alto oleaje que prevalece este martes, se colocaron banderas rojas en la franja de arena como Playa El Morro y Pie de la Cuesta para prevenir a los posibles bañistas que pretendan ingresar al mar.
18: Sí, estuvimos pendientes de personas que pues desafortunadamente reinciden, ¿no?, en el tema de ingresar al mar con fuerte oleaje, pero pudimos persuadirlos, ¿no? Los invitamos de manera respetuosa a que se retiraran, hicieron caso y bueno, afortunadamente no tuvimos ninguna situación complicada.
14: Mientras tanto, personal de barrido manual desde temprana hora realizó su labor en la franja de arena y los canales como el Río del Camarón para levantar los desechos arrastrados de la parte alta. Con imágenes de Ignacio Pérez, informó Teresa Lubiano de Labra, RTG Noticias.
2: Hay un tema que preocupa a los vecinos de esta zona de Acapulco, donde está Arroyo Seco y la frontera. Tienen ellos el drenaje colapsado y, bueno, estamos en plena temporada de lluvias.
19: Habitantes de la colonia Frontera y Arroyo Seco piden que las autoridades acudan a desasolvar la red hidrosanitaria y las alcantarillas, ya que temen quedar incomunicados con las lluvias de la presente temporada.
20: Pues mal, o sea, nos inundamos. Ya, de hecho, ya las primeras lluvias que llovió como 2 horas, 3 horas, las últimas que dieron, ya nos hemos inundado, ya el drenaje, pues, es el que ya no sirve. Y luego tiene unos tubos bien delgados, metieron unos tubos bien delgados, o sea, pues luego se colapsa.
21: Pues a todos nos fue malo en la colonia, a todos, todos los de aquí. Están todos tapados los drenajes.
22: Oye, y hay preocupación porque dicen que apenas viene lo bueno de lluvias.
21: Dicen, pues, ahí esperemos a ver cómo nos va.
23: Cada vez que llueve es una inundación aquí en la colonia de la Frontera y Renacimiento.
22: Hay preocupación, ¿verdad? Porque
23: sí, pues,
22: ya vienen las lluvias buenas.
23: Ya viene lo mero bueno, pues.
22: Pues ya escuchó bien, hay preocupación por parte de los pobladores aquí en la colonia Frontera. No se han desasolvado pues todo lo que es la red hidrosanitaria. Y entonces, bueno, ahí es cuando se crean los conflictos, sobre todo cuando se incrementan las lluvias. Pues este es el auxilio que piden a las autoridades municipales y a las autoridades correspondientes con el fin de que vengan, hagan algunas acciones para evitar las inundaciones que se generan año con año. Jesús de Imágenes, RTG Noticias, Mauertis.
2: 2:29, una nueva pausa, regresaremos con mucho más. Póngase en contacto con nosotros en la transmisión en vivo de Facebook. No se vaya.
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25: La tormenta tropical Rachel se localiza a las 6 de la mañana a 555 kilómetros al oeste-suroeste de Acapulco y a 440 kilómetros al suroeste de Zihuatanejo, con vientos máximos sostenidos de 95 kilómetros por hora y desplazamiento al oeste-noroeste a razón de 20 kilómetros por hora, alejándose de Guerrero. Aunque se pronostica un fortalecimiento gradual durante los próximos días y que mañana alcance la categoría de huracán, Rachel solo podrá afectar nuestra entidad con efectos indirectos como oleaje y nubosidad alta. Manténgase informado.
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0: nuestras cuentas en redes sociales, RTG Noticias y también RTG Radio y Televisión de Guerrero, para que nos siga y nos ayude a compartir. Seguimos con temas relativos a la temporada de lluvias. Hay un muro endeble que tiene con mucha preocupación a los habitantes de esta zona del puerto.
1: La señora Eloísa vive en el andador Punta Maldonado en la colonia Ciudad Renacimiento, en Acapulco, esto a unos cuantos metros del río de la Sabana. La lluvia de la madrugada de este miércoles la puso muy nerviosa, pues aún no se hacen las obras de mitigación del muro de contención que fue afectado tanto por el huracán John como el de Otis.
2: ¿Te imaginas ahorita desde las 4 de la mañana yo andar ahí batallando? No.
3: ¿Y los tubos de los tinacos por la lluvia? Oiga, ¿cómo se preparan?
2: Desde el OTI estoy así, yo tengo descubierto todo mi techo, no lo he podido cubrir. Apenas estoy comprando material y luego la mano de obra.
1: Asegura que cada vez que hay amenaza de huracán o intensas precipitaciones, la mayoría de los vecinos pues se preocupan, y más sabiendo que faltan los meses de septiembre y octubre, que comúnmente es cuando se presentan este tipo de fenómenos. Por ello, el llamado a que verdaderamente los gobiernos cumplan con su palabra y hagan lo necesario para minimizar las afectaciones cada vez que llueve.
2: Pues todos estamos atentos a que no se salga el río. No. Nomás vienen y vienen los políticos que van a arreglar el muro, y no arreglan nada.
1: Jesús Tiro de Imágenes, RTG Noticias, Maui Ortiz.
0: La tormenta tropical Rachel, bastante alejada de las costas, sin embargo, genera todavía entrada de humedad, lo que se traduce en nubosidad y lluvias y también alto oleaje.
4: Ante los efectos por el desarrollo y desplazamiento de la tormenta tropical Rachel, avanzando frente a las costas de Guerrero, Protección Civil Regional advierte a los turistas y habitantes de Playa La Bocana, Markelia, no introducirse al mar, ya que se registran olas de 2 a 3 metros de altura por el fuerte oleaje. Por tanto, recomiendan solo observar y tomar todas las medidas de precaución, que de acuerdo con el reporte de las autoridades de Protección Civil, el fenómeno continuará durante las próximas horas. Asimismo, Protección Civil Costa Chica recomendó a la población extremar precauciones en playas, zonas rocosas, malecones y demás áreas cercanas al litoral, debido a que este incremento del oleaje estará acompañado de corrientes de resaca, las cuales pueden arrastrar rápidamente a las personas mar adentro y representar un riesgo para la vida. Por el momento, en Playa La Bocana, 7 enramadas se encuentran averiadas con daños menores tras el paso de la tormenta tropical Rachel. Víctor Manzanares, Romualdo, RTG Noticias.
0: Como una medida preventiva, los puertos siguen cerrados a la navegación.
5: Aunque la tormenta tropical Rachel avanza frente al sur-suroeste de Lázaro Cárdenas, Michoacán, este martes continuaron las precipitaciones leves en Acapulco. El puerto sigue cerrado a la navegación por el alto oleaje. Capitanía de Puerto mantiene bandera roja para prevenir al sector marítimo. En Playa Manzanillo, los pescadores resguardaron sus embarcaciones desde el lunes ante la presencia de lluvias. Lo mismo en Playa Tlacopanocha, donde permanece un número significativo de embarcaciones menores. Los yates de recreo Dinca, Palao y yates privados se anclaron a media bahía y evitaron realizar recorridos a la Roqueta ante el aviso de Capitanía de Puerto. Las medidas preventivas continuarán hasta que Capitanía de Puerto considere que el peligro para las embarcaciones menores ha pasado. Con imágenes de Ignacio Pérez, informó Teresa Lubiano de Labra, RTG Noticias.
0: Unos 3.500 elementos del Ejército, Fuerza Aérea y Guardia Nacional fueron desplegados para atender cualquier emergencia derivada de esta tormenta tropical Rachel, aunque ya está alejada de las costas de Guerrero, del estado. Las 27 y 35 zonas militares implementaron desde el fin de semana la fase de prevención del plan DN-3E y dispusieron de 180 vehículos, 3 helicópteros, 4 unidades de maquinaria pesada y 3 embarcaciones de reconocimiento para responder de manera inmediata ante posibles afectaciones. El operativo también contempla la preparación de cocinas comunitarias, plantas de energía eléctrica y de potabilización, así como algunos equipos de asistencia médica y de búsqueda y rescate, afortunadamente no fue necesario su uso. Vamos con la entrega de la tarjeta violeta, más mujeres beneficiadas, en este caso en Chilpancingo, es una acción del gobierno estatal.
6: La gobernadora Evelyn Salgado Pineda, junto al secretario de Bienestar Pablo André Gordillo, entregaron tarjetas violeta a mujeres de la capital Chilpancingo, donde refrendaron su compromiso de seguir con esa estrategia de ayuda a ese sector vulnerable, que ha logrado que en los últimos 2 años, más de 43 mil féminas se hayan beneficiado con un monto de inversión social estatal por el orden de los 129 millones de pesos.
7: Hoy son más de 43 mil mujeres las que han recibido este programa en las 8 regiones. Mujeres que cuidan a una hija, a un hijo con discapacidad, con autismo, a una hija o hijo que necesita el apoyo constante, la supervisión. Mujeres que han enfrentado la violencia, jefas de familia que siguen luchando y que siguen encontrando la fuerza para sacar adelante a quienes más aman.
6: Junto a la secretaria de la Mujer, Hilda Ruth Lorenzo, de representantes del Poder Legislativo y Judicial, Carmen de la Cruz Ramírez, en voz de las beneficiarias, destacó el importante impulso de la gobernadora con este programa.
8: Por ello, gobernadora, quiero darle las gracias de todo corazón. Gracias por no dejarme sola, por ponerse en mi lugar, porque para mí este programa no solo ha sido un apoyo económico, ha sido una oportunidad para levantarme, aprender, trabajar y poder seguir estudiando. Y hoy quiero decirle a todas las mujeres que se encuentran aquí que aunque a veces la vida nos ponga pruebas difíciles, muchas luchas, no debemos de dejar de luchar.
6: El programa Tarjeta Violeta se ha extendido a todas las regiones de Guerrero y seguirá beneficiando a miles de jefas de familia para su bienestar y transformación. RTG Noticias, Mar Horacio Ramos.
0: La gobernadora también encabezó este foro denominado Juventudes por los Derechos Humanos.
6: Al inaugurar los trabajos del foro Juventudes por los Derechos Humanos, la gobernadora Evelyn Salgado Pineda destacó que solo con los jóvenes guerrerenses, libres, conscientes de sus derechos y protagonistas de la transformación, esta entidad saldrá adelante.
9: Este foro reconoce a las juventudes como sujetos plenos de derechos y protagonistas de la vida pública de Guerrero. Conocer sus derechos les permite identificar una injusticia, ejercerlos les ayuda también a transformar su realidad y defender también los derechos de sus compañeras, de sus compañeros, de sus familiares, de otras personas. Fortalece a toda la comunidad.
6: Ante la presidenta estatal de los derechos humanos, Cecilia Narciso Gaitán, de la presidenta del DIF, Liz Salgado Pineda, de representantes de los poderes legislativo y judicial, así como personal de la Comisión Estatal de los Derechos Humanos, la mandataria de Guerrero mostró su respaldo a la autonomía de esa institución y señaló que seguirá trabajando de la mano hasta el último día de su gobierno.
9: Este gobierno de la transformación gobierna con sensibilidad, ha gobernado con diálogo, ha gobernado con un respeto irrestricto y absoluto a los derechos humanos y a la dignidad de todas las personas. En esta conmemoración también quiero reconocer a quienes han dedicado más de 30 años al servicio de esta comisión, que bueno, ya hicimos la entrega de reconocimientos.
6: La jefa del Ejecutivo Estatal entregó reconocimientos a personal con más de 30 años de antigüedad en la Comisión Estatal de los Derechos Humanos. RTG Noticias, Mar Horacio Ramos.
0: Problemas de circulación vial, algún congestionamiento por esta obra que se está realizando aquí en el fraccionamiento Hornos.
10: La rehabilitación de la avenida Solidaridad en el fraccionamiento Hornos Insurgentes comenzó este 28 de septiembre por parte del Ayuntamiento de Acapulco. Sin embargo, los trabajos ya generan complicaciones para quienes transitan esta zona. La obra contempla el reencarpetamiento de prácticamente toda la avenida Solidaridad, donde actualmente se observa maquinaria pesada y trabajadores realizando labores. El problema se concentra en la circulación vehicular, ya que una vialidad que anteriormente permitía el tránsito en 2 carriles ahora se reduce a prácticamente 1. en una estratégica vialidad por su conexión entre Avenida Cuauhtémoc y la zona de hospitales, preparatorias y facultades universitarias ubicadas en Avenida Ruiz Cortines. Además, el acceso a esta calle permanece bloqueado con artefactos de color naranja que indican que no hay paso. Pese a ello, algunos automovilistas continúan ingresando, lo que complica todavía más el flujo vehicular. Hasta el momento no se ha informado la duración de los trabajos, por lo que quienes utilizan diariamente esta avenida deberán enfrentar las restricciones y el congestionamiento agravado por la falta de agentes de tránsito. La obra busca mejorar las condiciones de vialidad, pero por ahora el costo inmediato para los automovilistas es el caos, especialmente durante las horas de mayor circulación. Con imágenes de Jairo Méndez para RTG Noticias, Beatriz Galindo Matamoros.
0: Ojalá que no se tarden, porque de que se necesita, y no solo en ese pedazo de la calle, en toda la avenida que está muy dañada ya. Ojalá y sirva esto y que no genere tanto problema inmediato, como decía Betty, ojalá pronto terminen la construcción. Una pausa, volvemos.
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0: Continuamos aquí en RTG Noticias, 2 de la tarde con 52 minutos. Hablemos de los ciclones devastadores que han afectado a Guerrero.
1: La costa del Océano Pacífico mexicano es azotada cada año por poderosos ciclones tropicales y la costa de Guerrero no es la excepción. A lo largo de la historia, algunos de ellos han dejado huella. Aquí el recuento. Huracán Tara, categoría 1, ocurrió el 11 de noviembre de 1961. Mantuvo vientos de más de 100 kilómetros por hora, quitando la vida a 436 personas. 300 más fueron reportadas como desaparecidas y dejó a miles de familias damnificadas. Tara devastó el poblado de Nusco en el municipio de Tecpan de Galeana. El huracán Paulín, categoría 4, impactó el 9 de octubre de 1997 con vientos máximos de 232 kilómetros por hora, causando severos daños a Acapulco el 9 de octubre. En tan solo 3 horas cayeron 400 milímetros de lluvia, lo que representa un temporal para la Ciudad de México. El ciclón quitó la vida a 238 personas, 200 más desaparecieron y 52.000 se quedaron sin vivienda. El huracán Ingrid y la tormenta tropical Manuel. Ambos fenómenos interactuaron durante 5 días de lluvia intensa, del 13 al 17 de septiembre de 2013, con vientos máximos de 130 kilómetros por hora, causando la muerte de 157 personas. El huracán Otis, categoría 5, ocurrido el 24 de octubre de 2023, con vientos máximos de 340 kilómetros por hora, devastando por completo Acapulco y Coyuca de Benítez. Otis es el segundo ciclón más devastador en el país y el quinto a nivel mundial al romper récord en tiempo de formación, al cual le tomó menos de 2 horas para pasar de categoría 1 a categoría 5. El saldo de este devastador ciclón fue de 51 muertos y 30 desaparecidos. 11 meses después del paso del huracán Otis, se formó en el Pacífico el huracán John, un errático fenómeno que alcanzó 2 veces la categoría de huracán. Su periodo de afectación ocurrió del 22 al 27 de septiembre de 2024, con torrenciales lluvias que inundaron la zona Diamante de Acapulco. John alcanzó la categoría 3 con vientos de 220 kilómetros por hora, impactando en tierra en la costa de Markelia. Posteriormente ingresó a la sierra y salió al mar, el 26 de septiembre, donde tomó fuerza, convirtiéndose nuevamente en un huracán, ahora categoría 1, con rachas de viento de 120 kilómetros por hora. John dejó un saldo en Guerrero de 20 personas sin vida y desplazó a 4.370 personas a albergues temporalmente. En 2026, el huracán Polo se mantuvo estacionado frente a las costas de Guerrero durante los días 21, 22 y 23 de septiembre, pasando de una tormenta tropical a un huracán categoría 5, con vientos de 285 kilómetros por hora y rachas de viento de 360 kilómetros por hora. No causó daños a los municipios costeros. Es así como podemos saber que históricamente el estado de Guerrero se ubica en una zona muy vulnerable a ciclones tropicales. De ahí que la población debe estar preparada y muy bien informada para protegerse. RTG Noticias.
0: Momento de hablar de medio ambiente ahora con Saulen.

0: Oye, en familia, la vez pasada que andaba en el mercado me encontré a una fiel seguidora de RTG y ella me hizo una pregunta muy interesante. Me dijo, oye, ¿y cómo le hago para estar bien preparada por si de repente nos avisan que viene un huracán? Y yo le dije, ¿sabe qué? Le voy a contestar esa pregunta, pero lo voy a hacer a nivel televisión para que todo Guerrero se entere. Así que por favor, familia, presten mucha atención porque esta información está muy interesante. Cuando se anuncia la posible llegada de un huracán, muchas personas se preocupan por conseguir víveres, pero también recuerden que es fundamental preparar pues nuestra vivienda. Unas cuantas acciones realizadas con anticipación pueden reducir significativamente los daños. Lo primero, a ver familia, tía. Lo primero es revisar el exterior de la casa. Guarde sus macetas donde están sus plantitas que tanto ha cuidado. También debe de mover algunos muebles que se encuentren en el jardín, láminas, herramientas o cualquier objeto que el viento pueda levantar y convertir en un peligro. Después, ¿qué es lo que tiene que hacer? A ver, vamos a limpiar las azoteas, las coladeras, los desagües. Si estos se encuentran obstruidos, el agua de lluvia puede acumularse y provocar inundaciones dentro de tu hogar. También es recomendable revisar puertas y ventanas. Si cuentas con protecciones o tablas para reforzarlas, este es el momento de colocarlas. Si observas vidrios dañados o sueltos, procura repararlos antes de que llegue el ciclón. En el interior, desconecta los aparatos eléctricos que no sean indispensables y coloca documentos importantes, equipos electrónicos y objetos de valor en las partes más altas de la casa, claro que estén lejos del agua. Si vives en una zona de riesgo por inundaciones, deslaves o cerca de ríos, lagunas, ¿qué es lo que tienes que hacer, primo, prima? Pues identifica con tiempo tu ruta de evacuación y el refugio temporal más cercano. Recuerda que proteger tu vivienda comienza mucho más antes de que empiece la lluvia. Familia, ya lo saben, se los dije con anticipación qué es lo que tenemos que hacer para estar bien preparados para cuando nos avisen que ya se está formando por allá una tormenta y que va a estar muy fea la cosa, pues ya sabemos qué hacer. Mi nombre es Aulen y esto es RTG por el Planeta. Nos vemos en la próxima emisión. Muchas gracias, familia. ¡Vámonos!
1: Terminamos con la cuestión de peso.
2: ¿Cómo les va? ¿Cómo están ustedes? Si hay errores, un testamento no es suficiente. Eso es una cuestión de peso. Hacer un testamento es el primer paso para proteger el patrimonio familiar, pero por sí solo no garantiza el cobro de una herencia, sea este rápido o sencillo. Los problemas suelen aparecer cuando los documentos están desactualizados, los bienes no pueden localizarse o los beneficiarios no saben qué trámite deben realizar. La Secretaría de Gobernación explica que, tras el fallecimiento, debe localizarse y abrirse el testamento, nombrarse al albacea, elaborarse un inventario y avalúo de los bienes y cumplirse las disposiciones establecidas. Pero hay 5 errores muy comunes y deben evitarse. Uno de ellos es cuando una persona muere sin testamento. La familia no puede repartir los bienes según lo que él haya comentado. En ese caso, se inicia una sucesión legítima en la que la autoridad determina quiénes tienen el derecho a heredar conforme a la ley. Esto puede provocar desacuerdo entre familiares, gastos notariales o judiciales, retrasos para vender o escriturar una propiedad, dificultades cuando existen hijos de distintas relaciones, problemas para acreditar una relación de concubinato, riesgo de que bienes o cuentas permanezcan sin reclamar. Cuando hay errores, un testamento por sí solo es insuficiente. Cuestión de Peso. Por el favor de su atención, muchas gracias.
1: Lolis Morales en Infonavit Alta Progreso, cuarta etapa. Ya más de 3 semanas, casi 4, sin el servicio de agua. Ojo para la autoridad. Gracias, buena tarde.
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5: La tormenta tropical Rachel se localiza a las 6 de la mañana a 555 kilómetros al oeste-suroeste de Acapulco y a 440 kilómetros al suroeste de Zihuatanejo, con vientos máximos sostenidos de 95 kilómetros por hora y desplazamiento al oeste-noroeste a razón de 20 kilómetros por hora, alejándose de Guerrero. Aunque se pronostica un fortalecimiento gradual durante los próximos días y que mañana alcance la categoría de huracán, Rachel solo podrá afectar nuestra entidad con efectos indirectos como oleaje y nubosidad alta. Manténgase informado.
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Hoy somos estamos en un año uno conejo, de una veintena barrimiento de camino, y de un día uno, dos, tres, cuatro, cinco, seis, siete, viento. Buenas tardes a todos ustedes, buenas tardes a todo el auditorio. Y bueno, hoy 29 de septiembre, como lo escuchamos, estamos en un día 7 viento de una nueva veintena. Recordemos que para nuestros abuelos la cuenta calendárica del tiempo se llamaba Tonalpohuali, la cuenta sagrada de las energías, y se contaba por veintenas, no por meses o conjunto de 30, 31 días, y en ocasiones hasta 29 al referirse a febrero. Nuestros abuelos contabilizaron el tiempo por 18 veintenas, que es una sumatoria de 360 días. Un nemontemi, que es una cuenta calendárica independiente de 5 días y 4 horas más, un cuarto de día, lo que hace del calendario mexicano pues la cuenta matemática más perfecta del mundo con respecto a la cuenta del tiempo, y esto hace que tengamos 4 tipos de años con diferentes horarios en su entrada. De los días, los años Toxtli entran a las 6:43 de la mañana de la tarde, a diferencia del calendario gregoriano que siempre entra a las 12 de la noche. Y tiene un error matemático este calendario que nosotros seguimos, el calendario europeo, ya que cada 4 años se le tiene que aumentar un día al año para que no...

por ser años muy imprevisibles. Se relaciona con el Huixtlampa, así entre las espinas, o sea, el sur, con el color azul turquesa y con Huitzilopochtli, zurdo colibrizado, símbolo de nuestra voluntad logradora. Cuando hablamos del Huixtlampa, que es el sur, hablamos de los cuatro puntos cardinales que se conocen en el mundo occidental, pero nuestros abuelos le llamaban cuatro rumbos, como este es su programa. Y era el oriente, donde sale el sol, el poniente, a la mano izquierda el norte, perdón, a la mano derecha el norte y a la mano izquierda el sur. Y en náhuatl se llamaba o se llaman Huixtlampa, Tlahuixtlampa, Tlapcopa y Mictlampa. Entonces, eso es cuando nosotros decimos la energía entra por el Huixtlampa, hacia entre las espinas, nos estamos refiriendo hacia el sur. La veintena que nos corresponde vivir, que iniciamos precisamente el día de ayer a las 6:43 de la tarde, se llama Oxpanisli. Oxpanisli es barrimiento de camino. El glifo de esta veintena es una escoba. Ya es el undécimo, la undécima veintena y coincide con la época en que Hecatl, el viento, sopla con fuerza y además de barrer los campos, esparce las semillas que reposarán durante el invierno para recibir la energía cósmica necesaria y germinar al inicio de la primavera. La tierra, en este momento, entra en reposo y se cubre con una piel vieja y arrugada, convirtiéndose en Tocitzin, nuestra venerable abuela. Los estadios del tiempo, nuestros abuelos, la parte científica y la parte espiritual eran uno solo, y toda la ciencia y filosofía estaban concatenados con la naturaleza. Es por eso que cuando la Tierra tenía diferentes formas, en este tiempo cuando ya se le conoce como la Sagrada Abuela, Tosic, es porque las lluvias se están yendo y entonces la Tierra se empieza a cuartear. Y entonces es por eso que se le dan los nombres según como lo visualizaban nuestros abuelos. En este tiempo ya cada quien debe valorarse a sí mismo para estar preparado y participar en la fiesta de Tosic. En la antigua Náhuac, lo que hoy conocemos como México, esto se lograba por el trabajo. La primera ceremonia era que todos en general barrían todas sus pertenencias, así como casas y rincones, sin que quedara ninguna parte sin barrer. Además, desde antes del amanecer se barrían las calles de las poblaciones, se barrían y lavaban los temazcali, se limpiaban las acequias, los ríos, así también las grandes calzadas que llevaban a México Tenochtitlán. En la ceremonia de depuración se comía tierra con el dedo, con el que previamente había tocado el suelo. Esto simbolizaba el compromiso que se tenía con el trabajo interior hacia nosotros. También en esta veintena, aparecen los códices como el borbónico, tenía lugar una ceremonia llamada motepulizo, se sangra el pene, cuyo significado no es claro todavía, quizás debido al obsceno que resultaba para los cristianos, por lo cual los frailes no habían querido escribirlo. Recordemos que para nuestros abuelos la palabra sacrificio era muy diferente al concepto que se tenía en Europa. En Europa el sacrificio era asesinar gente en frente de infinidad de lugareños, como lo que hacía la Santa Inquisición. Y para nuestros abuelos el sacrificio es dar de manera voluntaria para que los demás obtengan alguna situación de solidaridad. Yo me sacrifico para que los demás también tengan abundancia. Es por eso que cuando hablamos de las ceremonias de lluvias, nosotros el sacrificio es ayunar, ir al cerrito y ofrendar. Estamos dando para recibir, que es un concepto muy diferente al del sacrificio que tenían los europeos. El día de hoy es el día Ehecatl. Su rumbo cósmico es el Mictlampa, o sea, la energía entra por el norte en este día. La figura que representa este segundo día de la veintena es la cabeza de Quetzalcóatl, vista de perfil, con ojo redondo o almendrado, pupila al centro o con media pupila en la parte central superior, con una especie de máscara en forma de pico alargado de ave, que evoca el soplido del viento. Simboliza el Tihiyotl, nuestro alimento, el primer alimento vital que recibimos los humanos al nacer y del cual no podemos prescindir mientras estemos vivos.
el primer aspiración de

viento. En la naturaleza es el soplo que portan las semillas para esparcirlas sobre nuestra madre tierra, Tonantzintlali. Es el impulsor que hace a las nubes llegar a los campos sembrados para que de ahí descarguen su agua. Por esto es el gemelo de la lluvia, lo que explica el nombre de Quetzalcóatl, gemelo precioso, no la serpiente emplumada. Se le llama sembrador, ya que esparce las semillas de las plantas anuales para permitir su germinación al caer el agua del año siguiente. Los niños que nacen o las personas que nacen en este día se les atribuye un carácter muy vital que los hace impulsar a otros para que mejoren éticamente su vivir y así fructifiquen. A veces suelen ser muy impetuosos, tienen facilidad de expresión y armonía en el canto, suelen ser muy andariegos y poco dados al reposo. También se les atribuye un carácter cambiante que puede centrarse al ser dirigido hacia la creatividad, ya que Ejecatl también representa la inspiración del espíritu que se manifiesta en las ideas, que al ser materializadas se transforma en diferentes acciones concretas. Y bueno, esta fue la tonali de este día de nuestro calendario mexicano. Y vámonos ahorita con un corte musical para todos ustedes. Tenemos preparado algo en Tunsabi del grupo Tucanes y Halcones. Escuchemos Soy un joven aventurero en idioma Tunsabi, aquí en su programa Los Cuatro Rumbos.

0: antigua.
1: Los colores dichos en amuzgo y náhuatl se dicen:
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3: chichiltic,
1: rojo,
2: cachui,
3: xoxoutic,
1: verde,
2: tse,
3: yautic,
1: azul,
2: caja,
3: costic,
1: amarillo,
2: ntam,
3: liltic,
1: negro,
2: canchi,
3: istac,
1: blanco,
2: tso,
3: camochtic,
1: morado.

Bueno, ya estamos de regreso aquí en su programa Los Cuatro Rumbos y bueno, seguimos con el tema del programa pasado que fue la independencia de México desde la visión de los pueblos originarios. Esto obviamente tiene una connotación histórica muy diferente. La independencia de México no se hizo nada más en las grandes ciudades, se hizo en las sierras, en las montañas, en los ríos, en los pueblos. Y cada pueblo tuvo una particular participación en esta guerra de independencia. Así que, bueno, ya en 1810, cuando inicia la insurgencia, pues participan campesinos, trabajadores indígenas, afrodescendientes, castas y sectores populares. En diversas regiones, las comunidades de pueblos originarios se incorporan a la insurgencia por razones que no necesariamente eran idénticas a los dirigentes criollos. Recordemos que los criollos pedían una igualdad de derechos junto con los que venía, con los peninsulares, que son los que venían de España, y comandados por los reyes católicos. Sin embargo, aquí ellos, aún siendo hijos de españoles, querían los mismos derechos. ¿Qué pedían los pueblos originarios? Pues que se les regresaran sus tierras que les habían robado, que se terminaran los saqueos, que terminara la esclavitud. Eran condiciones diferentes, pero todos en la misma lucha. Esto es muy importante porque los pueblos originarios no fueron una multitud que siguió los grandes caudillos. Fueron actores con intereses propios, comunidades que tomaron decisiones y personas que participaron de diferentes maneras en la guerra. Cada pueblo tenía sus particularidades. Recordemos que cuando termina la lucha, más bien cuando prosigue la lucha armada, después de la toma de la Alhóndiga de Granaditas, se provoca un gran temor en toda la ciudadanía. Se le tenía miedo a la insurgencia. Ellos, desde sus comodidades, creían que México estaba bien o la Nueva España estaba bien como lo tenían, porque los poderosos eran los que mantenían el control. Y cuando ven que se empieza este caudillismo, pues ellos empiezan a tener temor de los insurgentes. Y ya para 1811, que es derrotado Miguel Hidalgo y obviamente capturado y ejecutado, la lucha continúa y es cuando José María Morelos y Pavón prosigue con esta guerra. Después de la muerte de Hidalgo, ya con el papel central de la insurgencia de Morelos, Él tenía una relación particularmente importante con sectores populares del sur de la Nueva España. Bajo su liderazgo, la insurgencia ya adquiere una estructura política más definida. Recordemos que el origen de José María Morelos y Pavón era afromexicano, y esto pues dista mucho de lo que querían los criollos en la Nueva España. Esta situación nos trae a muchas situaciones de cómo toman la guerra los pueblos originarios. En 1813 se reúne en el Congreso de Chilpancingo, en el actual estado de Guerrero. Aquí Morelos presentó los sentimientos de la nación, documento fundamental para comprender el proyecto político insurgente. Aquí cabe mencionar un hito histórico muy importante que casi no tomamos en cuenta los guerrerenses. Cuando el primer congreso de Anáhuac se hace aquí en Chilpancingo, particularmente en la iglesia de la Asunción, estamos hablando de que el primer congreso de Anáhuac, José María Morelos y Pavón está reivindicando el nombre de nuestro país. Nuestro país, llamado México, se le puso así porque a la llegada de los invasores europeos, ellos ven que en el poder, o lo que suponen ellos el poder, la hegemonía central, la tenían los mexicas. Al ser los mexicas, la raza que estaba dominando todo este territorio, ellos suponen que el país se llama México. Sin embargo, nuestro país se llamaba Anáhuac, ya estaba poblado por muchas naciones. Y entonces, cuando ellos dicen que descubren América o descubren la Gran Anáhuac, pues no es cierto. Tú no puedes descubrir algo que ya estaba ahí, que estaba habitado y que, para su desgracia, era una civilización floreciente, con cultura, con bastantes conocimientos. Así que aquí, cuando hacen el primer congreso de Anáhuac, José María Morelos
y Pavón está reivindicando el nombre de nuestra nación como Anáhuac. Y ahí es donde escribe los sentimientos o presenta los sentimientos de la nación. ¿Qué se plantea aquí? Bueno, se plantea la independencia de América Septentrional, una soberanía popular que ahora está en mucho riesgo a nivel mundial por el vecino del norte, la eliminación de determinadas distinciones sociales. Esto es muy importante, determinadas distinciones sociales, no una sociedad igualitaria, y obviamente la abolición de la esclavitud. Para los pueblos originarios, este proceso es muy relevante porque la desigualdad colonial también se expresa en las organizaciones de los territorios y las relaciones entre comunidades y autoridades. Pero no se puede idealizar este momento, ya que la insurgencia no constituye un movimiento indígena homogéneo, ni todos los pueblos originarios participan de la misma manera. Existen comunidades de pueblos originarios que apoyan al gobierno virreinal, otras que respaldaron a los insurgentes y otras que intentaron mantenerse al margen de la guerra. Aquí tenemos una historia en Guerrero muy, muy particular. En Atlamajalcingo del Monte se dice que se tiene una deuda histórica con ese pueblo, porque cuando José María Morelos y Pavón se lanza a la montaña, bueno, Atlamajalcingo del Monte queda de Tlapa, 2 horas hacia adentro, hacia la montaña. Es un pueblo nazabi, muy hermoso, por cierto, un saludo a todos nuestros hermanos de Atlamajalcingo del Monte. Entonces, ellos, cuando ven que llegan los insurgentes, ellos apoyaban la insurgencia. Cuando ven que José María Morelos y Pavón se queda sin balas, ya no tenía plomo para sus balas, ellos empiezan a bajar todas las campanas del pueblo a petición de José María Morelos y Pavón, y les dice que cuando la guerra se termine y ellos ganen la independencia de México, este favor se les va a pagar con creces a los ciudadanos de Atlamajalcingo del Monte. Ellos donan las campanas, se hacen más balas, recibe refuerzos José María Morelos y Pavón, prosigue la independencia la ganan los insurgentes, se hace un país libre y soberano y jamás se le retribuye nada a Atlamajalcingo del Monte. De hecho, en este pueblo hay una carta que todavía pues la tienen a su resguardo los abuelos de Atlamajalcingo del Monte. Y sí, cada que se puede, ellos dicen, aquí hay una deuda histórica en nuestro país, pero seguimos siendo marginados como desde antes de la independencia. Y de este tipo de hechos tenemos bastantes en nuestro estado de Guerrero. Recordemos que la independencia se hizo más al sur que en el norte. Toda esa confabulación de los hermanos Bravo, de Vicente Guerrero, que fue fraguada aquí en Guerrero, es lo que le dio la libertad a nuestra hermosa nación. Así que este tipo de hechos nos muestra algo fundamental. Los pueblos originarios tuvieron agencia histórica, tomaron decisiones de acuerdo con sus circunstancias, intereses, autoridades comunitarias y condiciones regionales. Para esto, ya en el sur y ya con Vicente Guerrero, después de la derrota de Morelos en 1815, la insurgencia pierde parte de su fuerza, pero no desaparece. En el sur, Vicente Guerrero mantiene la resistencia. Esta región era particularmente compleja por la presencia de comunidades de pueblos originarios, poblaciones afrodescendientes, campesinos y grupos mestizos. Recordemos que un hecho histórico que nos ofrece la historia oficial, pues que también otro, digo historia oficial porque otros marcan otro tipo de situaciones, se habla que hubo un naufragio en los litorales guerrerenses y en Punta Maldonado particularmente, cientos de esclavos que obviamente son parte de este naufragio empiezan a hacer sus comunidades. Aquí pasa algo muy, muy, muy característico de nosotros los mexicanos y los guerrerenses, ya que cuando estos esclavos llegan al territorio guerrerense, no son atacados por los pueblos originarios. Son de una u otra manera respetados en su estructura social y cultural. Obviamente no hay una convergencia al 100% como tal, y más porque en la parte de la Costa Chica, donde se encuentra Punta Maldonado, pues estaban más que nada
pueblos Ñondá, Ngüe y Tunsabi y Mepa. Pero bueno, seguimos con estos comentarios después del corte de estación y regresamos aquí en su programa Los Cuatro Rumbos. Sin embargo, después del corte de estación, vamos a escuchar la canción Nahui Olin del grupo Olimesli. Así que regresamos para todos ustedes aquí en su programa Los Cuatro Rumbos.

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4: La tormenta tropical Rachel se localiza a las 6 de la mañana a 555 kilómetros al oeste-suroeste de Acapulco y a 440 kilómetros al suroeste de Zihuatanejo, con vientos máximos sostenidos de 95 kilómetros por hora y desplazamiento al oeste-noroeste a razón de 20 kilómetros por hora, alejándose de Guerrero. Aunque se pronostica un fortalecimiento gradual durante los próximos días y que mañana alcance la categoría de huracán, Rachel solo podrá afectar nuestra entidad con efectos indirectos como oleaje y nubosidad alta. Manténgase informado.
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0: La herbolaria azteca era la más avanzada en el mundo. Los mexicas tenían escuela de medicina donde se estudiaba para
1: Tematepatli Citli,
2: médico internista,
1: Texoxotla Tixitli,
2: médico cirujano,
1: Tezoc Tezoani,
2: hematólogo,
1: Tematki Tixitli,
2: partera,
1: Papiani Panamacani,
2: herbolario.
0: A todo esto, Sahagún dejó escrito:
1: tenían grandes conocimientos de los vegetales, sabían sangrar, sobaban, reducían luxaciones y fracturas, curaban llagas y la gota, sabían la causa de enfermedades y

después de todo esto, más bien escuchamos al grupo Rocker Coat con la canción Nemin Mikel. Hago esta aclaración porque dije que era la canción de Nahue Olin de Olimesli, pero no, escuchamos Nemin Mikel, Vive la Muerte, del grupo Rocker Coat. Este es un grupo de rock, rock en náhuatl, que es de la ciudad de Puebla. Entonces, hay diferentes formas de ir reproduciendo y preservando nuestras lenguas originarias. Aquí en Guerrero tenemos muchos raperos que rapean en lengua tunsabi. Tenemos también compañeros que, como, como los grupos que hemos puesto aquí, de música tunsabi, se le llama música tunsabi. Digo, no, se le llama... Ay, no recuerdo cómo se le llama ese estilo musical, pero es música tunsabi, que se ha popularizado por el grado, la alegría que mantienen sus acordes, de música un poquito de viento, un poquito guapachosa. Y bueno, entonces escuchamos anteriormente Nemin Mikel del grupo Rocker Coat. Pero bueno, prosiguiendo con nuestro tema en cuestión, ya de la independencia de México, en 1820 ocurre en Nueva España una transformación política que modifica las condiciones de la Nueva España. En este contexto, Iturbide y Vicente Guerrero llegan a un acuerdo que conduce al Plan de Iguala en 1821, que ya es la consumación de la independencia, que es lo que conocemos como el abrazo de Acatempan. Esto no era un simbolismo de que ya todo va a ser bien bonito. Aquí simplemente Agustín de Iturbide, que veía las huestes de Vicente Guerrero ya menguadas, pero todavía con mucho potencial de lucha, pues él, siendo el representante de la burguesía, pues busca a Vicente Guerrero para hacer una especie de plan y poder crear una nueva nación. Pero lo que buscaba Agustín de Iturbide es ser el siguiente rey, o sea, seguir tomando posesión, él como un criollo, por arriba de los insurgentes. Sin embargo, pues no fragua esta situación, y todo termina en el Plan de Iguala, donde se plantean tres principios conocidos como las tres garantías: religión, independencia y unión. Posteriormente, el ejército trigarante avanza a la Ciudad de México y el 27 de septiembre de 1821 entra a la capital, consumándose la independencia de México. Sin embargo, para los pueblos originarios no quedó muy clara quién ganó la batalla, quién no, si fue una independencia, se independiza de quién. Los pueblos originarios de México pues seguían en su misma situación de pobreza y de marginación. La separación política de España significa el nacimiento de un nuevo Estado, lo que ahora conocemos como México. En aquel tiempo era México con J, pero no se eliminan automáticamente las desigualdades sociales ni se resuelven los problemas históricos de las comunidades de pueblos originarios. Después de 1821, la consumación de la independencia termina con el dominio político directo de la corona española, pero muchas estructuras sociales y económicas permanecen. Pasamos del esclavismo a las tiendas de raya, pasamos de las encomiendas a las grandes haciendas, pasamos de los amos a los terratenientes. Aquí es donde vuelve a surgir esa frase que cimbraba el corazón de todos los hermanos, de todos nuestros abuelos. Cuando llegaron los extranjeros, cuando llegaron los europeos, ellos traían el libro y nosotros teníamos las tierras. Tantito cerramos los ojos y cuando los abrimos, nosotros teníamos los libros, nosotros teníamos la Biblia y ellos se habían quedado con todas nuestras tierras. Bajo esa frase ha persistido hasta la vez todo ese despojo territorial que han tenido nuestros pueblos originarios. Hoy en día vemos cómo son avasallados cuando encuentran una especie de metal, de metal precioso. Las grandes empresas no les interesa mover grandes poblaciones para poder tener un poco más de dinero o un poco mucho de dinero de nuestros recursos naturales. Recordemos qué pasó con lo que se pretendió hacer con la presa de La Parota.
No les interesaba arrasar con cientos de pueblos que estaban cerca a las inmediaciones de Acapulco, con tal de tener una infraestructura hidroeléctrica, no que generara dinero para el pueblo, no que generara dinero para el gobierno, sino que eran empresas internacionales las que estaban teniendo ese tipo de situaciones, manteniendo esa gran obra a costa del territorio de nuestros hermanos guerrerenses. Ya para esto, pues también vemos que durante el siglo XIX, ya con el nuevo Estado mexicano, se desarrollan diferentes proyectos para construir una nación unificada. En determinados momentos de nuestra historia, se promueve la idea de que todos los habitantes eran ciudadanos iguales ante la ley. Esto significó la eliminación formal de algunas distinciones coloniales, pero también tuvo una consecuencia contradictoria para las comunidades, es decir, la transformación de las tierras comunales durante el siglo XIX es un ejemplo muy importante. Todas esas tierras comunitarias pasan a ser propiedad privada y obviamente la venta y la compra de esta tierra, la oferta al mejor postor, también es una especie de despojo a estos pueblos originarios. Las políticas neoliberales buscaron convertir determinados bienes corporativos en propiedad individual. Para las comunidades de pueblos originarios, la tierra comunal no era solamente un recurso económico. El territorio de nuestros pueblos originarios constituye base material de la reproducción comunitaria, representa el origen de nuestra tierra, de nuestra nación, el donde se siembra la milpa, en donde enterramos a nuestros muertos, toda esa parte espiritual que el europeo o el neoliberalismo con este capitalismo salvaje no entiende. Para nuestros abuelos, para los pueblos originarios, fue un debacle cultural, social y económico. Por ello, las reformas que pretendían construir ciudadanos jurídicamente iguales terminaron afectando formas colectivas de propiedad y organizaciones que habían permitido a muchas comunidades conservar en parte su autonomía. La independencia, entonces, no se debe entender como un proceso complejo. Significó la ruptura del dominio colonial español, pero no representó el final de las relaciones de desigualdad hacia los pueblos originarios. El esclavismo cambió de nombre. En la parte educativa también tuvimos una situación muy, muy especial. La SEP, cuando el gobierno, en la creación de este nuevo país, de este nuevo gobierno, se ve una problemática muy grande. La nacionalidad no era la pertenencia o la pertinencia a México, el país en cuestión, el país que estaba floreciendo, que estaba naciendo. Se veía a los pueblos originarios con sus autonomías y sus formas de gobierno como una problemática, ya que esto no permitía una identidad nacional y obviamente una defensa del territorio, una defensa hacia una bandera que no correspondía a la ideología de los pueblos originarios. En la antigua Náhuac, cada nación, cada pueblo tenía sus formas características de vida muy particulares que eran respetadas por las otras naciones. Por eso se llamaba que había diferentes naciones en la antigua Náhuac: la nación Nasabi, la nación Yope, la nación Mexica, la nación Mepa. Y todos ellos tenían sus propias características y situaciones de vida. Sin embargo, cuando llega este nuevo gobierno, esta creación del país, se intenta tener una homogenización de esa parte cultural, de esa parte política, y entonces, a partir de la Secretaría de Educación Indígena, se empieza a hacer una ruptura sociocultural. La pérdida de la lengua, de las lenguas originarias, es porque se intenta castellanizar a nuestros pueblos originarios. No se les permite integrarse desde su centralidad sociopolítica al nuevo país que se estaba formando. No, se intentaba homogenizar. Todos tenemos que hablar español o castellano, porque en España se hablan diferentes idiomas, el vasco, el castellano, y nosotros creemos que en España se habla español. No, se habla español vasco, se habla español castellano, que es el que nos vinieron a imponer aquí a México. Y desde la Secretaría de Educación Pública, buscando precisamente esa nacionalidad, empieza la pérdida y el debacle de nuestras lenguas originarias. Esta castellanización
no nada más lleva a la pérdida de la lengua, sino también a toda la estructura cultural que tenemos. Se empieza a folclorizar todas esas ceremonias y rituales que teníamos desde la época mesoamericana, se empieza a visualizar como una especie de folclor y obviamente empiezan los despojos territoriales. Es muy fácil llegar y comprar los territorios de los pueblos originarios porque ahí existe un material que podemos o que se puede explotar. Se empieza a denigrar la parte cultural y en lugar de apoyarlos para integrarlos a esta nueva sociedad, se les empieza a discriminar, se les empieza a desvalorizar y posteriormente se empieza a hacer una subalternización de conocimientos, pensando que nuestros abuelos eran ignorantes y salvajes, cuando se tenían grandes conocimientos arquitectónicos, grandes conocimientos astronómicos, grandes conocimientos matemáticos. Falta mencionar nada más la gran Tenochtitlán, cómo estaba constituida con esa hidrología que mantenía a flote esta ciudad. Pero bueno, vámonos al siguiente corte musical, ya casi para despedir nuestro programa. Escuchemos ahora sí la canción del grupo Olimesli, Nahui Olin. Esto es música prehispánica, música de estilo mesoamericana, aquí en su programa Los Cuatro Rumbos.

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3: Bueno, ya estamos aquí de regreso en su programa Los Cuatro Rumbos, y ya solo para despedir este su programa, pues que con esto cerramos el tema de la independencia, y ya con el siguiente programa ya va a ser en octubre, e iniciaremos con el Día de la Dignificación de Nuestros Pueblos Originarios, conocido como 12 de octubre, el Día de la Raza. No puede ser Día de la Raza, porque ¿de la raza de quién? ¿De los españoles? No, de nosotros. Así que para nosotros es el Día de la Dignificación de Nuestros Pueblos Originarios. Y bueno, preparamos para ustedes este cuento, muy de acuerdo al tema de la independencia, El Sol Nos Ha Abandonado. Esto es un texto de los Anales de Cuautitlán, que pues nos narra los últimos días de asedio de los españoles hacia los mexicas en Tenochtitlán. Estuvo con ustedes en los micrófonos Emilio Mitlactoa, de la Dirección de Educación Indígena. Los dejamos con este cuento, El Sol Nos Ha Abandonado, Ashkaaman, Chicuaytonahli, hasta dentro de 8 días.

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4: Gusanos pululan por calles y plazas, y en las paredes están salpicados los sesos. Rojas están las aguas, están como teñidas, y cuando las bebimos, es como si bebiéramos agua de salitre. Golpeábamos, en tanto los muros de adobe, y era nuestra herencia una red de agujeros. Con los escudos fue su resguardo, pero ni con escudos puede ser sostenida su soledad.
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4: Llorad, amigos míos. Tened entendido que con estos hechos hemos perdido la nación mexicatl.
1: El agua se ha sedado, se acedó la comida.
4: Esto es lo que ha hecho el dador de la vida en Tlatelolco.

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4: La tormenta tropical Rachel se localiza a las 6 de la mañana a 555 kilómetros al oeste-suroeste de Acapulco y a 440 kilómetros al suroeste de Zihuatanejo, con vientos máximos sostenidos de 95 kilómetros por hora y desplazamiento al oeste-noroeste a razón de 20 kilómetros por hora, alejándose de Guerrero. Aunque se pronostica un fortalecimiento gradual durante los próximos días y que mañana alcance la categoría de huracán, Rachel solo podrá afectar nuestra entidad con efectos indirectos como oleaje y nubosidad alta. Manténgase informado.
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1: ¿Y por qué me dijiste que me querías?
2: No, yo nunca dije que te quería. Simplemente dije que me gustabas.
1: Ah, pero no importa. La venganza es dulce, ¿sabes? Muy dulce.

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5: Son las 4:34 minutos.
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1: Son las 4:43.
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4: Son las 4:59.

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2: Son las 5 con 13 minutos.
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2: Son las 5 con 29 minutos.
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3: Son las 5. Y 45 minutos.
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2: Son las 6 en punto.
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